0: decir Deportes Concepción, porque está en la parte baja. Necesita también el cuadro Lila sumar como local para salir de esa incómoda posición en que se encuentra junto a Unión La Calera, que son los equipos que están en los últimos lugares de la tabla de posiciones. Hay confianza en que el equipo limachino retomará el nivel, retomará el fútbol que mostró en las primeras fechas y donde logró, como decíamos, estar muy arriba de la tabla. Para eso tendrá que recuperar algunos jugadores en el nivel futbolístico, digo yo, pero va a ser imperioso también cómo se refuerza Limache de cara a la segunda rueda. Está el tema también de la venta al club, que no, que es Vox Populi, que podría venderse el club, lo ha ratificado, lo escuchábamos en los micrófonos de Sintonía Amarilla el día viernes, el presidente César Villegas en conversación con René Ramírez, donde ratificaba que hay ofertas por Limache, que hay cuatro ofertas por Limache, dos por San Luis, pero es notoriamente que el club que se vendería sería Deportes Limache al final de la presente temporada, por esta obligatoriedad que entrega la nueva ley de Sociedad Anónima, que no, impide que una misma persona o un mismo conglomerado sea dueño de dos clubes. Por lo tanto, se va a vender uno de los dos clubes y pareciera ser que es Limache el que va a pasar a otras manos. Habrá que ver cómo enfrenta la segunda rueda, decíamos, el conjunto limachino en esta lucha por conseguir un cupo internacional al final de la temporada. Bueno, nos estamos despidiendo ya. Siguen empatando 0-0 Temuco con el cuadro de Curicó, partido que se juega en el Germán Becker, como lo decíamos hasta el momento. Ya están en el minuto 35, a 10 del final, allá en el Germán Becker, 0-0 la cuenta, primer tiempo. Y en el Santa Laura, Unión Española está empatando 1-1 con Unión San Felipe. 1-1 Unión Española con Unión San Felipe, se cumple el minuto 34 en el Santa Laura. 1-1 la cuenta, está sacando un puntito San Felipe, Juan José Lubera se las está arreglando ahí para sumar un punto. Vamos a ver qué pasa en el resto del partido, queda mucho todavía, tanto en Santa Laura como en Temuco. Y nosotros nos vamos. Eran estas todas las noticias, comentarios y entrevistas especialmente preparadas para el día de hoy. Será entonces, hasta mañana, amigos.
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Hola, buenas noches. Bienvenidos a Clásicos y Consagrados. Estamos iniciando una nueva semana en este sexto mes del año. Es la noche de este lunes 8 de junio de 2026. Y nuestro programa Clásicos y Consagrados hoy ha comenzado con Savoy Brown, la portada de hoy, Un Hombre Solo. Sean todos bienvenidos, estaremos juntos hasta la medianoche disfrutando de buena música, como estos clásicos de Glenn Medeiros. Estas son Las Alas de mi Corazón.

La bullada Operación Tokio trae más nexos de la banca con el narcotráfico y el lavado de dinero. Y aunque es el segundo caso de su tipo en el último tiempo, antes nos enteramos del clan Chen, que lavó más de 100 mil millones de pesos, hoy está en los titulares y todos hablan del caso. Cómo el crimen organizado ya penetró en la banca. Y los parlamentarios piden una comisión investigadora. Y que la Comisión del Mercado Financiero o el presidente diga o haga algo. Pero si todos conocemos de dónde viene esto, dónde parte esto del lavado del dinero, y no hacemos nada. Todos hoy hablan del tema, todos hablan del tren de Aragua, pero ¿cuántas otras organizaciones criminales siguen operando de la misma forma, convirtiendo actividades ilícitas en dinero lícito, pagando todos los impuestos y después enviando el dinero fuera del país? Finalmente nos hacemos los locos y cada uno tiene su propio doble discurso. Recuerdos de Shade Adu, esto es Cherry Pie.

De la larga lista de éxitos de Madonna, nuestra reina del pop, escuchábamos You'll See. En estos clásicos y consagrados en el 101.5 FM, la radio Quillota. Tras superar una enfermedad que la tuvo muy complicada, vuelve a los escenarios y lo hace en París. Celine Dion, recreando también algunos covers, muy buena esta versión de All By Myself.

0: Espéranos unos instantes. Una pausa y continuamos con Clásicos y Consagrados en el 101.5 FM.
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Con música de películas y recuerdos de Olivia Newton-John, desesperadamente dedicada a ti, el tema de amor de la película Gris, vamos al segundo bloque de nuestro programa. En este lunes 8 de junio, cuando el santoral católico recuerda a Armando, nombre de origen alemán, significa hombre guerrero. La Iglesia Católica recuerda a San Armando, un santo evangelizador de Bélgica, los actuales Países Bajos. Armando, también Hernán, nombre relacionado, santoral para este lunes 8 de junio, muchas felicidades. En la música, Sam Brown, esto es Stop.

clásico romántico de Whitney Houston escuchábamos Guardando todo mi amor para ti. El escándalo que ha significado esta llamada Operación Tokio, que no es el primero que se registra en su tipo, ya lo habíamos comentado en el bloque anterior, tiene más aristas que la banca. Ahora han descubierto que la organización también trabaja en el contrabando de vehículos de alto valor, los que fueron sacados de Chile legalmente por el paso de los Libertadores. No han regresado al país en el plazo de 180 días, sino que fueron vendidos en Venezuela. Esto se pudo establecer según documentación de exportación de todos los vehículos que han pagado sus aranceles de salida. Los dueños conducen sus vehículos, que están registrados a su nombre, salen por el paso Los Libertadores, viajan hasta Caracas y allá los venden. Luego regresan al país en avión y a continuación hacen el trámite de exportación de aduana. ¿Cuánto más falta para que nos enteremos de cómo sigue operando el crimen organizado en nuestro país? Clásico de Robbie Williams, esto es Angels.

De los grandes éxitos de R.E.M. escuchábamos Everybody Hurts. En estos clásicos y consagrados, en noche de lunes, aquí en el 101.5 FM, la Radio Quillota. Otra buena pareja del éxito, Neil Diamond y Barbra Streisand, Tú no me envías flores.

0: Bueno, y tras el luto que significó para el rock la muerte de Mary Fixon, parece que Peter ya encontró a su reemplazante, ha presentado a Lena Philipson, una sueca, para irse de gira y seguirá la música de Roxette. Y quizás se olviden de Mary, debería estar enamorada.
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De los grandes éxitos de George Michael, Jesus to a Child, nos deja en el segundo bloque de nuestro programa, en esta fría noche del lunes 8 de junio, clásicos y consagrados aquí en el 101.5 FM, la Radio Quillota. De los grandes éxitos de los Rolling Stones, Angie.

0: Una buena canción de Extreme, esto es Más que Palabras. El Instituto Nacional de Estadísticas dio a conocer hoy la cifra del IPC de mayo, que anotó una variación mensual de 0,2%, con lo cual, en lo que va del año, llega a 2,8% y 3,9% en 12 meses. Muchos dirán que no tiene sentido esta cifra respecto de lo que ven día a día en sus compras. Pero para que tenga opinión, de las 13 divisiones que conforman la llamada canasta del IPC, 9 registraron indicación positiva y 4 incidencias negativas. En los aumentos de precio destacan la vivienda y servicios básicos 0,7%, transportes 0,6%. Respecto de los productos, la carne de vacuno subió 2,7%, el transporte aéreo 10% y el gas licuado 3,2%. En las divisiones con bajas de precio destacan alimentos y bebidas no alcohólicas, 0,8%, y en cuanto a los productos, el pan bajó un 4%, dicen, y el transporte interurbano 9,1%. Just the way you are, versión de Barry White.
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Otro clásico romántico que marca los inicios de lo que fue una carrera impecable junto a The Commodores y que después siguió como solista, Lionel Richie, escuchábamos Tres veces una dama. En estos clásicos y consagrados del 101.5 FM, la radio Quillota, solo grandes canciones, como este que es un verdadero himno, interpretado al estilo de coro de iglesia americana. Quiero saber qué es el amor, clásico de la banda Foreigner.

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Con Steve Wonder, que hizo este buen dúo con Paul McCartney, Ebony and Ivory, avanzamos a otro bloque de nuestro programa. Clásicos y consagrados en noche de lunes en el 101.5 FM, la radio Quillota. Viene Timothy, el bajista de Eagles. No puedo decirte por qué.

clásico de Jeff Lynne y la ELO de sus primeros éxitos, esto es Línea Telefónica. Gran revuelo en los medios de prensa y en las redes sociales ha causado esta medida de la Tesorería General de la República destinada a recuperar las deudas del CAE, los que se generaron debidamente informado. ¿Por qué se defiende este comportamiento, el no pago, el no cumplir con los compromisos adquiridos, algo que fue normalizado hace algún tiempo? Porque claro, luego de un anuncio y compromiso del gobierno anterior, muchas personas que pagaban sus compromisos al respecto dejaron de pagar estos compromisos. Pero esa promesa, ese anuncio no prosperó y hoy tienen que pagar. ¿Y por qué debería haber una excepción en este caso? ¿Por qué tenemos que pagar los impuestos? ¿Por qué tenemos que pagar las contribuciones, las patentes, en fin, tantas otras cosas, el permiso de circulación, que no es más que otro impuesto, y lo pagamos sin reclamar? Clásico de Chuquero Fornacian y esto se llama Diamante.

Otro clásico para esta noche con Double es El Capitán de su Corazón. Clásicos y consagrados en el 101.5 FM, la Radio Quillota. Éxitos de todos los tiempos. Así partió este dúo a mediados de la década 60, los Righteous Brothers, con esta melodía desencadenada.

0: de sus inicios también, lo que ha sido una fantástica carrera, recuerdos de Barry Manilow, No puedo sonreír sin ti.
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Con la música de Mick Hucknall y Simple Red, celebrando 4 décadas de éxito en el mundo, Never Never Love, vamos a otro bloque de nuestro programa. Sobre las 23 horas, en esta noche del lunes 8 de junio, día de San Armando, aquí en Los Clásicos y Consagrados, la música de Chris Isaak, esto es Wicked Game.

El excelente sonido del piano de Bruce Hornsby junto a su banda The Range, The Way It Is, de la manera que es. Clásicos y consagrados, para darnos un gusto todas las noches aquí, en el 101.5 FM, la Radio Quillota. Una buena dosis de ritmo esta noche con los noruegos Aja, esto es Tashi.

0: Clásico de 1986, la obra de esta francesa Claude Fritz-Menthrop. Ese es su nombre verdadero, la cantante de The Sailors y su clásico Voyage, Voyage.
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Con este golpe a su estilo clásico, el que le dio éxito a este inglés Rick Astley, una buena balada, clásico romántico, Cry for Help, vamos al último bloque de nuestro programa. Bloque para las versiones especiales larga duración, el maestro Jorge Santana, hermano de Carlos, fallecido ya, y su grupo Malo, Love the Way.

Y Michael sigue batiendo récords de taquilla con su película. Una de sus buenas canciones fue esta, La canción de la tierra, cuya segunda versión no alcanzó a presentarse, solo la logramos conocer en los ensayos de This Is It. La canción de la tierra con Michael Jackson. Y ya para el cierre, junto con agradecer la sintonía de esta noche, la mejor banda alemana, Scorpions, con la magistral interpretación de Klaus Main, Send Me an Angel.

Ya es medianoche. Punto final para esta cita de clásicos y consagrados. 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
1: Hola amigos, ¿qué tal? ¿Cómo están? Sean todos ustedes bienvenidas y bienvenidos a Conectados, que está arrancando, que está partiendo, que está despegando aquí en el 101.5 de la frecuencia modulada. Como siempre, ya estamos listos y dispuestos para otra nueva edición cargadísima de informaciones y, por cierto, muy buena música, que es lo que tendremos en este primer bloque. Ta-ta-ta-tan. Arrancaremos junto a The Tramps y la canción Disco Inferno, Earth, Wind and Fire con September, de la película Arturo, el minero seductor. Estaremos junto a Christopher Cross y la canción The Best That You Can Do. Y para esta jornada revisaremos parte del álbum Can't Slow Down del gran Lionel Richie, en esta ocasión con la tremenda balada Hello. Todo esto y más en este primer bloque de Conectados, que arranca junto a The Tramps y este clásico de 1976. Ya suena Disco Inferno. Bienvenidos a esta nueva cita de Conectados.

Listo, Gobitoco, comencemos a revisar las informaciones que hemos preparado para esta jornada. Las infecciones comunes pueden desencadenar diabetes en los niños y jóvenes según un estudio publicado en el Reino Unido. El estudio analiza datos recogidos durante 25 años en el condado de Yorkshire, en Inglaterra. Vamos entendiendo algo más sobre las causas de la diabetes tipo 1, explicó uno de los científicos, según el cual se trata solo de una pieza de un gran rompecabezas y son precisas muchas más investigaciones antes de identificar qué infecciones son las responsables para dar consejos sobre las medidas preventivas, afirmaron científicos desde el Reino Unido. Informaciones, buena música, buen clásico a esta hora. ¿No me creen? Es Earth, Wind & Fire con September.

Arturo es el hijo de una familia muy rica que no hace nada más que divertirse, beber y pasarlo muy pero muy bien. El padre de Arturo, o de Arthur, quiere que siente cabeza de una vez y le busca una novia. Aunque al principio Arthur o Arturo no tiene inconveniente en casarse, conoce una mujer de clase más humilde, interpretada por Liza Minnelli, con la que establece una relación cada vez más estrecha. Esta es la trama de la película Arturo, el millonario seductor. Y en esta película vamos con la canción principal, Christopher Cross con The Best That You Can Do, en música del séptimo arte.

Como te dije al comenzar nuestro programa de hoy, en esta ocasión vamos a revisar Can't Slow Down, título del segundo álbum de estudio en solitario grabado por el cantautor estadounidense Lionel Richie y que fue lanzado al mercado por la empresa discográfica Motown el 11 de octubre de 1983. El álbum llegó al número 1 en el estado de álbumes del Billboard el 3 de diciembre de 1983, donde permaneció por 3 semanas consecutivas. De este álbum, Can't Slow Down, del gran Lionel Richie, ya comienza a sonar esta tremenda balada llamada Hello.

Nuestra primera pausa para esta jornada, primer café con pierna del día, y estaremos de vuelta aquí en el 101.5 entregando más informaciones científicas y, por cierto, muy buena música. Al regreso, Joan Osborne con One of Us. Los Pericos, hace lo que quieras, en rock latino, en rock en español. No Doubt con Don't Speak. Y seguiremos junto al álbum Can't Slow Down, esta vez junto a la canción Running with the Night. Pausa y seguimos aquí en el 101.5. 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

Segundo bloque de Conectados junto a tu Radio Quillota aquí en el 101.5. Recuerda que estamos contigo, contigo, contigo, contigo, contigo, contigo y también contigo las 24 horas del día. La obesidad podría ser un factor de riesgo de cáncer de piel según un estudio realizado en ratones por investigadores de la Universidad de Rutgers en Estados Unidos. Según los científicos, los ratones con menos grasa corporal debido a la realización de ejercicio mostraron una inhibición del crecimiento del tumor de piel durante este estudio. Investigaciones recientes han destacado un vínculo entre la dieta y el cáncer, pero no se conocen bien las razones de esta asociación, afirmaron científicos locos desde Gringolandia. Seguimos avanzando con este tremendo cargamento musical que hemos preparado. Vamos con Joan Osborne y este buen tema llamado One of Us.

En nuestro bloque de rock latino, rock en español, hoy revisaremos Big Yuyo, cuarto álbum estudio de la banda de reggae argentina Los Pericos, que fue lanzado al mercado en 1992. El disco les abrió las puertas de Latinoamérica y es el que marca una nueva etapa en su carrera. Fue el primer disco producido por la propia banda, es decir, Los Pericos. De este álbum, el cuarto de Big Yuyo, escuchamos Hacé lo que quieras en rock latino, rock en español.

A veces nos enredamos con las palabras. Queremos explicarlo todo, justificarlo todo, meterle un discurso a lo que simplemente no tiene discurso o se está rompiendo. Y la verdad que cuando el amor se pincha, se rompe, las palabras sobran, se vuelven pesadas, duelen. No hables, sé exactamente lo que estás pensando. Así que por favor, deja de explicarte, no me lo hagas más difícil. Eso decía Gwen Stefani a mediados de los años 90, clavándonos una espina en el medio del pecho a toda una generación. Un temazo que nació del dolor verdadero, del dolor real, de una separación de esas que te desarman el rompecabezas interno. Del año 1995, No Doubt, Don't Speak. Solo buena música. You and me.

por si no lo sabes, hoy estamos revisando parte del álbum Can't Slow Down del gran Lionel Richie. Running With The Night fue el segundo sencillo de este álbum debut. La canción entró en el número 57, mientras que su primer sencillo, All Night Long, All Night, llevaba 4 semanas en el número 1. Al final, la canción consiguió el puesto número 7 durante 10 semanas, teniendo una fama media. También llegó al top 10 de países como Australia, España y también el Reino Unido. Seguimos junto al álbum Can't Slow Down del gran Lionel Richie. De este trabajo rescatamos Running With The Night.

0: Junto a la canción Running with the Night, vamos con nuestra segunda pausa, segundo café con pierna del día y además un pedazo de choripán nos comeremos en esta pausa cortita y breve. Al regreso, Dua Lipa con Levitación, Los Pericos con Waiting, The Rembrandts con la canción de la serie Friends, I'll Be There For You, y seguiremos junto al álbum Cancel Lowdown, esta vez con una tremenda balada como lo es Stuck on You. Pausa y seguimos aquí en el 101.5. 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

Tercer bloque de Conectados junto a tu radio Quillota aquí en el 101.5. Diversos investigadores acaban de iniciar un amplio estudio sobre una vacuna que pretende bloquear las sensaciones de placer que produce la nicotina en los adictos. La vacuna podría estimular la producción de anticuerpos que capten las moléculas de nicotina y les impidan llegar al cerebro. Investigadores y empresas farmacéuticas están también investigando vacunas que generen anticuerpos contra la cocaína, la heroína y la metanfetamina. Según los científicos, sin ensayo de la vacuna contra la nicotina concluye con éxito, el producto estaría al menos 2 años en llegar al mercado. Una muy buena noticia para quienes aún no pueden dejar el hábito del cigarrillo. Informaciones, buena música, lindas invitadas. Ella es Dua Lipa con Levitación. Dear boy,

En rock latino, en rock en español, estamos junto a Big Yuyo. Otro de los clásicos del grupo incluidos en este álbum, Big Yuyo, es uno de los mejores de su repertorio. La relajada Waiting, que les daría otro salto dentro de la escena del reggae local. Su participación en 1993 en el festival del género más importante del mundo en Jamaica, el Reggae Sunsplash, terminó por consagrarlos y encumbrarlos como principales referentes del reggae en español en aquella época. Seguiremos junto a los Pericos. De su álbum Big Yuyo, vamos con Waiting.

Seguimos conectados, sintonizando la misma locura, la misma sintonía, el 101.5 en esta, la misma vida tuya como la mía. Ponte a pensar un segundo. ¿Cuánta gente pasa por tu vida? Muchísima, ¿no? Pero los amigos son otra cosa. Esos que cuando te viene la estantería abajo, cuando estás en problema, cuando el jefe te trata como el reverendo mal, cuando el amor te pega un portazo o la billetera te está llorando hace rato, tus amigos no te juzgan. Se sientan al lado tuyo y te dicen, a veces, ni con palabras, solo con la mirada, acá estoy, compadre, acá estoy, amigo, de acá no me muevo. ¿Te suena conocido? Imposible escuchar estas palmas si no sonreír. Esa cortina que musicalizó a toda una generación que creía vivir con 5 amigos en unos departamentos gigantes de Nueva York y un sillón naranja. Eso sí, era real, el sillón. Nos hicieron sentir parte de este grupo. Nos hicieron querer tener esos cafés eternos. Mira a tu alrededor. Si tienes a uno de sus amigos cerca, mándale un mensaje, pégale un grito o simplemente abrázalo. De 1994, de la gran serie Friends, The Rembrandts, en conectados con I

Stuck on You, Atrapado en Ti, es una canción escrita y grabada originalmente por el cantautor estadounidense Lionel Richie. Fue el cuarto sencillo del álbum de estudio en solitario que estamos revisando el día de hoy, Can't Slow Down, trabajo realizado en 1983 y lanzado por la empresa discográfica Motown Records el 30 de abril del 84. Tuvo gran éxito en las listas, en particular en Estados Unidos y el Reino Unido, donde alcanzó el número 3 y el número 12 respectivamente. Del álbum Can't Slow Down, vamos con la balada Atrapado en Ti, Stuck on You, junto al gran Lionel Richie.

0: Última pausa, última que viene para hoy. Estaremos de vuelta aquí en el 101.5 entregando más informaciones científicas y buena música. Al regreso, que es lo que tendremos, cara de hueso, corte de pescuezo, estaremos junto a Bon Jovi con Bad Medicine. Además, Los Pericos con Melate, rock latino, rock en español, The Knack con My Sharona. Y seguiremos con todo el álbum Counts Lowdown, esta vez con la canción número 1, All Night Long. Última pausa y continuamos aquí en el 101.5. ¿Y saben por qué? ¿Pero por qué? Porque es aquí donde vive, habita, duerme y pernocta la buena música. Solo buena música. 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

Epa, cuarto y último bloque de Conectados. Subió la fiebre en la radio, viejo. ¿Quién no se pegó una locura de amor alguna vez? De esas que te queman, que sabes perfectamente que te hace mal, que es un peligro, que tiene contraindicaciones médicas, pero tú porfiado vas igual de cabeza como un auto sin frenos. Es que hay amores que no son agua mineral ni agua bendita. Son un shot de tequila, puro pisco y sin hielo. Son un veneno como dulce. Y cuando estás picado por ese bicho no hay doctor, ni farmacia, ni curandero que te salve. La única cura es tomarte otra gran dosis. Tu amor es como el mal remedio y un mal remedio es justo lo que necesito. Agita el frasco, medícame. No hay cura para mi enfermedad, dice esta canción. ¡Qué época, por favor! Son los finales 80, los pelos batidos, las calzas de leopardo, el cuero negro y esos estribillos gigantes que se cantaban en estadios llenos de encendedores encendidos. Jon Bon Jovi y Richie Sambora en su plenitud. Grítalo si vas manejando, sacude la cabeza si estás en casa o pégale un codazo a tu compadre o a tu comadre y dile, mira lo que suenan Conectados. Del año 1988, del disco New Jersey, una inyección de adrenalina directa al corazón. En Conectados suena Bon Jovi, Bad Medicine, Solo Bueno.

En rock latino, rock en español, hoy hemos revisado Big Yuyo, cuarto álbum estudio de la banda de reggae argentina Los Pericos, lanzado en 1992. El disco les abrió las puertas de Latinoamérica y es el que marcó una nueva etapa en su carrera. Producidos por ellos mismos, la popularidad de este material les abrió las puertas y los consolaría en su propio país. Es el primer disco producido por Los Pericos. Tiene temas clásicos de la banda como Waiting, Melate, Hacer lo que quieras o Eu vi llegar. Para algunos, fue el mejor disco de esta banda. Y de este trabajo, Big Yuyo, vamos con Melate, junto a Los Pericos, en Rock Latino, Rock en Español.

Y acá no bajamos la guardia, no, ratón con cola. A ver, ponte a pensar. Hay canciones que son como un flechazo en la nuca, en el corazón o en la guata. Esas que escuchas solo una vez y te pegan en el cerebro como un chicle en el zapato. Y todo por una obsesión. ¿What? Porque detrás de estos ritmos inmortales siempre hay un loco desesperado por alguien. Alguien que te vuela la peluca, que te hace perder el centro y te deja balbuceando como un adolescente. Este es un bombazo. 1979. Estos tipos eran de Los Ángeles con chalecos negros, corbatas finitas, cara de chicos buenos y una energía que parecía que se llevaban el mundo por delante. Un riff de bajo y guitarra que es una patada de energía. Un solo que te despeina y un estribillo que te hace saltar aunque estás atrapado en el peor taco vehicular. De fines de los 70, el himno de la obsesión hecho canción. The Knack, en Conectados con My Sharona. Solo buena música.

Gente querida, gente corneta, apreciado Rodón con cola, es hora de cantar y bailar. Dejen que la música suene, que empiece la fiesta, aunque estamos terminando el programa por el día de hoy, pero todos canten y bailen. ¡Qué tipo espectacular, por favor! Principios de los 80, el tipo venía de romperla con baladas que te hacían llorar hasta las piedras y de repente se despacha con este carnavalazo global. Mezcló pop, ritmos africanos, calor caribeño y un idioma inventado que todavía hoy nadie sabe qué significa. Pero todos cantamos como locos, claro está. Del año 1983, del álbum que hemos revisado hoy, Cancel Out Down, un canto a la alegría pura, al ritmo que no tiene fronteras. He conectado, suena el gran Lionel Richie con All Night Long.

Muy bien, amigos, todo lo que comienza termina, se nos fue el tiempo volando, como siempre lo pasamos muy bien, al menos nosotros nos bailamos todo, nos acordamos de los amigos, nos metimos en un show de adrenalina y pisco y hasta dejamos que la música hablara por nosotros. Gracias, como siempre, por estar ahí, por prender la radio, por dejarme entrar un ratito a tu mundo, ya sea en el auto, cocinando o simplemente tirando a la cama mirando al techo, sin que nada importante ocurra en tu vida. Cuídate mucho, quédate un poco más. Nos encontramos en la próxima con estas viejas, pero buenas canciones. Esto fue Conectados. Yo soy Eduardo Aedo.

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Star People es lo que ya suena en Quillota FM junto a George Michael.

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0: de que esto en la Cámara Baja va a avanzar.
1: Por mí yo habría firmado una acusación constitucional contra también el expresidente Gabriel Boric.
2: La oposición, que busca rechazar en bloque esta ofensiva, acusó al gobierno de ser el verdadero impulsor del libelo.
3: Esto, más allá de ser una acusación de partidos políticos, quien está detrás es el gobierno.
4: Esta es una acusación impulsada por un gobierno que quiere tirar bombas de humo.
5: El presidente José Antonio Kast defendió los embargos de cuentas corrientes que está llevando adelante la Tesorería General de la República por las deudas del crédito con aval del Estado.
6: Veamos a aquellas personas que están diciendo que se

0: embargó todo si se acercaron alguna vez a la tesorería o no, si sabían o no que tenían una deuda, o si escucharon los mensajes políticos, y por eso siempre hablo de la responsabilidad.
1: El Consejo Fiscal Autónomo volvió a reiterar las alertas acerca del proyecto de reconstrucción nacional, asegurando que presenta déficit al menos hasta el año 2031 y diversos riesgos que podrían aumentarlos.
2: Un mayor déficit fiscal en el corto y mediano plazo generaría mayores necesidades de financiamiento, podría aumentar la deuda pública.
3: Pues la opinión del Consejo Fiscal Autónomo es una opinión que miramos su mérito, al igual que la de otro experto.
4: La inflación se moderó hasta el 3,9% anual tras el IPC de mayo de 0,2%. El Instituto Nacional de Estadísticas destacó la caída del precio del pan, pero el gremio dijo que vieron todo lo contrario el mes pasado.
5: Eso me llama la atención, que el INE hable de un 4% negativo. Yo no sé, no ponen en duda sus cifras, pero no sé qué metodología ocupan.
6: No creemos que este dato baste para que el Banco Central de Chile tenga que bajar la tasa de interés.
1: La autoridad ambiental en la región del Biobío aprobó el proyecto de extracción de tierras raras en Penco, una inversión que considera 130 millones de dólares.
7: Nos preocupa profundamente la insistencia de grupos que buscan frenar el desarrollo regional a través de la judicialización de proyectos.
8: Les perdimos el miedo a la empresa y a ustedes, vendidos.
4: El canciller Francisco Pérez se reunió con los gremios, principales gremios exportadores de Chile, para hacer frente al anuncio del presidente de Estados Unidos, Donald Trump, de aplicar nuevos aranceles.
9: Y nos impacta fuertemente, y ya hemos visto con la guerra del Golfo cómo han aumentado los costos.
10: Nos preocupa Estados Unidos, para la salmonicultura es el principal mercado.
1: Con un reproche a la Fiscalía, el tribunal dejó con arresto domiciliario total a la ex ministra de la Corte de Apelaciones de Santiago, Verónica Sabaj, imputada por delitos de prevaricación judicial, cohecho y revelación de secretos.
11: Como señalé, el presupuesto material es robusto para los delitos de prevaricación y de revelación de secreto, pero no así, no estoy diciendo que no haya, para el delito de cohecho.
4: La senadora de Renovación Nacional, Camila Flores, acusó a su expareja, Percy Marín, de filtrar fotografías de índole sexual en redes sociales.
12: Con otras personas han difundido fotos privadas mías, obtenidas de manera ilícita e ilegal, hechos que he denunciado a la justicia y que espero que se investiguen con el extremo rigor que yo misma he sido investigada.
1: La nueva subsecretaria de Seguridad solicitó la renuncia a todos los jefes de división.
4: Especialistas indicaron que el crimen organizado ahora está buscando penetrar en instituciones públicas y privadas para lavar dinero. Esto tras conocerse la detención de dos trabajadores bancarios en la Operación Tokio.
13: Es que el crimen organizado está identificando a esas personas claves para su negocio que operan en instituciones públicas y privadas.
1: 54 personas, entre ellas tres carabineros y un funcionario municipal de Valdivia, fueron detenidas por su presunta vinculación con una banda dedicada a la venta ilegal de productos marítimos en el sur del país.
14: Ocupaban distintas formas, tomaban todas las precauciones en realidad para poder llevar los productos obtenidos de manera ilícita.
15: Es efectivo que existen funcionarios públicos detenidos.
4: Dictan presidio perpetuo contra el adulto que participó en el asesinato de un ciudadano francés en su casa de Chicureo.
1: Disparos al aire y fuegos de artificio en un velatorio de un delincuente asesinado atemorizan a los vecinos de Cerro Navia.
4: Exterior, con un poco más del 95% de los votos escrutados, el candidato de izquierdista Roberto Sánchez mantiene una ligera ventaja sobre la derechista Keiko Fujimori en la elección presidencial de Perú.
1: Un helicóptero militar de Estados Unidos se estrelló cerca del estrecho de Hormuz.
4: El presidente Donald Trump aseguró que las negociaciones con Irán para alcanzar un acuerdo de paz en Medio Oriente entraron en su fase final.
1: Israel e Irán anunciaron el cese de sus ataques mutuos tras el episodio más intenso desde la tregua de abril.
4: En el deporte, la selección chilena de fútbol disputa este mediodía el último amistoso de la fecha FIFA frente a la República Democrática del Congo en Francia.
16: Estos son los partidos que se necesitan forzar para adquirir ese crecimiento que tiene que ser inducido, porque no teniendo un mundial hay que tratar de jugar la mayor cantidad de partidos internacionales.
1: El chileno Juan Lara fue designado como árbitro VAR para el partido que abrirá el mundial entre México y Sudáfrica.
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18: 6:07 a.m.
19: Muy buenos días, bienvenidos a Radiograma. Junto a Katherine Cubillos damos comienzo a esta edición. Iniciaremos la revisión de noticias importantes, relevantes, ocurridas tanto en Chile como en el mundo las últimas horas. Estaremos hasta las 10 de esta mañana y nuestro compromiso es que usted quede totalmente informado. Le ofrecemos desde ahora información independiente. Katherine, buenos días.
1: ¿Cómo estás, Tomás? Buenos días. Buenos días también a nuestros auditores, a todos quienes ya están con nosotros y van a estar acompañándonos en esta revisión de las noticias. Siempre saludamos a todos ahí en las 43 estaciones de BioBio, la radio en todo el país, que están conectadas para informarse. También, por supuesto, quienes están en la plataforma digital es biobiochile.cl y, por supuesto, quienes nos escuchan y nos ven a través de BioBio TV.
19: Santiago en estos instantes está con cielo cubierto. La temperatura alcanza los 8,5 grados. La humedad es del 87%. Para esta jornada, Santiago espera un día que va a estar cubierto todo el día y una temperatura máxima de 12 grados. En Viña del Mar y Valparaíso, cielo cubierto. Además, hay niebla en estos instantes. La temperatura es de 10 grados. La humedad es del 94%. Para Viña del Mar y Valparaíso se espera un día que va a estar cubierto todo el día y una temperatura máxima de 13 grados. En la ciudad de Concepción, en estos momentos, el cielo está en Concepción cubierto, la temperatura es de 11 grados, la humedad es del 94%. En Concepción se espera un día cubierto con chubascos aislados y viento entre 25 y 40 kilómetros por hora en la mañana. La tarde va a estar cubierto con chubascos débiles, variando a cubierto y lluvia, con viento entre 25 y 40 kilómetros por hora y ráfagas de viento de hasta 50 kilómetros por hora. En Concepción se espera una temperatura máxima de 13 grados.
1: Revisamos la calidad del aire en toda la zona centro y sur del país. En algo mejora el panorama, por lo menos acá en la región metropolitana estamos con aire regular, ya no alerta como en la jornada de ayer. Aire regular en la región metropolitana, en el Valle Central de O'Higgins, en Curicó y Romeral, en Linares, en Chillán y Chillán Viejo y en Valdivia. Hay alerta ambiental hoy en Talca y Maule y el resto del país, o todas las otras zonas más bien, están con aire bueno. Esto es Concepción, Los Ángeles, Temuco y Padre, Las Casas, Osorno, Puerto Montt y Puerto Varas y también Coyhai, que ayer estuvo con emergencia, hoy con aire bueno. Acá en la región metropolitana con este aire regular rige la restricción vehicular, comienza a las 7:30 a.m, está vigente hasta las 21 horas para toda la provincia de Santiago más San Bernardo y Puente Alto. 0 y 1 son los dígitos afectos hoy para autos y motos con sello verde, pero inscritos antes del 1 de septiembre del año 2011.
19: Para vehículos sin sello verde en el exterior del anillo Américo Vespucio, los dígitos son 0, 1, 2 y 3. 0, 1, 2 y 3. Nos vamos de inmediato a las noticias.
1: Comencemos con un resumen policial de las últimas horas. Ahí en Quinta Normal, una mujer de 39 años, quien fue víctima de un violento robo. Todo esto mientras estaba paseando a su perra.
19: La víctima, quien fue agredida en el suelo por tres hombres, fue intimidada en todo momento con un cuchillo. Vicente Aguilar, muy buenos días.
20: Hola, buen día, Catherine Tomás. Sí, hace algunas horas conocimos desde la Fiscalía este violento robo que sufrió una mujer de 39 años. Todo esto mientras daba un paseo con su mascota en Quinta Normal. El hecho ocurrió en las calles Juan Barros con Nicolás Palacios, donde la víctima fue abordada primero por dos hombres y luego por un tercer involucrado. Según los antecedentes entregados por la Fiscalía Centro Norte, los delincuentes la agredieron, la empujaron y la botaron al suelo, además de intimidarla en todo momento con un cuchillo. En medio del ataque, los sujetos le sustrajeron una mochila y un bolso pequeño donde mantenía algunas especies personales para luego escapar de ese lugar a bordo de un vehículo desconocido. La mujer quedó tendida en el suelo con lesiones menores, pero según un video de cámara de seguridad al que accedió BioBio, la víctima se puso rápidamente de pie para huir del lugar junto a su mascota. Sobre la dinámica de este robo se refirió el fiscal de la Fiscalía Centro Norte, Felipe Olivari.
21: Una mujer de 39 años que se encontraba paseando a su perra es abordada por dos sujetos en una primera oportunidad y posteriormente un tercer tipo, quienes la agreden, la empujan, la botan al suelo, la intimidan también con un arma cortante, con un cuchillo.
20: El Ministerio Público instruyó que la sección de investigación policial, SIP, de la 22ª Comisaría de Quinta Normal quedará a cargo de las primeras diligencias, entre ellas la revisión de cámaras de seguridad del sector, la toma de declaración a la víctima y de testigos y el seguimiento del vehículo utilizado por los delincuentes. Por ahora, la investigación apunta a identificar en las próximas horas al grupo que participó en este robo con violencia a la comuna de Quinta Normal.
0: Gracias, Vicente.
20: Que estén bien. Buen día.
1: Chao,
0: gracias,
1: Vicente,
0: buenos días.
4: La Policía de Investigaciones capturó a los dos últimos integrantes de la banda que participó en el asalto al expresidente del Tribunal Constitucional, Iván Aróstica, en la comuna de San Miguel. Nos trasladamos hasta una de nuestras unidades móviles en la región metropolitana.
1: Ya estamos en contacto con Rodrigo Pino. Hola, Rodrigo, buenos días.
2: Hola, buenos días. Se trata de una diligencia desarrollada por la Brigada de Robos y Organizaciones Criminales de la Policía de Investigaciones, quien logró la captura de dos menores de edad de 15 y de 17 años que serían parte de la banda que el pasado 21 de mayo participó del asalto a la vivienda del expresidente del Tribunal Constitucional, Iván Aróstica, recordemos, en la comuna San Miguel, y que terminó de la peor forma para esta banda, con un menor de 16 años muerto, otro herido grave y también otras personas detenidas. Había una investigación aún en curso por parte de la PDI, ya que se señalaba que eran al menos 7 las personas que habían participado de este asalto al expresidente del Tribunal Constitucional, que estaban junto a su esposa y también a su hijo. Continuó esta investigación y se logró dar con otras 2 personas que serían la totalidad final de la banda que fue desbaratada por parte de la Policía de Investigaciones. Estos 2 detenidos serían parte directa del asalto, bien digo, y de la intimidación al expresidente del Tribunal Constitucional al interior de su vivienda. Que escuchemos las palabras del jefe de la Brigada de Robos e Investigación Criminal, el subprefecto Alejandro Armijo, que además apunta a que esta banda está siendo indagada también por otros ilícitos registrados también en la zona oriente de la capital.
22: Participan directamente en la comisión del delito, son 2 de los sujetos que ingresan a la casa de la víctima, interactúan con la víctima en el interior del inmueble, ¿cierto? Logramos determinar un delito que ocurre el día anterior, ¿cierto?, en la comuna de Las Condes, donde participan los sujetos en el mismo vehículo que participa en el delito del día 21 de mayo. Además participan los 7 sujetos también.
2: Sí, esa es la pista importante, ese registro de cámaras en el cual se ve el vehículo en el cual se desplazaba esta banda, que fue el mismo utilizado en el robo con intimidación en calidad de turbazo que se produjo en la vivienda del expresidente del Tribunal Constitucional. Si bien está relacionado a estos 2 ilícitos, el de San Miguel y también al de Las Condes, la Policía de Investigaciones no descarta que esta banda esté vinculada a otro tour delictivo que se produjo también en el mes de mayo. Por lo tanto, hay un trabajo aún pendiente en torno a esta investigación. Estos 2 menores de 15 y 17 años quedaron en manos del Ministerio Público en torno a este delito de robo con intimidación en esta vivienda del expresidente del Tribunal Constitucional, Iván Aróstica. 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
23: 6 de la mañana, 14 minutos.
4: Dos mujeres vinculadas a la venta de drogas fueron detenidas tras un allanamiento registrado en la comuna de La Ligua. Vamos hasta una de las unidades móviles de Radio Bio Bio en la región de Valparaíso.
1: Vamos a ampliar de inmediato la información. Ya estamos con Lucas Peña. Hola, Lucas, buenos días.
24: Hola, ¿qué tal? Muy buenos días. Sí, claro, porque es un procedimiento que se origina después de diferentes diligencias investigativas por parte de la sección OS7 de Carabineros Aconcagua en coordinación con la Fiscalía Local de la Comuna de La Ligua. Esto bajo este contexto es que personal policial realizó 2 allanamientos en inmuebles ubicados en el sector de Pichicuy, esto de la Comuna de La Ligua, donde el resultado fue la detención de estas 2 personas, 2 mujeres chilenas de 44 y 24 años de edad, de quienes se cuentan con antecedentes policiales, por lo menos los antecedentes que se manejan hasta el momento en relación a estas 2 personas que fueron detenidas en la comuna de La Ligua. Además de la detención de estas 2 personas, Carabineros incautó diferentes elementos asociados a la venta de drogas, como es el caso de más de 700 dosis de marihuana elaborada, más de 250 dosis de clorhidrato de cocaína, y además de 446,000 pesos en efectivo. Fue entonces el resultado de este allanamiento que se registró en el sector de Pichicuy, un procedimiento que llevó a cabo Carabineros de la sección OS7, que llevó en conjunto con el grupo de operaciones policiales especiales de Valparaíso y también de la región de O'Higgins. Y por instrucción del Ministerio Público, estas 2 personas pasarán el día de hoy al respectivo control de detención después de este procedimiento que se registró en el sector de Pichicuy, en la comuna de La Ligua. En la región de Valparaíso, Bio Bio, la radio.
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23: 6:16 a.m.
19: Más de 50 detenidos, incluidos 3 carabineros, un funcionario municipal de Valdivia y un exfuncionario de Serna Pesca, dejó un operativo de la Policía de Investigaciones que desarticuló una banda criminal dedicada a la venta ilegal de productos del mar y otros delitos.
3: Operación Nereida se denominó esta investigación, que comenzó el año 2024 tras denuncias presentadas por el Serna Pesca y que apuntaban a una red dedicada al transporte y comercialización de pescados, entre ellos salmón y merluza. El operativo involucró el allanamiento en 58 domicilios y la incautación de 12 toneladas de salmón, más de 100 millones de pesos en efectivo, 17 vehículos entre camiones tres cuartos, camionetas y furgones. En total son 54 detenidos, entre los que se encuentran funcionarios de carabineros, también fue detenido un funcionario municipal de Valdivia y un ex funcionario del Serna Pesca, despedido durante mayo y que facilitaba los traslados. El jefe de la PDI en Los Ríos, el prefecto inspector José Miguel Sea, detalló parte de la estructura criminal.
5: Ocupaban distintas formas, trasladaban los productos de madrugada, tomaban todas las precauciones en realidad para poder llevar los productos obtenidos de manera ilícita hasta el último eslabón de la cadena, que justamente corresponde al usuario.
3: Esta situación involucra una serie de delitos como asociación ilícita, lavado de activos, riesgos sanitarios y otros que serán detallados en la audiencia programada para este martes en el Juzgado de Garantía de Valdivia.
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23: 6:18 a.m.
1: El Partido Nacional Libertario, con el apoyo de republicanos, ingresó a la acusación constitucional en contra del exministro de Hacienda, Nicolás Grau.
6: Tras casi 2 semanas de anuncios, diferencias políticas y negociaciones de última hora, la acusación constitucional contra el exministro de Hacienda Nicolás Grau finalmente ingresó a la Cámara de Diputados. El libelo fue presentado por parlamentarios del Partido Nacional Libertario y Republicanos, quienes acusan al extitular de Hacienda de infringir el principio de probidad y las normas que regulan la administración financiera del Estado. La acusación ingresó con 12 firmas de diputados del Partido Nacional Libertario, Republicanos, Renovación Nacional, el Partido de la Gente y el Partido Social Cristiano. Al respecto, el jefe de bancada de los libertarios, Cristóbal Urruticoechea, aseguró que cuentan con los apoyos necesarios para que la ofensiva avance en la Cámara y expresó su confianza en que el Senado analice el caso con independencia cuando llegue el momento.
7: Bueno, nosotros tenemos la tranquilidad absoluta de que esto en la Cámara Baja va a avanzar, y el llamado es a la Cámara Alta, a que dejen de lado un poquito esa especie de prudencia dormida.
6: Por su parte, el exministro Nicolás Grau ya comenzó a preparar su defensa. El extitular de Hacienda fichó al abogado constitucionalista Patricio Zapata para enfrentar una acusación que podría extender su tramitación por varias semanas en el Congreso.
23: 6:19 a.m.
19: El Consejo Fiscal Autónomo volvió a levantar advertencias ante los efectos del Plan de Reconstrucción Nacional en las arcas fiscales, tras exponer ante la Comisión de Hacienda del Senado.
8: La exposición del Consejo Fiscal Autónomo marcó la jornada del lunes de la discusión del Plan de Reconstrucción Nacional en la Comisión de Hacienda del Senado. El organismo afirmó que los riesgos fiscales que identificaron y denunciaron ante la Cámara de Diputados persisten, con una posible afectación a la sostenibilidad de las finanzas públicas, manteniendo que los beneficios son dinámicos y no existe certidumbre sobre sus alcances. La postura fue muy similar a lo planteado hace un mes. Valoran el intento de favorecer el crecimiento económico, pero apuntando a un descalce entre costos y beneficios fiscales. En la comisión, Paula Benavides volvió a la advertencia que realizó en la Cámara: se puede garantizar el gasto fiscal, pero no los beneficios.
25: Un mayor déficit fiscal en el corto y mediano plazo generaría mayores necesidades de financiamiento, podría aumentar la deuda pública, y esta profundización de desequilibrios fiscales podría también generar alzas en las tasas de interés. El proyecto compromete gasto fiscal con alta certeza en el corto plazo y reduce ingresos permanentes, mientras que efectos positivos dependen de los ingresos más inciertos asociados al crecimiento.
8: Hoy la Comisión de Hacienda sesionará por partida doble en Valparaíso para seguir recibiendo audiencias en una jornada donde el gobierno debería publicar la meta fiscal, la cual había sido solicitada en reiteradas ocasiones por la oposición como algo clave para continuar con el debate del Plan de Reconstrucción Nacional.
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0: quienes acusan que el organismo de cobranza dejó sus cuentas en cero.
1: El jefe de Estado sostuvo que se entregaron oportunidades previas a los deudores. ¿Se dieron oportunidades? Sí. Se dieron oportunidades a las personas que con altos ingresos, se les dijo que para que se pusieran al día, a los que tienen ingresos medios también, a los otros se les dijo que vengan a hacer un convenio, recalcó el presidente.
0: Asimismo, el mandatario vinculó el impago con el progreso nacional.
2: Pero cada uno es responsable de sus propios actos. Si yo tenía los recursos y no pagué lo que debía, eso afecta al desarrollo y progreso de la nación. Si es que es un crédito que dio el Estado en base a los impuestos que recaudó.
1: En esta línea, el mismo jefe de Estado desestimó las acusaciones de falta de humanidad en contra del gobierno por no respetar la legislación vigente para efectuar los cobros asociados al crédito con aval del Estado.
0: Contra todo pronóstico, el IPC de mayo registró un alza de 0,2%, quedando bajo las proyecciones del mercado.
1: Con este dato, la inflación anual se mantiene en 3,9%, marcada por aumentos en viviendas, servicios básicos y transportes, mientras el rubro de alimentos presentó descensos significativos en el quinto mes del año.
3: El índice mensual de precios de mayo arrojó una variación de 0,2%, lo que sitúa la inflación a 12 meses en un 3,9%. Se esperaba un dato mayor, pero los efectos de segunda vuelta aún no se han sentido con tanta fuerza, dicen los economistas a propósito del conflicto en Medio Oriente. Los incrementos más importantes vinieron de las divisiones de vivienda y servicios básicos, con un precio del gas y arriendos al alza. En transporte también se consignaron aumentos, pero la sorpresa vino en la división de alimentos y bebidas no alcohólicas. Solo el pan cayó un 4%. Con todo, Priscila Robledo, economista jefa de Fintual, señaló que los impactos fueron acotados, mientras Maximiliano Villalobos, investigador del S Business School de la Universidad de los Andes, dijo que el central tendría más espacio para una baja en la TPM.
4: Sigue evolucionando en línea con las proyecciones del Banco Central, a pesar de que estas en algún punto llegaron a parecer demasiado optimistas.
5: Si esta moderación de la inflación se mantiene, obviamente tiene más luz verde, entre comillas, para ir bajando la tasa política monetaria.
3: Pero el PAN sigue siendo cuestionado por gremios y la propia ciudadanía, que dice que esa baja, que da cuenta el INE, no se refleja lo que pagan en almacenes y supermercados.
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8: 6:25.
0: Por unanimidad, la Comisión de Evaluación Ambiental Regional del Biobío aprobó el proyecto de extracción de tierras raras en Penco.
9: Una tensa votación se vivió en la delegación presidencial del Biobío tras las exposiciones realizadas para aprobar el proyecto minero de extracción de tierras raras. Camila Arriagada, representante de las comunidades de Penco, sostuvo que el panorama regional marcaba la votación. La resolución favorable del comité, dijo, era algo esperable.
10: Estos seremis son irresponsables, negligentes. Sabíamos que esta votación iba a ser positiva.
9: Por su parte, desde Aclara Research, empresa a cargo del proyecto de extracción, saludaron la medida, dado que, explicaron, se subsanaron las más de 2.000 observaciones realizadas por servicios públicos y la comunidad. Enrique Donoso, gerente general de la empresa, sostuvo que este proyecto tendrá un impacto positivo en la economía regional.
11: Estamos convencidos que este proyecto puede ser una pieza muy importante para la reconstrucción de Penco y el desarrollo de Concepción y el Biobío.
9: Ahora, resta que la comisión entregue la resolución exenta que cierra la votación regional y deja en manos del Comité de Ministros la aprobación por completo del proyecto, instancia a la cual las comunidades, aseguraron, apelarán.
8: 6:26.
1: El canciller Francisco Pérez se reunió con los principales gremios exportadores tras el anuncio de Estados Unidos de aplicar una nueva carga impositiva que afectaría a empresas nacionales.
12: En Teatinos 180 se concretó el encuentro liderado presencialmente por el canciller Francisco Pérez y telemáticamente desde Marruecos por la subsecretaria de Relaciones Económicas Internacionales, Paula Esteves. El tema principal fue delinear parte de la estrategia que va a utilizar el gobierno para intentar frenar el nuevo arancel que Estados Unidos pretende aplicar a 60 países, entre ellos Chile, llegando en total al 12,5%, algo que es rechazado transversalmente desde los gremios exportadores.

0: Al término del encuentro, el canciller Francisco Pérez, sin profundizar en la estrategia, apeló al diálogo con Estados Unidos, pero admitió que la posibilidad de anular este nuevo impuesto sugerido está sujeto a negociaciones de fondo.
1: Hay una serie de instancias de aquí a los primeros días de julio para presentar los antecedentes, pero finalmente esto es un tema más profundo que tiene que ver con lo que estamos negociando con Estados Unidos en materia de libre comercio.
0: Recordemos que la investigación de Estados Unidos es a partir de supuestos incumplimientos de tratados sobre el trabajo forzoso, en lo que estaría incurriendo Chile y una decena de otros países.
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3: Buenos días desde el corazón de la Patagonia Coyhaique para Biobío. Hoy día se esperará la reanudación de los vuelos de Balmaceda, Puerto Montt, Santiago, ya que está bajando la densidad de la neblina. Se espera chubasco también en Coyhaique, en toda la región. Para Biobío, la radio, Teodoro.
4: Muy buenos días. Para informar, semáforo de la esquina de Los Leones con Andrés Bello en Providencia, están todos apagados. Máxima precaución. Vio la radio.
5: 6:28 a.m.
6: El fiscal Ángel Valencia cuestionó la medida tomada por el Servicio de Impuestos Internos que busca que las casas de apuestas ilegales paguen IVA.
7: Cuestionamientos ha generado la decisión tomada por el Servicio de Impuestos Internos de implementar el cobro del impuesto al valor agregado IVA a las plataformas de apuestas online de carácter internacional que operan en el territorio chileno. La medida busca recaudar más impuestos en un contexto en que este tipo de plataformas actúa de manera ilegal en nuestro país. Ante el anuncio y luego de una solicitud por parte de parlamentarios de oposición, la Contraloría General de la República emitió un oficio con un plazo máximo de respuesta de 10 días, en donde busca que el ente recaudador se pronuncie sobre las atribuciones normativas empleadas para la calificación de la actividad que se trata. Posterior a esto, ahora la crítica vino desde el fiscal nacional Ángel Valencia, quien afirmó que el hecho de que el servicio se impulse el pago de impuestos a estas empresas no transforma en lícita la actividad.
8: Lo que se está planteando al momento de recaudar impuestos, no, el IVA, no es patente municipal. La patente municipal y el IVA son cosas distintas, ¿no? Pero lo que está detrás de eso es alegar que hiciste una suerte como reconocimiento de legalidad o de legalización de la actividad por la vía de la recaudación tributaria, que nosotros hemos planteado con un argumento equivocado, no transforma en lícita la actividad que están realizando.
7: Al organismo fiscalizador le quedan 6 días para responder al oficio de la Contraloría y pronunciarse respecto a la decisión tomada.
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9: A 3 meses del inicio de la administración del presidente José Antonio Kast, el gobierno dejará atrás el plan Desafío 90 e iniciará una nueva etapa que tiene por objetivo mostrar resultados.
10: El plan Desafío 90 fue la hoja de ruta que delineó la instalación de la moneda para los primeros meses, pero ese plazo terminó y con ello se da paso a un nuevo ciclo, uno que comenzó a evidenciarse con el ajuste ministerial y que coronó con la cuenta pública del 1 de junio. El nuevo relato mantiene el concepto de emergencia, pero lo modifica para comenzar a hablar de trabajar por salir de la misma. Es por ello que el concepto de esperanza, gestión y resultados van a ser clave en la nueva etapa. El balance en la moneda es positivo porque los sondeos de opinión permitieron evidenciar una mejoría en los índices de aprobación. Tanto el ministro de Seguridad Martín Arrau como los jefes de bancada del Partido Republicano y RN, los diputados Benjamín Moreno y Diego Chalper, hicieron un análisis optimista de este nuevo ciclo.
11: Los gobiernos van tomando decisiones en virtud de los desafíos que van enfrentando.
12: Hemos podido sobreponernos a los problemas que siempre te va presentando el inicio de un gobierno.
13: Yo veo con mucho entusiasmo de que aquí se nota el cambio de mano.
10: Pese a que el plan original de la moneda era cambiar el eslogan "Trabajando para usted" a partir del día 100 de gobierno, esa propuesta sigue en evaluación.
5: 6:31 a.m.
6: El presidente José Antonio Kast cerró su gira por el norte del país, una visita de 3 días marcada por el desarrollo energético y el control migratorio.
10: Con una agenda marcada por el desarrollo energético, el presidente José Antonio Kast puso fin a su gira de 3 días por el norte del país. En su última jornada arribó a la región de Antofagasta para participar en la inauguración de Expo Nord 2026, la principal feria minero-energética de Latinoamérica. Desde ese escenario, el mandatario llamó a acelerar los proyectos de inversión y a reducir las trabas que a su juicio frenan el crecimiento económico en el país.
14: Necesitamos competitividad tributaria, necesitamos destrabar algunos temas que hoy día nos afectan en el tema de la permisología.
15: La actividad se realizó apenas un día después de que el presidente anunciara desde Chacayuta una reforma constitucional para ampliar de 5 a 60 días el plazo de retención de migrantes irregulares involucrados en delitos menores. El exdirector del Servicio Nacional de Migraciones, Luis Eduardo Taller, advirtió que la iniciativa podría tener un impacto limitado si Chile no cuenta con mecanismos efectivos para concretar las expulsiones, especialmente mientras no existan relaciones diplomáticas con Venezuela.
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16: 6:32 p.m.
9: Tras una extensa audiencia de formalización, el séptimo juzgado de garantía de Santiago ordenó arresto domiciliario total para Verónica Sabaj, ex jueza de la Corte de Apelaciones de Santiago, y arresto domiciliario nocturno para Luis Hermosilla, rechazando la solicitud de prisión preventiva que había presentado la Fiscalía.
17: El séptimo juzgado de garantía de Santiago decretó el arresto domiciliario total para la exministra de la Corte de Apelaciones de la Capital, Verónica Sabaj, y el arresto domiciliario nocturno para el penalista Luis Hermosilla. Esto tras la formalización por delitos de corrupción ligados a los vínculos entre ambos y el Poder Judicial. A la exministra, la Fiscalía le imputó los delitos de prevaricación judicial, cohecho y revelación de secretos. En tanto, al abogado se le comunicaron los cargos de soborno. El tribunal desestimó la petición del Ministerio Público de la prisión preventiva debido a la situación familiar de la exministra, quien tiene una hija menor de edad con discapacidad y sin red de apoyo para cuidarla. La magistrada además hizo una prevención a la Fiscalía sobre la coexistencia del cohecho y el delito de prevaricación. Con todo, el fiscal del caso, Claudio Rebeco, se mostró satisfecho con la medida cautelar y señaló que se continuarán con las diligencias.
18: Esto nos permite seguir avanzando en la investigación. Es el tribunal quien debe ponderar todas las circunstancias para evaluar si una medida cautelar es proporcional o no, de acuerdo a los antecedentes que se entregan en la audiencia. Aquí hubo antecedentes de carácter reservado, de orden familiar, respecto de la imputada Verónica Sabaj, que creo que en gran medida impactaron también en la decisión que adoptó el tribunal.
17: El tribunal además decretó 180 días de investigación.
16: 6:34 p.m.
6: Luego de la divulgación de fotografías de índole sexual que involucran a la senadora de Renovación Nacional, Camila Flores, la congresista apuntó a su expareja, Percy Marín, como responsable de la filtración.
19: La senadora Camila Flores se refirió este lunes a la filtración de fotografías de carácter íntimo, en las que aparece junto a su nueva pareja, apuntando directamente a su exmarido, Percy Marín, como presunto responsable de la difusión del material, ingresando una denuncia ante la justicia. A través de declaraciones públicas, la parlamentaria sostuvo que la filtración habría sido realizada por su exesposo en conjunto con otras personas, cuya identidad no precisó. Además, manifestó su expectativa de que el caso sea investigado con el mismo rigor con que, según indicó, ella ha enfrentado otros procesos.
20: Con otras personas han difundido fotos privadas mías, obtenidas de manera ilícita y ilegal, hechos que he denunciado a la justicia y que espero que se investiguen con el extremo rigor que yo misma he sido investigada. Es increíble lo que el despecho, lo que la falta de entendimiento pueden provocar. No entender que cuando una persona simplemente no quiere estar con la otra, no significa que se deba destruir la vida de otro.
19: Hasta el momento no se conocen públicamente antecedentes que permitan establecer la autoría de la filtración de las imágenes, por lo que eventuales responsabilidades deberán ser determinadas por las autoridades competentes en el marco de una investigación tras la denuncia ingresada por la parlamentaria. Desde la región de Valparaíso, Bio Bio, la radio.
16: 6:35 p.m.
6: Vamos a hacer un alto, luego tendremos información del deporte y un completo panorama internacional.
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28: 6:40 a.m.
6: La selección chilena de fútbol enfrenta desde las 12 horas a la República Democrática del Congo en el último amistoso de esta fecha FIFA. El encuentro se llevará a cabo en la ciudad francesa de Orléans sin espectadores.
9: El chileno Juan Lara fue designado como árbitro VAR para el partido que abrirá el Mundial entre México y Sudáfrica. La Coordinadora Nacional de Trabajadores de la Educación Azteca convocó a movilizaciones para el jueves y así impedir el ingreso del público al principal estadio de ese país. Nos informa Diego Osorio.
29: La selección chilena de fútbol jugará el segundo y último amistoso de esta fecha FIFA en la previa de la Copa del Mundo ante la República Democrática del Congo. Encuentro que va a comenzar a las 12 del día en la ciudad de Orleans, en Francia. Un compromiso que se jugará sin público, pero con importancia desde el punto de vista futbolístico, tal cual aseguró el seleccionador de La Roja, Nicolás Córdoba, que planea modificaciones en la alineación titular que enfrentó a Portugal el último sábado.
30: Estos son los partidos que se necesitan forzar para adquirir ese crecimiento que tiene que ser de alguna manera inducido, porque no teniendo un mundial, la Copa América viene en 2 años más, etcétera, etcétera. Hay que tratar de jugar la mayor cantidad de partidos internacionales. Son réplicas de lo que nosotros fuimos a ver al extranjero, como las selecciones portuguesas de juveniles, como la selección española, que juegan y por defecto todo va a mejorar. Y eso es lo que estamos buscando.
29: El chileno Juan Lara fue designado como árbitro a VAR para el partido de este jueves que inaugurará el Campeonato del Mundo entre México y Sudáfrica, que será dirigido por el brasileño Wilton Sampaio. Ese mismo día, Corea del Sur, República Checa, será arbitrado por el egipcio Mohamed Amin, mientras que el viernes otro sudamericano impartirá justicia al argentino Facundo Tello en el encuentro Canadá-Bosnia-Herzegovina, y ese mismo día el debut de otro anfitrión, Estados Unidos ante Paraguay, estará a cargo del neerlandés Danny McKechnie. Todo aquello mientras la Coordinadora Nacional Nacional de Trabajadores de la Educación en México planea manifestaciones en la previa del debut de su selección en el Estadio Azteca ante Sudáfrica, que mantiene en vilo a la policía del Distrito Federal. En los últimos amistosos, Francia superó por 3-1 a Irlanda del Norte en Lille, con 3 tantos del delantero del Bayern Múnich, Michael Olise, mientras que Países Bajos venció por 2-1 a Uzbekistán en Nueva York. Esta noche, desde las 21, Argentina se mide ante Islandia en Alabama, en su última prueba antes del debut, que será en una semana, frente a Argelia. El seleccionador albiceleste, Lionel Scaloni, aseguró que jugará Lionel Messi, que viene recuperándose de una molestia muscular, y el rol que va a cumplir en su último mundial.
5: ¿Qué rol? Bueno, importantísimo, importantísimo, el de siempre. No solo cuando está en un vestuario, cuando está en una cancha, todo lo que transmite a los compañeros, y también al contrario, eso es lógico. Y no voy a ser yo el que no lo haga jugar, esa es la realidad. Con todas las consecuencias, quiero que juegue.
29: La selección femenina de hockey césped entrena en Nueva Zelanda a la espera de su debut en la Nation Cup el lunes próximo frente a Francia. El entrenador Cristóbal Rodríguez adelantó que jugarán 3 amistosos antes de su estreno.
7: Son partidos contra Nueva Zelanda, pues jugamos el jueves India y el viernes contra Estados Unidos. Así que contra Estados Unidos es un poquito más corto, hacer 3 tiempos de 15 en vez de 4. Así que ya vamos bajando la intensidad de carga para que ya el lunes contra Francia estemos al 100%.
29: En el cierre de la última jornada de la primera rueda del fútbol del ascenso, Unión Española y Unión San Felipe igualaron a 2 goles en el Estadio Santa Laura, mientras que Curicó Unido logró un gran triunfo por la cuenta mínima frente a Deportes Temuco en el Estadio Germán Becker.
9: Con datos de nuestros auditores, hay varios de ellos escribiéndonos hasta ahora a nuestro WhatsApp a propósito de un incendio que se registra en el centro de Santiago. Particularmente la referencia es Libertad, esquina Agustinas, y eso sí que es centro de Santiago, casco histórico incluso de la capital del país. Son varios auditores que nos advierten de la situación de un incendio ya declarado en el centro de Santiago, con algunas imágenes que les vamos a empezar a compartir próximamente a través de BioBio TV, porque nos están enviando nuestros auditores. Algunos incluso con el aviso de bomberos acerca de la primera alarma de incendio por este incendio estructural en, ya como les decía, el casco histórico de la capital. Información que está completamente en desarrollo, que hasta ahora nuestros auditores están compartiendo con nosotros. Si usted tiene más información, recuerde que siempre se puede comunicar con nosotros. Ahí estamos con una foto que nos compartió un auditor, es por supuesto a lo lejos, en altura, pero se alcanza a percibir la magnitud de ese incendio. Ya nos dicen que se ha emitido segunda alarma de incendios. Es en Libertad con Agustinas, en donde se está incendiando al parecer una casa habitación, por lo que advertimos de las imágenes que nos dan a conocer nuestros auditores. Se acaba de levantar la segunda alarma, nos escriben insistentemente. Nosotros vamos a estar obviamente reporteando más antecedentes. Si usted tiene más datos, eso les iba a decir, si tiene más datos se puede comunicar con nosotros. Más 569-9200-7888, ese es el WhatsApp de Bio Bio. Mientras vemos imágenes en vivo de Transporte Informa, una cámara que está instalada en donde se puede apreciar hacia el fondo la magnitud de las llamas. Sobresalen una estructura que se puede ver que es en altura, ¿no?, de varios pisos, y las llamas están sobresaliendo. Esto es en el centro de Santiago, ya les decía, Libertad con Agustinas. Puede comunicarse con nosotros, enviarnos fotos, enviarnos videos, enviarnos audios al más 569-9200-7888, que es el WhatsApp de Bio Bio. Está siempre publicado además ahí en la pantalla de Bio Bio TV. Seguimos viendo otras imágenes que nos comparten auditores. Es bien impresionante la altura de las llamas y la intensidad de ellas. Y si nos quieren llamar, eso tiene que ser por teléfono al 800-810-810. Es una línea gratuita, telefónica gratuita de Bio Bio, la radio para nuestros auditores y televidentes. 800-810-810. Dicen, un auditor acá nos dice, es una casa de 3 pisos, grande, esas casas que tienen, que se convierten en CITES finalmente, sería lo que se está incendiando a esta hora. Varios auditores están con esta información, compartiéndola con nosotros a través de nuestro WhatsApp. Nosotros estamos con una unidad móvil en camino para poder contarles más detalles. Por ahora, esa es la información. Segunda alarma de incendio en el centro de Santiago, Libertad con Agustinas.
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11: Faltan 14 minutos para las 7 de la mañana.
6: Un juez federal estadounidense bloqueó la política del gobierno de Donald Trump, que impone una tarifa de $100,000 a las nuevas visas H-1B para trabajadores extranjeros altamente calificados, tras considerar que el cobro
12: es ilegal.
9: El secretario de Comercio, Howard Lutnick, dijo en septiembre pasado, cuando se anunció esa medida, que la imposición del cobro buscaba que las grandes empresas tecnológicas y otras grandes compañías dejen de capacitar a trabajadores extranjeros y favorezcan a los estadounidenses.
12: Pero el juez Leo Sorokin falló a favor de un grupo de 20 estados que impugnaron la nueva tarifa, afirmando que la administración Trump se extralimitó en sus facultades al imponer el cobro sin autorización del Congreso.
9: Estas visas, las H-1B, fueron establecidas por el Congreso de Estados Unidos. Actualmente existe un límite de 65.000 al año y 20.000 adicionales reservadas para beneficiarios extranjeros con un título de maestría estadounidense o superior.
12: Un inmigrante de 43 años que se encontraba bajo custodia del Servicio de Control de Inmigración y Aduanas murió en Luisiana, convirtiéndose en el 19º extranjero en fallecer en un centro de detención migratoria en lo que va de 2026, informaron las autoridades.
9: Amuka Armelatse, originario de Georgia, fue encontrado inconsciente en su celda en el centro correccional Wynn, en Luisiana.
12: Una exposición que recopila más de 3,5 millones de páginas de documentos divulgados sobre el caso del pedófilo Jeffrey Epstein abrirá en Washington con el objetivo de acercar al público los archivos desclasificados y visibilizar la magnitud de la investigación sobre el financiero condenado por delitos sexuales y fallecido en 2019.
9: El espacio de unos 12.000 pies cuadrados o más de 1.100 metros cuadrados contiene alrededor de 3 millones y medio de páginas impresas, además de miles de fotografías y videos vinculados a las investigaciones sobre Epstein, según los organizadores.
12: El presidente de Estados Unidos, Donald Trump, aseguró que las negociaciones para alcanzar un acuerdo de paz en Medio Oriente atraviesan sus etapas decisivas después de que Irán e Israel detuvieran una nueva escalada de hostilidades que amenazó con reactivar el conflicto que ambas partes mantienen desde hace meses.
9: Irán e Israel iban y venían y ahora ambos acordaron a través de mí detenerse y estamos en la fase final de lo que será un acuerdo muy, muy bueno, dijo Trump ante los periodistas a su regreso de un partido de las finales de la NBA, donde fue abucheado, digamos de paso. Consultado acerca de los plazos para concretar el entendimiento, respondió que tomaría 2 o 3 días.
12: El vicepresidente de Estados Unidos, J.D. Vance, defendió los esfuerzos de la administración de Donald Trump para alcanzar un acuerdo con Irán y aseguró que Washington continuará las negociaciones aunque Israel no esté de acuerdo.
9: Israel puede estar de acuerdo o no, pero fundamentalmente creemos que esto es lo mejor para Estados Unidos, dijo el vicepresidente cuando fue cuestionado acerca del avance de las conversaciones con Teherán durante una entrevista exclusiva con Fox News.
12: El representante permanente de Irán ante la ONU, Amir Sayed Iravani, aseguró que Teherán y Washington siguen trabajando a través de la mediación de Pakistán en un acuerdo para poner fin a la guerra.
9: Irán lanzó varias oleadas de misiles en contra de Israel como represalia por los ataques del Estado judío contra el Líbano. E Israel respondió con ataques contra varios puntos del país persa, entre ellos Teherán.
12: Un helicóptero de ataque Apache del ejército norteamericano se estrelló cerca del estrecho de Hormuz y los dos miembros de la tripulación fueron rescatados sanos y salvos, según dos personas informadas sobre el incidente.
9: No quedó claro de inmediato si es que el Apache fue derribado por fuego iraní, sufrió una falla mecánica o tuvo algún otro problema, dijo una de las personas que habló bajo condición de anonimato y que dijo que el incidente estaba bajo investigación.
12: El ejército de Israel emitió una orden de evacuación para distintas áreas de la ciudad de Tiro, en el suroeste del Líbano, incluido el barrio cristiano de la urbe costera, y alertó de que lo atacará próximamente.
9: Ya advertimos que terroristas de Hezbollah operan en el barrio cristiano de la ciudad. Las fuerzas de defensa de Israel tienen previsto actuar contra la actividad terrorista de Hezbollah en ese barrio próximamente, dijo el portavoz en árabe de las Fuerzas Armadas Israelíes, Avichai Adrae, en un comunicado.
12: El jefe del ejército pakistaní, Asim Munir, prometió ampliar la cooperación en defensa con el Líbano, coincidiendo con la intensificación de los esfuerzos diplomáticos de Islamabad para mediar en el conflicto de Oriente Medio, una crisis que cada vez afecta más en territorio libanés.
9: El mariscal de campo Asim Munir es una figura central en la negociación entre Washington y Teherán. Ofreció su apoyo militar durante una reunión con el jefe del ejército libanés, Rudolf Haikal, que viajó a Pakistán después de que Irán condicionara el avance en las negociaciones a incluir a Beirut en cualquier acuerdo.
12: La Fiscalía de Roma abrió una investigación contra el ministro de Seguridad Nacional israelí, Itamar Ben-Gvir, en relación con los presuntos malos tratos y vejaciones sufridos por los activistas de la flotilla rumbo a Gaza a manos de las autoridades de Israel tras ser interceptados en aguas internacionales.
9: Las diligencias cuya apertura confirmó el ministro de Relaciones Exteriores italiano, Antonio Tajani, se suman a las ya iniciadas por la justicia italiana en relación con las misiones de la flotilla de abril y octubre del año pasado.
12: Las facciones palestinas están cerca de alcanzar un acuerdo para restringir la posesión de armas en Gaza, en el contexto de la desmilitarización de la franja, con la ayuda de Egipto y otros mediadores, informó una fuente de seguridad egipcia.
9: El informante, quien pidió permanecer en el anonimato, no descartó que hoy pueda denunciarse, dijo, un acuerdo entre las facciones palestinas reunidas en el Cairo desde el sábado para restringir gradualmente el uso de armas según un calendario previamente acordado.
12: Estados Unidos felicitó al primer ministro de Armenia, Nikol Pashinyan, por la victoria de su partido en las elecciones parlamentarias y expresó su disposición a seguir trabajando para implementar el plan de paz con Azerbaiyán mediado por la administración de Donald Trump.
9: Esto lo escribió el secretario de Estado de Estados Unidos, Marco Rubio, en X. Agregó, Estados Unidos se mantiene junto al primer ministro Pashinyan y Armenia en la búsqueda de la paz. Estamos comprometidos con avanzar en los objetivos en la histórica cumbre de paz de Washington, incluyendo la implementación de la ruta Trump para la paz y prosperidad internacional, agregó.
12: El representante permanente de Rusia ante la ONU, Vasily Nebenzia, amenazó al presidente de Ucrania, Volodymyr Zelensky, con seguir alcanzando objetivos por vías militares si se sigue definiendo o refiriendo a su país con un lenguaje grosero y con ultimátum.
9: Mientras que Zelensky nos hable con un lenguaje grosero y con ultimátum, de ningún modo podremos hablar de negociaciones reales. Hasta que Zelensky no comprenda plenamente el error y la falacia de su discurso, alcanzaremos los objetivos no por vías políticas y diplomáticas, sino militares, dijo Nebenzia en una sesión del Consejo de Seguridad solicitada por Ucrania con el respaldo de los países europeos.
12: Por su parte, el presidente ucraniano Volodymyr Zelensky cree que Rusia está aislada en Europa y que la guerra en su país parece estar cambiando lentamente a su favor debido a la pérdida de iniciativa por parte del Kremlin.
9: No podemos decir que Rusia esté perdiendo esta guerra, pero sí podemos decir que está perdiendo la iniciativa día tras día, dijo Zelensky en una entrevista con el periódico británico The Guardian.
12: El presidente Volodymyr Zelensky habló por teléfono con los mediadores de la Casa Blanca para la guerra ruso-ucraniana, Steve Witkoff y Jared Kushner, a los que agradeció su disponibilidad para trabajar lo más activamente posible en las próximas semanas para revitalizar la diplomacia para poner fin al conflicto.
9: En el mensaje en sus redes sociales en el que anunció la conversación, Zelensky recordó que la guerra en Irán ha desviado la atención internacional hacia el Medio Oriente en detrimento de Ucrania. Pero nuestro objetivo común de que haya paz en Europa sigue en la agenda, agregó.
12: Tres personas murieron y otras tres resultaron heridas en un ataque con misiles contra la ciudad de Chuguyev, en la región ucraniana de Kharkov, llevado a cabo por las fuerzas rusas en las primeras horas de esta madrugada, según informó el Servicio de Emergencias de Ucrania en su cuenta de Telegram.
9: Rusia también atacó con drones la capital regional, la urbe de Kharkov, y 15 personas resultaron heridas, entre ellas dos niños.
12: Y una civil rusa murió tras el impacto de un dron ucraniano FPV de corto alcance contra un edificio de viviendas en la región fronteriza de Belgorod, según informaron las autoridades locales.
9: Tras la inspección del lugar de los hechos y la realización de los peritajes forenses, se estableció que la localidad de Malinovka murió una civil a consecuencias de ataques de un dron contra un edificio de viviendas, lo dijeron en Max, la red de mensajería rusa.
12: Ucrania atacó con drones el puente de Chongar, que une la anexionada región de Jersón con la península de Crimea, controlada por Rusia desde 2014, causando daños que obligaron a las autoridades prorrusas a cerrar el tránsito, según informó el gobernador local Vladimir Salto.
9: El gobernador de Jersón en Telegram llamó a los conductores a utilizar rutas alternativas, dijo, por Armiansk y Perekop.
12: China acusó a Japón y Filipinas de vulnerar sus derechos e intereses marítimos al este de Taiwán y de restringir el derecho internacional con las negociaciones para delimitar sus respectivas zonas económicas exclusivas en esa región en medio de las crecientes tensiones por las patrullas chinas en aguas próximas a la isla.
9: El portavoz del Ministerio de Relaciones Exteriores chino, Lin Yan, aseguró que Pekín considera que posee una zona económica exclusiva y una plataforma continental al este de Taiwán, y afirmó que las conversaciones entre Tokio y Manila sobre delimitación marítima infringen seriamente los derechos e intereses de China.
12: El ejército taiwanés realizó unas maniobras con fuego real en las que empleó obuses pesados y sistemas de lanzacohetes múltiples de producción local para ensayar su capacidad de respuesta ante un hipotético desembarco anfibio chino.
9: Bajo un intenso aguacero matinal, las tropas del 10º Cuerpo del Ejército se desplegaron en la desembocadura del río Dajia, es en las afueras de la ciudad de Taichung, al oeste, para entrenar con dos sistemas de armamento, los lanzacohetes múltiples Thunderbolt 2000 de fabricación taiwanesa y los obuses autopropulsados M109A2 que son de origen estadounidense.
12: Las nueve potencias nucleares reconocidas gastaron una cifra récord de 118.800 millones de dólares en armamento atómico solo el año pasado, un ascenso del 19% o de 16.800 millones de dólares en cifras absolutas, advirtió un estudio de la campaña internacional para abolir las armas nucleares.
9: Esta coalición de organizaciones de la sociedad civil, ganadora del Nobel de la Paz en 2017, subrayó que este gasto alimenta el peligroso panorama geopolítico actual, en el que ya se reconoce ampliamente que el riesgo de utilización de armas nucleares en un conflicto es el más alto desde el fin de la Guerra Fría.
12: Tenemos detalles con Ovaldo Bravo de Radio Francia Internacional.
13: El gasto mundial en armas nucleares se disparó un 19%, alcanzando su nivel más alto desde que comenzaron los registros en 2020, según un informe de la campaña internacional para abolir las armas nucleares. Este incremento histórico coincide con la acelerada modernización y despliegue de arsenales por parte de las nueve potencias atómicas globales. Estados Unidos lidera cómodamente el gasto tras destinar 69.200 millones de dólares, una cifra superior a la suma de todos los demás países juntos. A gran distancia le siguen China con 13.500 millones de dólares. El Reino Unido y Rusia. Actualmente, Washington y Moscú concentran el 83% de las existencias mundiales, superando las 5.000 ojivas nucleares cada uno. Por su parte, China avanza con el desarrollo de su armamento más rápido que cualquier otra nación. Según las proyecciones del prestigioso Instituto CIPRI, el gigante asiático podría alcanzar para el año 2030 un nivel de misiles balísticos intercontinentales comparable al que poseen las fuerzas estadounidenses y rusas.
14: Faltan 2 minutos para las 7 de la mañana.
12: Las autoridades filipinas confirmaron el fallecimiento de 37 personas a raíz del terremoto de magnitud 7.8 que azotó la víspera la sureña isla de Mindanao. Mientras continúan los trabajos de emergencia para encontrar a los desaparecidos y cuantificar los daños.
9: Según datos del Consejo Nacional para la Reducción y Gestión del Riesgo de Desastres, 4 personas permanecen sin localizar y más de 470 resultaron heridas por el sismo, que afectó de forma directa a unos 145 mil ciudadanos o cerca de 33 mil familias.
12: El órgano ejecutivo de la Corte Penal Internacional decidió suspender con efecto inmediato al fiscal jefe Karim Khan y trasladar a los países miembros la decisión sobre su futuro, en un caso sin precedentes en la institución y tras casi 2 años de polémica por acusaciones de conducta sexual inapropiada.
9: En un comunicado difundido al término de una reunión celebrada en La Haya, la mesa de la Asamblea de los Estados Partes de la Corte Penal Internacional, órgano ejecutivo y de coordinación, explicó que por mayoría cualificada acordó remitir el procedimiento disciplinario por acusaciones de relaciones sexuales no consentidas en contra de Khan al pleno de los 125 países miembros.
12: La tormenta tropical Cristina se hace sentir en Centroamérica, donde las lluvias asociadas al fenómeno dejan 5 personas desaparecidas en Costa Rica, mientras que Guatemala, Honduras y El Salvador se encuentran en estado de alerta preventiva.
9: La Cruz Roja costarricense reportó 5 personas desaparecidas debido al fuerte oleaje que se ha presentado en el Pacífico, causado por esta tormenta tropical.
12: Un sismo de magnitud 6.2 sacudió la región occidental de Cuba, sin reportes sobre daños personales o materiales hasta el momento, según un informe preliminar del Servicio Sismológico Nacional.
9: El epicentro del terremoto se ubicó en el Mar Caribe, a unos 100 kilómetros al noroeste del municipio Mantua, de la provincia Pinar del Río, en el extremo oeste de la isla, según publicó el medio Cuba Debate.
12: El izquierdista en Perú, el izquierdista Roberto Sánchez, mantiene una ligera ventaja sobre la derechista Keiko Fujimori en el escrutinio de las elecciones presidenciales en Perú, a la espera del conteo de los votos emitidos en el extranjero, que pueden ser claves para determinar al próximo jefe de Estado en el país andino.
9: Al tener contado el 95,171% de los sufragios, Sánchez tiene 0,23% puntos porcentuales sobre Fujimori. Esa es la información, la que se había entregado a través de las agencias en el último momento, pero la actual, la de este momento, es la siguiente: 95,685% de las actas escrutadas, 50,074 para Roberto Sánchez con 8.901.069 votos y 49,926% para Keiko Fujimori, tiene 8.874.597 votos.
12: La Cancillería de Perú informó que mañana miércoles concluirá el arribo al país de las actas de votación en el extranjero, que corresponden a 2.506 mesas instaladas en 73 países. Un grupo de familiares de presos políticos en Venezuela permanece en las afueras de la Embajada de Estados Unidos en Caracas a la espera de ser atendidos por el encargado de negocios de ese país, John Barrett, a quien planean pedir que interceda por la liberación de los que siguen detenidos.
9: Los familiares que se instalaron cerca de la legación diplomática desde el domingo denuncian que todavía son cientos los presos políticos en el país cuando se cumplen 5 meses del anuncio del gobierno de la presidenta encargada, Delcy Rodríguez, acerca de la liberación de un número importante, dijo ella, de personas.
12: Bolivia recibió 39 toneladas de ayuda humanitaria de 4 países vecinos que fueron enviadas gradualmente para paliar los efectos de los bloqueos de carreteras realizados desde hace más de un mes por sectores que exigen la renuncia del presidente Rodrigo Paz y que han provocado desabastecimiento en algunas ciudades.
9: El viceministro boliviano de Defensa Civil, Alfredo Troche, dijo a los medios que la ayuda provino de Brasil, que entregó 21 toneladas, Chile, que aportó 8, Paraguay 6 y Perú, que recientemente hizo un aporte de 4 toneladas.
12: 4 campesinos que estaban secuestrados presuntamente por una disidencia de la antigua guerrilla de la FARC fueron asesinados en el municipio de Remedios, en el departamento de Antioquia, en el noroeste, confirmó el Instituto de Estudios para el Desarrollo y la Paz.
9: 2 de las víctimas fueron identificadas como Efraín de Jesús Botero y Rocío Silva y todavía falta establecer la identidad de la otra pareja.
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16: A todos los conductores les aviso que en Andrés Bello con los Leones, con Nueva Los Leones, no hay semáforo. No hay semáforo. Está muy difícil virar. 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
17: 7:04.
9: Mantenemos muy preocupados acerca de lo que está pasando hasta ahora en el centro de Santiago, en el casco histórico de la capital, en donde se registra un incendio. Es una casa antigua que está siendo afectada por este incendio. Estamos viendo imágenes de hace algunos minutos. Ya estamos en el lugar. Rodrigo Pino, te escuchamos.
18: Sí, ustedes ven imágenes en directo lo que está ocurriendo hasta ahora acá en pleno centro de Santiago, sector de calle Libertad, con Agustinas, este incendio que se ha declarado en su tercera alarma acá en este sector céntrico de la capital. Ustedes señalaban, se trata de una casona que está en este sector ardiendo en todos sus niveles y esto ligado a una evacuación en este momento de manera preventiva de los inmuebles aledaños. Ustedes ven esta densa nube de humo y también estas llamas que además han generado algún tipo de... Nos vamos a mover un poco. Ustedes escuchaban en estos momentos un derrumbe de parte del muro de esta vivienda en este lugar. Vamos a ver efectivamente si hay algún tipo de riesgo para algún personal de bomberos que haya sido alcanzado por este derrumbe. El riesgo importante en torno a este incendio ocurrido acá en el centro de Santiago. Corren los bomberos a esta hora de manera urgente a este lugar para ver efectivamente si hay alguna condición grave para alguno de sus voluntarios.
9: Rodrigo, te damos tiempo, para que puedas este además alejarte de ahí del lugar, porque tú nos estás contando y claro, escuchamos además de en el sonido ambiente ese derrumbe. A ver, para quienes están con nosotros en la radio, les contamos que es una casona antigua de unos 3 pisos y el fuego ha sido de tal intensidad que incluso una parte se desplomó, se derrumbó. Mientras seguimos viendo las imágenes que nos muestra Rodrigo Pino a través de BioBio TV, esto es en Libertad con Agustina, con tercera alarma de incendio, con una situación que es muy complicada. Rodrigo, aprovechando que te alejas un poco ahí de la parte más aguda del incendio, ¿no? ¿Hubo evacuación? ¿Qué se sabe respecto de personas eventualmente afectadas por el incendio?
18: Sí, aparentemente lo que nos señalaban es que efectivamente esta era una casona que estaba siendo utilizada por parte de personas en este lugar para residencia, y eso es lo que habría provocado aparentemente el incendio, algún desperfecto eléctrico o algún elemento de ignición que provocó esta incendia y que derivó en esta tercera alarma de incendio. Esta casona que, como ustedes señalaban y lo veíamos en directo, provocó inmensas llamas en este lugar y posteriormente el derrumbe de parte de la el frontis de este inmueble ubicado en este lugar. Ustedes ven en estos momentos que estamos en directo y Carabineros ha hecho una ampliación aún más del perímetro de seguridad, producto de que Bomberos ha recomendado que efectivamente se tomen las medidas de precaución por el riesgo alto de derrumbe. Ya se provocó el desplome de parte de uno de los muros de este inmueble y también la evacuación preventiva de algunas viviendas colindantes que funcionan como también como inmuebles en este sector, y efectivamente producto de esta labor preventiva que se decidió ampliar el perímetro de seguridad y también mover a personal de residentes, bien digo, de este lugar de calle Libertad en este punto producto de esta emergencia. No tenemos claridad hasta el momento si hay personas lesionadas. Ustedes vieron en directo cuando se generó este desplome de este muro y había personal de bomberos en ese lugar conteniendo el fuego, bajando la intensidad de las llamas y también generando una baja en la carga calórica para evitar la propagación de las llamas. Estamos a la espera de tener ya una versión más oficial por parte de Carabineros, también por parte de bomberos. Lo cierto es que nos han indicado que se ha hecho una ampliación de este perímetro en al menos una cuadra a la redonda de donde estamos nosotros, producto de este riesgo, claro, de derrumbe que se ha producido acá en este sector del centro de Santiago. Estamos a la espera de tener más detalles en los próximos minutos. Incendio declarado, tercera alarma acá en el sector de calle Libertad con Agustinas, en pleno centro de Santiago, casco histórico de la región metropolitana. 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
9: Está muy, muy complicada la situación. De hecho, ustedes vieron en vivo, escucharon el relato de Rodrigo Pino de cómo el cerco perimetral de seguridad se amplió. Él estaba mucho más cerca cuando comenzaba el despacho, más cerca del incendio, y ahora está mucho más alejado porque es muy complicada la situación. Son casas, estructuras muy antiguas, el fuego ha sido muy intenso. En BioBio TV estamos con una paralela todavía en directo con Rodrigo Pino, con cómo se está haciendo ese despeje de la vía, cómo se le pide a la prensa y a toda la gente que ha llegado al lugar que se alejen del fuego por la complicación que ya les contaba, y en la paralela vemos también el fuego, imágenes que nos enviaron auditores. Ustedes escuchaban en el relato de Rodrigo como en algún momento se escuchó una fuerte caída de material, y ahí estamos con una imagen que nos compartió un auditor. Ahí se puede ver al lado derecho de su pantalla cómo cae una parte importante de una pared de esta casa. Ahí vemos ya el efecto, ¿no? La humareda, el polvo, la polvareda más bien, que emana después de la caída, pero es impresionante cómo esa pared completa, muy antigua, ubiquémonos que estamos hablando del casco histórico de la capital, que cae, que se desplomó a consecuencia de este incendio. Una de las situaciones que se han estado dando durante esta mañana ahí en Libertad con Agustinas, nuevamente estamos viendo la imagen, ya estamos ahí en primer plano, mientras ahí vemos cómo se desploma completamente esa pared. Es impresionante. Es lo que pasó mientras Rodrigo Pino estaba en contacto con nosotros, y este es un video que nos compartió un auditor que está en el sector contrario.
12: Oye, digamos que el incendio está descontrolado en estos momentos.
9: Terrible.
12: No está controlado para nada y por lo tanto las llamas son intensas, se caen las paredes, o sea, el incendio está en pleno desarrollo en el centro de Santiago. En cualquier instante vamos a retornar con Rodrigo Pino, que se encuentra con esta unidad móvil transmitiendo en directo. Vamos a hacer nosotros un pequeño alto, luego tendremos información sobre la acusación constitucional presentada contra el ex ministro de Hacienda, Nicolás Grau. Todas las reacciones que hubo con respecto a esta decisión de parte del oficialismo de presentar esta acusación constitucional. Eso y mucho más en segundos.
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0: 7 de la mañana, 15 minutos.
12: Santiago en estos instantes está con cielo cubierto. La temperatura alcanza los 8,3 grados, la humedad es del 89%. Para Santiago se espera un día cubierto todo el día y una temperatura máxima de 12 grados. En Viña del Mar y Valparaíso, cielo cubierto con niebla, temperatura 10 grados, humedad 94%. En Viña del Mar y Valparaíso se espera un día cubierto todo el día y una temperatura máxima de 13 grados.
9: Revisamos la calidad del aire en toda la zona centro y sur del país, que cuenta con estaciones de monitoreo para estos fines. Hoy tenemos aire regular en la región metropolitana, en el Valle Central de O'Higgins, en Curicó y Romeral, en Linares, en Chillán y Chillán Viejo y en Valdivia, todos con aire regular. Hay alerta ambiental, que es lo más complicado de hoy, solo en Talca y Maule, y el resto de las zonas está con aire bueno. Concepción, Los Ángeles, Temuco y Padre, Las Casas, Osorno, Puerto Montt y Puerto Varas y Coyhaique, todos con aire bueno. Acá en la región metropolitana, con aire regular, a la espera algunas precipitaciones que llegarían mañana miércoles acá a la capital, lo que ayudaría a mejorar la calidad del aire. Seguimos con aire regular. Rige la restricción vehicular, comienza en 14 minutos más a las 7:30 de la mañana, vigente hasta las 21 horas para toda la provincia de Santiago y San Bernardo y Puente Alto. 0 y 1, esos son los dígitos de hoy, para autos y motos con sello verde inscritos antes del 1 de septiembre del año 2011.
12: Para vehículos sin sello verde y en el exterior del anillo Américo Vespucio, los dígitos son 0, 1, 2 y 3, 0, 1, 2 y 3.
9: Seguimos muy atentos de lo que pasa en el centro de Santiago, en Libertad con Agustina. Rodrigo Pino, volvemos contigo.
18: Sí, ya hemos sido desplazados hasta el sector de Libertad con Moneda, y ustedes pueden ver imágenes, una densa nube de humo que está cubriendo este sector de centro de Santiago luego de esta tercera alarma de incendio y este derrumbe que se produjo en uno de los muros de frontis de esta casona de aproximadamente unos 3-4 pisos que se desplomó en su parte delantera mientras se estaba desarrollando las labores de control de las llamas y extinción del fuego por parte de personal de cuerpo de bomberos. Esto ha generado bastante preocupación porque se escuchó un fuerte estruendo, ustedes lo veíamos en directo cuando estábamos al aire, cuando se quedó este desplome de este muro, y inmediatamente equipos de bomberos se han desplazado hasta esta zona para determinar exactamente si hay personas lesionadas o afectadas. Hasta ahora no hay un reporte oficial de aquello, y lo que se señala es que en ningún caso esta emergencia está controlada. Ustedes pueden ver en estas imágenes que es prácticamente una neblina, pero es solamente esta nube de humo que se ha ido desplegando hacia la parte alta de lo que es Santiago, pero también hacia lo que es las calles aledañas donde estamos nosotros, y esto por supuesto ha generado que también de manera preventiva el personal de carabineros haya decidido también mover a algunos residentes de ese sector, producto de esta densa nube de humo que se sigue desplazando. No tenemos ahora información oficial por parte de carabineros, de bomberos, de lesionados. Lo que sí se está viendo es que se ha reforzado este perímetro. Ustedes pueden ver que ha llegado más personal de carabineros, esta vez de control de orden público, que ha sido solicitado por parte de la Prefectura Santiago Central de Carabineros para poder generar un perímetro más amplio de seguridad, y también poder colaborar en caso de que se requiera por parte de bomberos algún tipo de asistencia en algún tipo de rescate. Han llegado más carros de bomberos hasta este punto para poder contener las llamas. Se ve una mezcla entre humo blanco y gris, lo que habla que parte del desplome generado por parte de este muro en parte contuvo parte de las llamas, pero de todas formas hay focos que se siguen a esta hora generando al interior de este edificio que está bastante añoso al interior de este sector de lo que es el casco histórico de Santiago, y lo que vemos ahora es sigue moviéndose de equipos médicos de más mangueras y también de equipos paramédicos de bomberos que han llegado hasta este punto para efectivamente hacer una evaluación de lo que ha ocurrido al interior de este edificio que estaba envuelto en llamas, y también por parte de los bomberos que estaban trabajando en la emergencia. Estamos a esperar una vocería. Por ahora ni carabineros ni bomberos se ha querido pronunciar, producto que hay labores aún en desarrollo. Lo que sí se ha generado este corte de tránsito importante en el sector de calle Libertad con Moneda, también sus alrededores, todo esto controlado por parte de carabineros, también por parte de bomberos. Estamos a la espera de tener en los próximos minutos una vocería o algún detalle de respecto de cuáles fueron los alcances de esta emergencia, que ha generado bastante preocupación en torno al estado de salud de los bomberos que estaban a esa hora combatiendo el fuego desde el exterior, pero también a través de escaleras mecánicas en altura para poder bajar la carga calórica y en definitiva con eso poder tener un mayor contención reparación de las llamas. También se ha señalado que efectivamente se ha anunciado la suspensión de clases para lo que son los colegios alrededor de la calle Libertad, de algunos establecimientos educacionales que hay en este sector. Se ha dispuesto por parte del municipio de manera preventiva, producto de esta emergencia que se ha generado en esta tercera alarma de incendio que afecta a esta casona y que por ahora no tenemos información si hay personas afectadas, lesionadas o en definitiva bomberos también que han resultado afectados producto de este incendio. 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
12: 12 firmas respaldaron la acusación constitucional presentada contra el exministro de Hacienda, Nicolás Grau.
6: Bueno, nosotros tenemos la tranquilidad absoluta de que esto en la Cámara Baja va a avanzar.
7: Por mí, yo habría firmado una acusación constitucional contra también el expresidente Gabriel Boric.
9: La oposición acusó al gobierno de ser el verdadero impulsor de ese libelo.
8: Esto, más allá de ser una acusación de partidos políticos, quien está detrás es el gobierno.

0: del Consejo Fiscal Autónomo, una opinión que me llamo su marido, al igual que la de otro experto.
1: La inflación se moderó hasta el 3,9% anual tras el IPC de mayo de 0,2%. El Instituto Nacional de Estadísticas destacó la caída del precio del pan, pero el gremio dijo todo lo contrario.
2: Eso me llama la atención que el INE hable de un 4% negativo. Yo no sé, no ponen en duda sus cifras, pero no sé qué metodología ocupan.
3: No creemos que este dato baste para que el Banco Central de Chile tenga que bajar la tasa de interés.
4: La Autoridad Ambiental de la región del Biobío aprobó el proyecto de extracción de tierras raras en Penco, una inversión que considera 130 millones de dólares.
5: Nos preocupa profundamente la insistencia de grupos que buscan frenar el desarrollo regional a través de la judicialización de proyectos.
6: Les perdimos el miedo a la empresa y a ustedes, vendidos.
1: Tras ser removida de su cargo, hoy es el último día en el Ministerio de Relaciones Exteriores de la embajadora Manahi Pacarati.
4: El canciller Francisco Pérez se reunió con los principales gremios exportadores de Chile para hacer frente al anuncio de Estados Unidos de aplicar nuevos aranceles.
7: Y nos impacta fuertemente y ya hemos visto con la guerra del Golfo cómo han aumentado los costos.
8: Nos preocupa Estados Unidos, para la salmonicultura es el principal mercado.
1: Con arresto domiciliario total quedó la exministra de la Corte de Apelaciones de Santiago, Verónica Sabaj.
9: Como señalé, el presupuesto material es robusto para los delitos de prevaricación y de revelación de secreto, pero no así, no estoy diciendo que no hay, para el delito de cohecho.
4: La senadora de Renovación Nacional, Camila Flores, acusó a su expareja, Percy Marín, de filtrar fotografías de índole sexual en redes sociales.
10: Con otras personas han difundido fotos privadas mías, obtenidas de manera ilícita y ilegal. Hechos que he denunciado a la justicia y que espero que se investiguen con el extremo rigor que yo misma he sido investigada.
1: La nueva subsecretaria de Seguridad solicitó la renuncia a todos los jefes de división.
4: Después de la detención de dos ejecutivos bancarios, especialistas dijeron que el crimen organizado ahora está buscando penetrar instituciones públicas y privadas para lavar dinero.
11: Es que el crimen organizado está identificando a esas personas claves para su negocio que operan en instituciones públicas y privadas.
1: 54 personas, entre ellas tres carabineros y un funcionario municipal de Valdivia, fueron detenidas por su presunta vinculación con una banda dedicada a la venta ilegal de productos marítimos en el sur del país.
12: Ocupaban distintas formas, tomaban todas las precauciones en realidad para poder llevar los productos obtenidos de manera ilícita.
13: Es efectivo que existen funcionarios públicos detenidos.
4: Decretaron presidio perpetuo en contra del adulto que participó en el asesinato de un ciudadano francés en su casa en Chicureo.
1: Disparos al aire y fuegos de artificio en velorio de delincuente asesinado atemorizan a vecinos en Cerro Navia.
4: En el ámbito internacional, con un poco más del 95% de los votos escrutados, el candidato izquierdista Roberto Sánchez mantiene una ligera ventaja sobre la derechista Keiko Fujimori en la elección presidencial de Perú.
1: Un helicóptero militar de Estados Unidos se estrelló cerca del estrecho de Hormuz.
4: El presidente de ese país aseguró que las negociaciones con Irán para alcanzar un acuerdo de paz en Medio Oriente entraron en su fase final.
1: En el deporte, la selección chilena de fútbol disputa este mediodía el último amistoso de la fecha FIFA frente a la República Democrática del Congo en Francia.
14: Estos son los partidos que se necesitan forzar para adquirir ese crecimiento que tiene que ser inducido, porque no teniendo un mundial, hay que tratar de jugar la mayor cantidad de partidos internacionales.
4: El chileno Juan Lara fue designado como árbitro del VAR para el partido que abrirá el mundial entre México y Sudáfrica.
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18: 7 de la mañana, 27 minutos.
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0: hacen varios días que hay un tremendo hoyo en la calle Avenida México entre Enrique Olivares y Rojas Magallanes. Está con agua, entonces se nota poco. Y ahora que están anunciando que va a haber una buena lluvia, puede haber algún problema que se descontrole, algo, hay algún accidente o cualquier otro tipo de evento. Sería bueno recordar a la gente de la municipalidad o a quien corresponda que tapen ese tremendo hoyo. Muchas gracias, un vecino.
1: Buenos días, Bío. En este momento tres vehículos chocaron en los carreras, dirección Viña del Mar, en el paradero 26, más o menos, pista izquierda. Ahí se va a formar un taco más o menos en dirección Viña.
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3: De la mañana, 29 minutos.
4: Cuatro personas fueron detenidas durante las últimas horas por su presunta vinculación con la organización Resistencia Mapuche Lafkenche, grupo que se ha adjudicado diversos ataques incendiarios en la macro zona sur. Vamos a tomar contacto con Daniel Roa desde Cañete.
5: Con cuatro detenidos terminó un masivo allanamiento que realizó la Policía de Investigaciones, esto en la zona sur rural de Cañete. Estos sujetos sindicados a la resistencia mapuche Lafkenche fueron detenidos en el marco de la investigación del ataque incendiario ocurrido en septiembre del año 2020 en la laguna de Yoncao, que terminó con tres casas quemadas y luego con un joven de 20 años asesinado en un camino colindante a este mismo sector. Recordemos que por este caso hubo un juicio en abril de este año y dos sujetos ya fueron condenados a 28 años de cárcel. Es así que hoy se concretó el allanamiento a varias viviendas ubicadas en la zona sur de Cañete, en la zona rural de Cañete, y se detuvo a cuatro sujetos, entre ellos uno que tendría participación en otro ataque violento ocurrido en la provincia de Arauco, específicamente en la zona de Los Ríos, en la comuna de Los Álamos. En aquella oportunidad, este sujeto fue captado por una cámara de seguridad de un camión.
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1: Hola, muy buenos días, amigos del 101.5 FM, la Radio Quillota. A la hora indicada, 7:30 de la mañana en este nuevo día, martes 9 de junio, comienza este punto de encuentro. Cada día hay tantas cosas para comentar y agradecemos vuestra sintonía y también los comentarios que nos dejan, las emociones, la sensación, a veces de acuerdo, otras no tanto, con lo que se comenta en este programa. ¿Qué nos trae, qué nos depara esta jornada? Tantos escándalos, acusaciones varias. ¿Cómo está, equipo? Buenos días, Roberto Silva.
2: Buenos días, Sergio. Muy buenos días a nuestros auditores de Radio Quillota.
1: ¿Cómo estás, Pepe?
3: Muy bien, Sergio Salinas. Gusto saludarte. Lo mismo a Roberto Silva, a Vigiste y a toda la audiencia.
2: Hola, decía,
3: ¿qué tal? Me decía una señora, lo escucho, me encanta el programa y el que más me gusta es Roberto Silva Vigit, dice. Que no lo conocía en la radio, porque ustedes dos lo había escuchado, me dijo, por Sergio y por quien habla, en la otra me dijo, ¿no? Pues bueno, le respetamos.
2: Era la otra,
3: claro. Sí.
1: Bueno, ahora estamos más tranquilos, estamos en esta nomás.
3: Sí, exactamente.
2: Bien.
1: Oye, bueno, tantas cosas, pero quedémonos en la primera parte. Parece que esta cosa de la corrupción, no sé, podría tener varias lecturas. Incluso algunos dicen que las tenían guardadas por ahí, que están mostrando, pero cada día es un nuevo escándalo y podríamos hablar de esta operación Tokio que le van añadiendo varias aristas, pero ayer fuimos golpeados con otra cosa, finalmente con esto de la droga. ¿Cómo se las arreglan, Roberto, para sacar? Y Chile sigue siendo un tremendo pasadizo y corredor para la droga hacia Europa, finalmente, tanto por tierra que llega a Chile y aquí sale por aire y por mar, ¿no?
2: Parece que aquí estamos más facilidades que en otras partes. Sí, sí. Pero se trata de, nuevamente, un negocio espectacular, fuera de toda proporción. 8.000 millones de dólares en droga. 100 toneladas de droga. Se dice que es la incautación más grande de la historia de Chile. Y esto no hace más que corroborar que estamos rodeados de mafiosos, que estamos rodeados de gente poderosa, estamos rodeados de millonarios, con un poder de compra de cualquier cosa, del que se le ponga por delante. Ese es el riesgo que tiene la droga, el riesgo anexo, el riesgo colateral, que puede influir y determinar cosas muy importantes en las comunidades en que se mueve.
1: Lo que pasa aquí es que no solamente es la gente que trata de ganarse algunos pesos, de sobrevivir, y algunos que desarrollan estas actividades ilícitas, que se transforman en dinero ilícito, sino que estas organizaciones han ido avanzando de tal manera en que hoy día tienen toda una infraestructura con profesionales, con gente de finanzas, de logística y con mucho dinero que permite entonces permear las instituciones que tienen que velar por el cumplimiento de las leyes. Y en este caso son muy avanzados porque lo de ayer tiene que ver algo como cómo se camufla el nivel de sofisticación y de preparación que hay respecto de cómo burlar los controles, más allá de los arreglos que pueden tener en las aduanas y lo demás, cómo se las ingenian para la cobertura, ¿no? Para el cachupín ahí que no los detecte, son geniales.
2: Claro, no, se las saben por libro. Están mucho más adelantados, eso es lo que reclama todo el mundo, de que el poder que tienen los mafiosos es mucho más grande que el que tiene la policía.
3: Oye, y la investigación esta, exitosa absolutamente, fue liderada por la Fiscalía Regional de Arica, junto a la aduana y a la Dirección del Territorio Marítimo y Marina Mercante Nacional, porque están involucrados varias cosas aquí. Y esto permitió la incautación superior a las 100 toneladas de drogas que estaban impregnadas en 1.080 toneladas de madera. Claro, obviamente que la madera solo la detectan los canes, no, los escáneres no van a permitir ver madera impregnada. Pero lo interesante de esto es que entre un 10 y un 20% de las drogas son las que van impregnadas. Entonces, si son 1.000 kilos, entre un 10 y un 20% te corresponde a droga. Y de ahí sale la cifra entonces de las cantidad impresionante, la más grande que se haya detectado. 8.000 millones de dólares, todo el programa de José Antonio Kast para recortar, por los 6.000 que han sido tremendos, estos 8.000 están ahí. ¿Cómo se podrían usar? No sé, pero el eufemismo increíble de la noticia cuando la dan, dice, esto permite afectar con pérdidas al crimen organizado. El crimen organizado perdió 8.000 millones de dólares. Esa es como la reacción de la noticia, Roberto, porque esto están.
2: Es que lo que pasa, Pepe, es que se está hablando de hacerle daño financiero, que ese es el tema. Hace rato que deberíamos estar en eso, por supuesto.
3: Eso es.
2: O sea, está muy bien que estén pensando eso, porque solamente el poder que tienen los drogos es el dinero. Y la manera de debilitar ese poder es quitándoles el dinero. ¿Y cómo se les quita el dinero? Bueno, interviniendo más los bancos, Santander especialmente, ¿no es cierto? Interviniendo a los funcionarios del banco. Mira, ¿viste todo el rebote del registro civil? Digo, uy, cometimos el error, sí. Entregamos 5.300 carnet a indocumentados, a gente ilegal que había ingresado a Chile. Y la verdad, lo hicimos por un error. No nos dimos cuenta. Así que pedimos disculpas, dijo el registro civil. Pero ¿cuál fue la respuesta inmediata con la tensión ambiente que hay? Ah, pero con eso se saca una cuenta RUT en el Banco del Estado y con eso se hace lavado de dinero. Sí, señor, ese es el problema.
1: Bueno, y la cajera que ingresó los 700 millones de un cheque como efectivo y lo sacaron inmediatamente, y hoy día dice, no, que yo me dieron los nervios, se me subieron los nervios, y entonces, y la jefe de la gente que tenía que visar en el procedimiento, ay, que también con los nervios, con el escándalo de la señora enferma que había ahí, pasó. Entonces no vengan con cuentos hoy día, pues.
2: Pero espérate que los investiguen, a lo mejor no eran los nervios. Que le vean las cuentas corrientes, a lo mejor no eran ni nerviosas. Bueno,
3: una coquilla en el bolsillo, Roberto, una coquillita en el bolsillo, claro, era nervio.
2: Claro, hay que tener ojo.
1: Oye, en este caso ayer decía el ministro de Seguridad y daba las gracias un poco. Claro, ellos tienen que hacer su punto de prensa, por eso que algunos dicen por ahí mal pensados que todo esto es preparado para los anuncios, para ir en línea, pero considerando aquello, ¿no? Se desbarata este tráfico de drogas que va en manera, Y entonces ahí participa, bueno, está la policía marítima, a la cual muchas veces se le echa de menos en diversas cosas donde ellos tienen la potestad de participar, pero también aduanas y la policía, el Ministerio Público, y uno dice, bueno, ¿y antes? ¿Y cuántos más salieron antes?
2: Muchos, pero muchos, por eso es que está incorporándose aduana a todo ahora. Ahora hablan de la aduana, desde que llegó este gobierno están hablando de la aduana en todo. La aduana forma parte igual que la PDI, Carabinero, Fiscalía, Aduana, dicen, una palabra que no la teníamos incorporada en el circuito.
3: Y el litoral se habla ahora también. Ahora,
2: el litoral.
3: Con eso, claro. Con la cantidad de mar que tenemos. Y de frontera, porque finalmente pareciera que ser largo y angosto entre cordillera y mar cortito es un incentivo para que Chile sea realmente un lugar de paso de la droga. Estamos cerquita de donde se producen, así que no es mucho que cuestionar. Y de aquí saldrán para Europa. Pues,
2: lo que pasa es que el plan es que la droga que se produce entre Colombia, Perú y Bolivia se vaya al sur y no al norte, porque al norte tiene muchos controles. Hacia el norte, cuando quieren ir a Estados Unidos, donde están los 30 millones de consumidores más exquisitos del mundo, a eso, que los tienen aguachados, dopados, etcétera, dependientes totales, a esos tipos le tienen que llevar la droga. Entonces no la pueden sacar hacia el norte, porque el norte, que es Venezuela, que antes era el propio gobierno el que traficaba, está Estados Unidos muy encima. Entonces es mejor irse al sur, a Chile, y por Chile pasar a Argentina, o desde Chile salir de San Antonio, de Valparaíso, de Talcahuano, de otros puertos que tengan menos significación y que den la vuelta, que no pasen por el canal de Panamá, sino que se vayan por abajo.
3: Y México es súper importante en esta historia también, pensando en los Estados Unidos. Era esa cercanía con Estados Unidos, pero Donald Trump ya puso las condiciones, así que claramente están mirando por estos lados. Oye, ¿qué se sabe de China, Roberto, Sergio? ¿Ustedes saben algo del consumo de droga en China con esa cantidad de chinos que existen? ¿Es un mercado o no?
2: Debe ser un mercado, pero también las leyes chinas son malditas. Porque acuérdate que es un país comunista.
1: Capitalista también, comunista
2: es capitalista. Muy rígido. Entonces, por ejemplo, China es muy raro. Por ejemplo, es el país más contaminado del planeta. Lejos, pero así por lejos, el más contaminado. Pero lo permite el Estado. Porque si tú contaminas en beneficio de la producción, no hay problema. Puedes contaminar. Imagínate la situación que tenemos en Chile, donde las arañitas y todo lo demás tienen paralizados grandes proyectos. Allá no pasa eso, porque el mundo comunista aceptó de una forma o de otra el que la producción es lo más importante. Entonces no tengo datos de la droga. Sé que, por ejemplo, ha aumentado las exportaciones de vino. El vino chileno está llegando en cantidades asombrosas a China. No eran solo cerezas, también era mucho vino. Pero no tengo claro qué pasa con la droga.
3: Era solo como una pregunta retórica al aire, hermano. Porque ese es un mercado atractivo, pero qué bueno que lo digas.
2: Para cualquier cosa.
3: Qué bueno que lo diga Roberto, porque los chinos es pena de muerte para ciertas cosas, no son tolerantes de...
2: No.
3: Y con la corrupción son igual, ¿eh? Porque ellos cuidan el Estado bastante más que lo que cuidamos nosotros.
2: Oye, le conocí ayer en la tele la señora al primer ministro chino. No la había llevado a ninguna parte y la llevó ahora a Corea del Norte. Con un vestido blanco muy elegante y muy, muy. Y yo diría que estos gobiernos chinos tienen mucho de emperadores, de los antiguos emperadores de China, de las dinastías chinas. Y se parecen también bueno, ahora son mucho más sencillos el emperador de Japón, sobre todo después que se rindieron en la Segunda Guerra Mundial, ya quedó el imperio japonés quedó herido de muerte y no. Si bien se ha levantado, pero se ha levantado de otra forma. Pero a mí me pareció hoy día ver a la emperatriz china con el emperador chino, ese hombre alto, grande, inteligente, que se ríe con todo y no tiene ningún problema y hace negocios con Trump, con quien sea. Él está siempre disponible, se ríe con Putin.
3: Y da unos banquetes fantásticos, porque esa sí que es comida china de verdad y buena, ¿va? Y eso ya es otro nivel, ¿no es cierto?
1: Y con vino aquí, chileno.
2: Aquí tenemos la cantonesa, digamos.
3: Claro, que del otro lado.
2: Oye, oye, a propósito de temas internacionales, no quiero descuidar algo. ¿Cuál es la información que sale en la tele y en los medios y todo? Que Irán atacó a Israel, ¿no es cierto?
3: Sí.
2: Ya, esa es la noticia. Sin embargo, esa noticia es la respuesta que está dando Irán a Israel, porque Israel barrió con los barrios del sur del Líbano. Irán ha dicho ya muchas veces que el Líbano es su aliado. Entonces, cuando Israel, que hace lo que quiere, rompió la tregua, bombardeó el sur del Líbano, Irán respondió a ese ataque, pero no es como se dice en la prensa, un ataque en medio de una tregua de parte de Irán. No, es la respuesta a la ruptura de la tregua por parte de Israel.
3: Y Trump interviene y dice que van a tener que portarse bien los dos.
2: Le prohibió a Netanyahu atacar, claro. Y le dijo, no sé si voy a retirar las tropas, tampoco sabemos qué va a hacer, pero él dijo que tenía casi lista la paz con Irán, que estaba listo para firmar un tratado de paz con Irán, y eso era lo que él quería. Y que no se le meta a Netanyahu, pero no sé si Netanyahu le va a hacer caso, porque no le hace caso a nadie.
3: Sí, pero por otro lado parece que ya Irán e Israel anunciaron el cese de las hostilidades después del llamado de Trump, dice la noticia. Vamos a ver si es cierto que... Pero Trump ya está buscando otro espacio de intervención, ¿eh? Netanyahu le estaba haciendo mal a Trump, finalmente, si ese es el tema. Sacando de encima, ¿no es cierto?
2: Hace mucho rato que le está haciendo mal, pues está llevando a un país que está muy complicado con el genocidio en Gaza, con volver a repetir la historia de los alemanes, el holocausto en Palestina. Es terrible. Oye, cambiando el tema, pero quedándonos en el mundo internacional, en un congreso de periodismo, un profesor se refería al tema de la inteligencia artificial diciendo que teníamos tres momentos en la historia del hombre: el origen de la escritura, el comienzo de la escritura, los tipos móviles de Gutenberg y la inteligencia artificial. Decía que eso eran las tres etapas, que no había que pensar en un mundo digital. Y de esto agregó que China y Estados Unidos manejan el 90% de la tecnología de la inteligencia artificial, y que el resto, 150 países más que están metidos en el tema, consumen el 10%.
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1: Este es el punto de encuentro en la Radio Quillota, es la edición de este martes 9 de junio. Oye, avanzando en los temas, pero quedándonos un poco más, porque hay que agregar algunos antecedentes respecto de esta operación Tokio que venimos hablando desde el último fin de semana y particularmente ayer, que tras la formalización que se desarrolló durante todo el día domingo, pero como el domingo la gente está en otra cosa, el fútbol y además los programas informativos empiezan a guardar los antecedentes, en realidad ayer durante todo el día conocimos más detalles de esta operación. Y tú decías, claro, al comienzo del programa, un banco puntual, y decíamos, pero ¿cuántos otros? ¿Y por qué la Comisión del Mercado Financiero y la UAF y algunos piden incluso que intervenga, que diga algo, hasta el propio presidente de la República? pero en este bullado caso aparecen también ejecutivas del Banco Estado, pero en las características y cuando la prensa, me imagino que al googlear los nombres o buscarlo en las redes sociales, aparece una imagen que se viene repitiendo desde hace mucho tiempo, y eso que dicen, pero si todos sabían, pues, y que la niñita esta que trabajaba, que corresponde a las filas de Banco Estado, también desarrolla actividades de manera paralela y que todos saben. Entonces, no es tanto en el cuento como este trabajador que era un hombre esforzado, que ganaba poco, que tomaba como 3 micros como para rendirle un homenaje, para ir al trabajo y que después en la noche conducía un vehículo de aplicación para ganar un poquito más. Aquí la niñita era, tenía una vida paralela, pero realmente así, pero como muchos que lo exhiben en las redes sociales, y nosotros hace rato que nos estamos enfrentando a eso.
3: Oye, desde el punto de vista de las explicaciones, yo no sé si será pertinente declarar que la persona formalizada cumplía funciones como parte de los servicios contratados a un proveedor claro, externo sí, para desempeñar labores de apoyo.
1: Externa, no, es.
3: Pero qué,
1: o sea, peor,
3: porque peor, ¿no es cierto? Peor. Pues. Sí. ¿Cómo pueden dar esa explicación? Claro. No es de nosotros, no es funcionario del Banco del Estado, es de afuera. Claro. Pero tiene acceso a todo. Inmediatamente le cerraron todos los accesos informáticos y todo. Bueno, pero todos sabemos que la mayoría de los bancos tienen personal que no es funcionario del banco, las cajas, muchas son servidas de alguna manera por empresas externas, pero eso significa que te tienen que ingresar bien el dinero y darte la plata que corresponde cuando tú retiras, o sea, tienen las mismas obligaciones de hacer bien las cosas sí. Y no tienen que ver con que sean externos, no, cumplen funciones nomás.
2: Mira, pero el tema está si los bancos reaccionan o no.
3: Eso es.
2: Yo me acuerdo de la historia de la rubia de Villarrica. Famosa es la historia de la rubia de Villarrica, una funcionaria del Banco de Chile, rubia, simpática, que atendía a un par de personas, un matrimonio de tercera edad, que le quitó todo lo que tenía, las tierras.
1: Yo todo, me acuerdo de un caso igual aquí en Quillota y también del Banco de Chile hace muchos años.
2: Pero ¿qué pasó con el Banco de Chile? Se tomó en serio a la rubia y cambió completamente. Y la atención del cliente hoy día en el Banco de Chile, es un modelito que lo analizaron, lo estudiaron, lo construyeron, y hay cosas que no pueden hacer ningún funcionario del banco que no sea atención cliente. Y atención cliente tiene una serie de registros y marcas y cosas que deja para poder actuar. Es decir, se sacó la cosa personal donde el ejecutivo tenía capacidades de hacer cosas a su antojo, eso se terminó. Y eso es interesante, ojalá los demás bancos también apliquen esos criterios.
3: Y en ese tiempo, Roberto, en que los ejecutivos de cuenta eran poderosos, y los agentes de banco poderosos también, porque de alguna manera eran los que decidían el crédito, el que decidían las condiciones, y salían de repente, bueno, todos los que han trabajado en banco cuentan lo mismo, que los atendían muy bien en todos los restaurantes, en todos los negocios, en todos lados.
1: Era de la época de la confianza se reflejaba, dice, en un apretón de manos y mirándose a los ojos. ¿Eh?
2: Eso.
3: Oye, y la gente del banco le pedía a los funcionarios que salieran a ver, oye, pero este caballero está pidiendo un crédito grande para el restaurante. Tendrá gente, vayan a ver si va gente, cuánto más o menos hay comiendo el día viernes. Hacían toda una evaluación local, Roberto, ¿no es cierto? De negocio.
2: Oye, pero aquí el número mayor que se han mandado los quillotanos en un banco es que nombraron un agente del Banco del Estado de la Ligua. Y el tipo empezó a cambiar lentamente a los funcionarios del banco por amigos de él de Quillota, solo quillotano. Y entonces toda la oficina del Banco de la Ligua, del Estado de la Ligua, fue quillotano. Y de ahí, una tarde comiendo, seguramente, debe haber sido un viernes como a las 9 de la noche, a alguien se le ocurrió, ¿y si compramos unas maquinitas de tejer? ¿Sí? ¿Podríamos tener unas maquinitas de tejer? Y compraron maquinitas. Y empezaron a sacarle plata al banco, momentáneamente, por supuesto, para comprar máquinas, tejido, galpón, y tuvieron una instalación formidable. Y por un error minúsculo, como dijo uno de ellos, cayó la red completa, los echaron a todos, 2 de ellos estuvieron presos, en fin, pero habían montado un negocio súper lucrativo en el cual trabajaban todos después de la hora a partir de platas que sacaron del banco. Y el propósito era devolverlas todas. Pero bueno, se atrasaron. Eso.
3: No cumplieron. Echaron claro, en morosidad. Morosidad.
2: Sí. Oye, a propósito de moroso, la tremenda discusión que hay con la tesorería, pero le encuentro toda la razón a la tesorería.
1: Pero ¿por qué cuestionar, oye, que aquí es un signo, no sé, de los nuevos tiempos, de los nuevos chilenos, todo este nivel de defensa? Pero ¿cómo no hay que pagar? Y por ejemplo, porque mira, yo lo comentaba ayer, nosotros tenemos que pagar, ya en las cosas locales, el permiso de circulación. ¿Qué permiso de circular qué? Es un impuesto. Y lo tenemos que pagar nomás, no hay costa. Hasta ahora, más allá de las discusiones, de las contribuciones, tú hacías un detalle, yo no me imaginaba, fíjate que fue muy ilustrativo, fue tema de conversación el fin de semana, de cuando tú señalabas que 8 millones de pesos tiene que pagar en el año el Club Social. Y era la razón por qué los italianos y los qué sé yo, realmente se van perdiendo porque tienen que hacer cuota para pagar solamente la contribución, ni siquiera pueden operar. Y no hay más reclamo que hacer, es así. Sin embargo, en este tema, que es un crédito en el cual te permite estudiar, que es una buena opción, es una cuestión que permitió avanzar a mucha gente, a muchas familias tener los primeros profesionales, y esa cosa iba bien. Mira, más allá, si el crédito, o sea, que lo otorgue el Estado, la banca y lo demás, tiene que ser restituido, igual que los compromisos comerciales. Pero desde hace algún tiempo, Chile tenía una alta tasa de morosidad. Después empezaron por ahí a que había que prohibir el DICOM, que no se podía utilizar el resto. Y el broche de oro fue prometerles de que efectivamente la gratuidad en la educación era para todo, por lo tanto, ese era un compromiso y que esto se iba a eliminar.
2: Una vergüenza.
1: Y no pasó nada porque se aprovecharon entonces los que incluso los que pagaran a tiempo, teniendo la capacidad, dijeron, bueno, ¿y para qué vamos a seguir pagando si aquí va a haber un perdonazo? Entonces tampoco pagamos. Y bueno, no se cumplió aquella promesa, y sino que por el contrario empezaron a hacer estas acciones. Y la gente hoy día, muy liviana, está en contra de esas acciones. Eso yo lo que no entiendo.
2: Mira, se dijo que habían anuncios, no uno, varios anuncios se hicieron de que se iba a cobrar el dinero del CAE a través de la tesorería. La tesorería lo hizo y ahora reclaman. Otro dato, hace más de 10 años que no cobran, es decir, estaba el Estado paralizado sin cobrar un peso de una plata que le correspondía. Del mismo modo pasó lo que estaba diciendo la ministra Lincolao, de que nadie le exigió a ninguno de la gente que viajó en los últimos 10 años con becas Chile a graduarse en el extranjero, le exigió nada a cambio, que es lo que corresponde exigirle. Nadie le pidió cuentas de nada. Es decir, un Estado desordenado, un país desordenado. Y por eso, cuando el país comienza a cobrar las cuentas y comienza a ordenarse, aparecen estas voces disonantes que quieren proteger a los que no pagan, a los que no le responden a Chile después de que el país le ha prestado plata y le ha dado plata para que vayan a estudiar al extranjero o estudien en el país.
1: Pero fíjate que de alguna manera los medios de comunicación también, y ayer escuchaba a alguno que le tiró, estaba escuchando a Sabas Chaguán, que de ex fiscal hoy día aparece hombre ahí en la televisión, de repente un poco farandulero, y las debe tener ahí porque mencionó al fiscal nacional y dijo que le parece igual de impresentable que desde los años en que él estudió no había pagado y que solo pagó de un viaje nomás porque la prensa publicó su caso. Y en esto de lo que se trata son aquellos que tienen trabajo y que tienen remuneraciones que con los cuales permiten vivir holgadamente y no tienen la excusa del porcentaje o que las dificultades para poder trabajar. Entonces, pero hay también una defensa hacia ellos. Yo no digo el que no tiene trabajo, el que gana el mínimo, todas esas condiciones. No se trata de esos. Se trata de gente que incluso trabajó para el gobierno, trabaja con buena remuneración y simplemente no pagó, ¿no?
3: 500 millones de dólares es lo que dice el ministro Queiroz que tiene que desembolsar el fisco para cubrir ante los bancos, porque recordemos que son los bancos los que entregan el crédito, las obligaciones de quienes no han pagado el CAE, 500 millones de dólares. Además, tengamos en claro que los que pagaron religiosamente, como se decía antes, que ahora no es tan religioso, al día, digamos, los que pagaron al día. Oye, estaban escuchando las noticias, no, que va a haber una moratoria para que no pague nadie más el CAE, etcétera, y nosotros que pagamos, ¿qué nos va a pasar? No, pero si ustedes tenían, pagaron ya, quédense tranquilos nomás, porque había un incentivo para eso, para no pagar en realidad. Entonces, bueno, lo conversaba con algunos profesionales jóvenes que me decían, yo lo pagué sagradamente. Y nunca esperé tener ningún beneficio distinto del haber podido estudiar de esa forma y pagar después, como un crédito común y corriente. No es más que eso.
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1: Seguimos en el aire, muchas gracias por acompañarnos. Segunda parte de este punto de encuentro en la mañana de este martes 9 de junio. Vamos a cambiar de tema, pero solo para señalar, en algún minuto van a decir también en que no se deberían pagar los créditos hipotecarios, que no se deberían pagar una serie de otras cosas, compromisos. Mira nomás, lo señalaba así como un comentario, el nivel de morosidad, el último que tiene Equifax, esto que hace con la Universidad San Sebastián, que además no se puede publicar, qué sé yo, todo, no se puede utilizar cuando tú buscas trabajo y lo demás. Hay 4 millones de morosos en Chile y además ha ido aumentando en el último tiempo entre los jóvenes de hasta 20 años y los mayores de 60 años. Quizás después otro día le podemos dar una vuelta a eso, porque algunos, claro, están en una situación de que no pueden, pero otros simplemente porque no pagaron. Mira nomás cuando hacen estas redadas policiales de que la gente hace 2 o 3 años que no paga el permiso de circulación, no le hacen revisión, no pagan las patentes, no pagaron el TAG, porque también había unos políticos ahí, ¿te acuerdas del señor Mulet? Gente que decía, oye, no, porque esto es un robo, por lo tanto no hay que pagar el TAG. Llegó el minuto de sacar el permiso de circulación y los municipios ofrecieron créditos, algunas cuotas y rebajaron algunos intereses y lo demás, pero muchos dejaron de pagar porque se les había dicho que efectivamente dentro de su plan estaba la eliminación del cobro del TAG. Entonces, este tema ha ido pasando distintas aristas y entonces de repente uno dice, ¿por qué tengo que pagar alguna vez? Yo también quiero sacar parte de esto, ¿no?
2: El relajo al que nos han llevado, así como con el orden del país, con la disciplina que debieron tener uno, el respeto por las demás personas en la calle, por la propiedad privada, por etcétera, todo ese relajo, el relajo del ataque a carabineros, todo ese relajo nos está haciendo pésimo. Va a costar mucho retomar el camino que le corresponde al país.
1: Mira, ayer nos enterábamos de otro caso. Yo decía, todos los días hay uno. 56 personas detenidas en este operativo del Ministerio Público y la PDI en una banda criminal que se dedicaba a la comercialización ilegal de recursos pesqueros, se llama hidrobiológicos. 61 entrada y registro de domicilios y propiedades de personas que están vinculados a este caso, alcohol, dinero, vehículos y otros bienes. Y entonces la noticia, más allá de este operativo, es que había tres carabineros en servicio, un funcionario del Cernapesca y un funcionario de la Municipalidad de Valdivia, que eran parte de este clan. Y bueno, aparecen algunas cifras que es difícil de poder establecerlo, de cómo se ganaron este dinero, cómo se evadía impuestos y lo demás, en cinco regiones del país. Cada día, bueno, no sé si ya no nos sorprendemos con estas cosas.
3: Oye, y algunos contadores se sorprendieron del contador del año, que tenía que pidió devolución a impuestos internos, reportaje amplio en la televisión. Me pareció espectacular desde el punto de vista de cómo diseñó esto, pensando que nunca lo iban a pillar. Oye, impuestos internos tampoco tiene sus controles tan desarrollados, por si acaso. Y solo hago una reflexión. De repente uno circula por la vía y dice, pero este caballero, ¿de dónde saca tanto? ¿Cómo lo hacen? Mira que... Porque el trabajador chileno, funcionario común y corriente, tiene dificultades para vivir y para acceder a ciertas cosas. No es tan fácil. Incluido, de repente, el tema de los créditos que se los ofrecen y que cuesta pagarlo. Bueno, lo que sea. Pero hay algunos que no tienen ni un problema económico. Entonces, cuando vi este contador, me di cuenta que tenía los vecinos, los sobrinos, algunos cuñados, tenían toda una cantidad de personas que bastaba que pusieran el RUT y se hicieran parte del negocio de estas sociedades que crearon, y tenían devolución de impuestos. Y con lo que cuesta que le devuelvan impuestos a la mayoría, porque le sacan harto. Así que eso es como para mostrar nomás que hay, como tú bien dices, Roberto, un ámbito en que el relajo, la sinvergüenzura y todo eso están presentes y se están como normalizando, porque ese personaje, ese contador, bueno, dejó muy mal puesto a algunos que son muy decentes y que son gente que trabaja honestamente, como en todas las profesiones.
2: Oye, ¿qué pasó con la Camila Flores? Dice que denunció que su expareja, Percy Marín, había subido unas fotos medias porno de ellos, pero yo no busqué a ver si encontraba alguna foto de la Camila Flores, no encontré de esas que ella dice, pero dice que las subió a las redes, no sé a cuáles, pero el tema es que ha hecho la denuncia con nombre y apellido, dijo, él fue el que...
3: Y sus amigos.
2: Ah, y sus amigos. Sí. Qué malo.
1: Pero
2: qué
1: mira, malo. Independiente de aquello, y yo no voy a tomar partido ni palco, sino que no. El nivel que tenemos, fíjate que ya superamos la decena de parlamentarios involucrados, algunos tras las rejas, desaforados, y es probable que sumemos una más y una senadora, y si el tema este de la nueva senadora también avanza. Y esa es la situación que tú me vas a decir, pero es que es el reflejo de la sociedad. Y son las determinaciones, y ese es el precio o no, la forma de la democracia, de las cúpulas partidistas que determinan nombres y lo demás. Y entonces cuando se destapan estas cosas, siempre aparecen, oye, pero si yo sabía, estos son todos iguales. Y lamentablemente el que obra bien, el que no mete bulla o no tiene una celebridad triste como estos casos, pasa por ahí, no sé si sin pena ni gloria, pero hay parlamentarios que efectivamente cumplen la pega. Y esta gente viene saliendo, bueno, por defraudaciones, pero también por una relación demasiado baja. Porque cómo se utilizó en campaña la figura familiar, ¿no?, ejemplar y todo el cuento, y simplemente de un día para otro se desmorona todo un cuento, y los cercanos dicen, oye, pero... Y se acuerdan y sacan 20.000 argumentos que se ventilan después en la televisión, en todos estos programas de farándula y en las redes sociales. Y esos son los parlamentarios de la República, los que hacen las leyes, los que permiten o no que tengamos un proyecto país, un mejor país, son estas personas, ¿no?
3: Y está ampliamente difundido el apoyo. Hoy día ya se ha sabido desde ayer transversal apoyo político femenino a senadora Camila Flores tras denunciar filtración de video íntimo de oposición y oficialista. Han condenado el hecho que involucraría potencialmente a Percy Marín. Dice que la difusión no consentida de registro íntimo constituye un delito. No podemos llegar a esto, ¿no? Yo estoy de acuerdo contigo, Sergio, estamos en cualquier
2: país. Muy mal. Por eso digo que es lamentable el que ella esté denunciando a su expareja de una cosa de este tipo, ¿eh? Porque no la vida privada sexual, sobre todo de las parejas, debiera mantenerse con la mayor reserva, con la mayor prudencia. Pero la furia política arrasa con todo y hace que se produzcan este tipo de denuncias.
3: Habla de despecho la senadora, ¿eh? Que no en pos del despecho se pueda permitir una serie de cosas. Y hace una declaración fuerte de que ella terminó la relación con Percy Marín y que lo que haga de aquí para adelante y con quién lo haga es solo decisión de ella y no le tiene que dar cuenta a nadie. Esa es la declaración de fondo, en el fondo. Así que bueno, es aparentemente un hecho que políticamente no ha sido muy recepcionado bien por el mundo femenino de derecha y de izquierda. Yo creo que estamos llegando muy bajo en esto. Es un tema que no se ha aclarado. Bueno, también del punto de vista, y esto no es menor, yo creo que la situación en que está Camila Flores, esto no sé si le ayuda o no. Yo creo que le ayuda esto que le está pasando con Percy Marín para efectos de apoyo y otras cosas, porque queda un poco en el olvido la otra parte.
1: Pero mira,
3: ambas partes mal, no son buenas.
1: Yo creo que no hay que confundir las cosas. Nosotros también, independiente que se trate de una senadora y lo demás, uno tiene que alzar la voz de que efectivamente estas cosas son un delito y hay que castigarlas. Eso no puede ser, porque se ha abierto esta llave con las redes sociales, con primero estas costumbres, ¿no? De repente dice, se filtró una foto. Ya, pero cuando se tomó la fotografía, especial o no, no se tuvo la capacidad de poder discernir el efecto, ¿no? que podría tener y el riesgo de tomar una instantánea, una selfie ahí en esas condiciones. En el mundo de la farándula se ocupa eso para hacer noticia y después te invitan a explicar la foto y te pagan ahí unos buenos millones de pesos. Es una estrategia. Pero que hoy día estemos con este tipo de cosas involucrados a las autoridades del país es lo que ha cambiado un poco la percepción. Yo condeno absolutamente que se filtren y se mal utilicen este tipo de cosas, sobre todo en una pelea, en un matrimonio que terminó, que va a ir a la justicia, lo que tú quieras. Pero es una bajeza muy grande y eso no puede ser ni tomarse con normalidad un atentado, sobre todo a las mujeres, ¿no? Más allá de las razones que tenga el marido o que tengan ellos para terminar su vínculo, ¿no?
2: El despecho.
3: Dice el despecho, odio o violencia. Y lo que se difundió son escenas íntimas, presuntamente de la senadora con una persona masculina en su casa, que no es Percy Marín, y que es posterior a la separación de Percy,
2: no
3: es entre Percy y ella, no. Es aparentemente con la intención de decir, mire, ve que es cierto lo que se dice.
2: Pero
3: peor
2: este amigo,
3: todavía,
1: ¿y cómo la, ¿y cómo oye, la consiguió el ex marido?
2: ¿Y cuál es el amigo que la filmó? Porque...
1: Ya, bueno, no.
2: ¿Fue
1: no,
2: consentida no, la filmación?
3: No, no, no. O fue una cámara de la casa, por Roberto, que hay muchas. Oye, que todos tenemos de repente, ¿no?
2: Oye, a propósito de la cámara de la casa, escuché las famosas cámaras de espías en los hoteles, en los baños. $10 cuesta una cámara espía que hoy día son noticias full en Corea del Sur. Porque se han difundido escenas de pornografía potentísimas, obtenidas todas a través de una microcámara en la alarma de incendio, en el televisor, en los enchufes, en la luz del baño, no son más grandes que la goma de un lápiz. ¿Se acuerdan de los lápices que tenían una goma atrás?
3: Sí, así, claro.
2: De ese tamaño es la cámara. Y ya hay, por ejemplo, una investigación en Londres, la BBC de Londres, está investigando algunos hoteles de la ciudad donde habría estas cámaras ocultas, también en China. No sabemos si en América Latina está funcionando. A lo mejor en los moteles de la zona ya hay cámaras ocultas de que cuestan, insisto, 10 picantes dólares para grabarle la vida íntima a muchas personas. Ojo.
3: No sería bueno que alguno se pueda transformar en actor porno, Roberto, sin querer queriendo, ¿no es cierto?
2: Sí,
3: sería tremendo esto.
2: Sí, claro, horrible. Claro. Pero es la penetración, dicen, más grande a la intimidad que se ha producido. Una penetración compleja a través de estas cámaras, cámara de espía. Tremendo. De repercusiones inmensas. Como digo, la noticia de hoy en Corea del Sur es determinar de dónde, porque circularon montones de imágenes de pornografía súper bien grabada, distinta a la de los actores normales.
3: La vida normal grabada.
2: Exactamente. Y eso tenía el gran valor. Bueno, ojo.
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1: Este es el punto de encuentro en la Radio Quillota, minutos finales, en esta reunión del martes 9 de junio. Oye, hablemos de la permisología, cómo ha ido avanzando, pero puntualmente un tema que cobró vigencia con los incendios de la octava región del verano pasado, y muchos por ahí, al igual que cuando fueron los incendios de Viña del Mar, hablaban de un exministro del Interior que había comprado todos los terrenos aquí en alrededor de Viña del Mar y que él había ordenado quemar porque iban a hacer una carretera nueva de acceso, y la gente repetía todo eso, porque se había dicho, no sé, pues en estos programas de farándula. Decían que el incendio de Penco, de Lota y todo eso había sido generado por este tema de las tierras raras que ahí se habían encontrado. Bueno, hubo finalmente aprobación de la Comisión de Evaluación Ambiental del Biobío para este proyecto minero de tierras raras en la zona de Penco. Y había gente que estaba esperando y asistió a la votación de parte de esta comisión, encabezados por el alcalde de Penco, que dijo que ellos van a seguir presentando todos los recursos sabidos y por haber, porque ya el Consejo Municipal y él había expresado su rechazo total a este tema y que se estaba construyendo ahí una nueva zona de sacrificio. Es un tema a discutir, sobre todo en el tema de cuando cargaron ahí el presidente respecto de los humedales que ya no se respetan y una serie de otras cosas, y que en algún minuto los biólogos y la gente de los de la academia hablaba respecto de la chinchilla, de la chinita y de las especies, qué sé yo, de los naranjos. Y hasta la tapa de Coca-Cola, que en algún minuto retrasó unos proyectos en Santiago, donde la gente de la arqueología y de los monumentos nacionales decía que es una falta de respeto hacia ellos. Es un tema difícil, no sé si es el precio que habrá que pagar por el desarrollo, por el trabajo, por el progreso del país, no sé.
3: Cuando Roberto hablaba de China, yo me estaba acordando de todas estas cosas y tú lo mencionaste también, Roberto. Mira, el sentido común se empieza a perder absolutamente. Yo creo que hay beneficiarios de todo esto, de lo que quieren aprobar y de lo que quieren reprobar. Todos ganan. Ahora, déjame hacer un comentario chiquitito nomás. ¿Qué nombre más extraño esto de las tierras raras, que son re caras? Son raras y caras, tierras caras. Entonces, finalmente no entendemos mucho de lo que está sucediendo, pero todos tiran tratando de para su lado. Yo creo que finalmente Chile está en una situación muy crítica. Yo la reflexión que hago es que estamos mal. No estamos aprobando lo que tenemos que aprobar, estamos reprobando lo que no se debe reprobar. Hay ideologismo, hay causas, hay personas que están siempre detrás pensando en el beneficio. Oye, estamos como país deteriorándonos. No éramos así, Roberto, históricamente. No,
4: no, por el contrario. En la Plaza de Quillota tuvimos al presidente Eduardo Frei Ruiz Tagle anunciando las termoeléctricas contra viento y marea. Y así fue. Y se instalaron y han sido de un gran aporte, sin ninguna duda. Ahora, de contaminación, las cosas de contaminación se pueden combatir. Siempre hay quien haga cualquier actividad va a tener un nivel de contaminación. La idea es cómo se controla esa contaminación, cómo se neutraliza. El presidente Kast, entre paréntesis, anduvo ayer todo el día inaugurando cuanta cosa se le cruzó por delante en el norte, todo tipo de obra. Y hizo unas declaraciones, además dijo que el país para poder hacer cambios en el país no hay que destruirlo, no hay que destruirlo, hay que construirlo, y que lo que él estaba inaugurando eran solamente grandes construcciones que daban gran trabajo, empleos estables, sólidos, firmes, y invitó a todos los que quieran protestar a que le manden cartas, que le vayan a dejar cartas a la moneda con las ideas que tengan ellos para mejorar el país, pero que el país no hay que destruirlo para cambiarlo.
3: Oye, dijo hartas cosas también respecto a lo que viene, pero a propósito de lo

0: conocimiento, una distinción, cuando él cumplió ahora nomás 100 años, o está por cumplir 100 años. Me
1: Sí.
0: parece que está por cumplir, en este mes cumple 100 años el doctor Monkeberg, y le hicieron este remerecido homenaje. Él es el primero que habla de cómo salvar la mente de un niño con comida.
2: Ahora, lo curioso es que no ha pasado tanto tiempo respecto de la evolución, ¿no? No podría ser un antropólogo, podría decir que es muy poco tiempo, pero la recuperación fue rápida y nos pasamos para los lados.
1: Así fue, pues, pero la efectividad de su política.
2: No por eso. Pues.
1: Claro, no, correcto. Oye, y quiero mencionar algo, Roberto, fíjate que estuvo presente en ese homenaje un médico que yo conozco y que tengo una cercanía muy grande, que se llama Abel Albino, que es un gran rotario argentino de Mendoza, que creó
0: Mira.
1: la sucursal tipo franquicia, él dice así, pero yo no lo tomaría así, de Conin en un montón de países, entre ellos Argentina. Y es discípulo de Fernando Monkeberg y vino especialmente
0: Al reconocimiento.
1: al reconocimiento. ¿Y sabes qué dijo? Dijo: el doctor Monkeberg ya debiera ser ganador del premio Nobel, porque no existe una figura mundial que haya hecho tanto por los niños como el doctor Monkeberg. Yo he estado con él muchas veces por la cuestión rotaria y hemos compartido también algunos espacios de difusión de la desnutrición. Él me contaba de la desnutrición en el noreste argentino, que no es menor. Si nosotros estamos al lado de un país que tiene desnutrición y están trabajando intensamente. Bueno, el reconocimiento que él hacía al doctor Monkeberg es tremendo. El doctor Monkeberg no pudo entrar la primera vez con el bachillerato a estudiar medicina a la Universidad Católica porque tenía un déficit atencional y algunas otras cosas. Y Monseñor Casanueva, que tú sabes bien que era el gran hombre de la Católica, cercano a la familia de él, dijo: yo voy a interceder en la universidad porque era. Y para que lo ingresen como caso especial, Roberto, mira el casito que hicieron estudiar medicina. Por eso
0: Oye,
1: que de repente la selección no es tan seria, ¿no? De repente.
0: yo lo he escuchado y es realmente impresionante lo que plantea. Pero me tocó vivirlo en un reportaje que hicimos, como en un colegio pagado, por decir, donde habían familias que acomodadas o normal, medianamente acomodadas, que podían pagar la alimentación de sus hijos. Que no, que, o sea, que en esas casas no había hambre, en pocas palabras. Y esos niños, y por ejemplo, esos niños que iban en cuarto año básico, bueno, los otros niños de la misma edad, pero con desnutrición, iban en segundo año básico. Era dramático entender eso y entender al doctor Monkeberg, lo que él planteaba, el retardo mental producto de la desnutrición. Entonces, cuando uno lo vive en un reportaje así, yo me acuerdo, íbamos dos personas del diario y quedamos tan emocionados, tan impresionados, porque el que no tengas comida en tu casa te limita tu nivel educacional, tu capacidad mental. Tu forma de aprender, tú no puedes aprender igual que el que comió. Por eso la Junta de Auxilio Escolar y Beca es tan, tan importante. Por eso es tan vital que un país sepa alimentar a su gente.
1: Oye, Roberto, y él acuñó un término que es un concepto más que un término, el círculo de la pobreza. Fernando Monkeberg hablaba del círculo de la pobreza. ¿Y cuál era ese círculo? Un círculo negativo, vicioso negativo. Hambre, desnutrición, deficiencia mental. Por lo tanto, la familia de ese circulaba en el mismo lugar y se repetía el círculo, y la meritocracia, entre comillas, que estamos hablando, que lo propicia la educación y todo, no puede actuar si no hay alimentación adecuada. Por eso se luchó tanto por esto. Además, creó el Instituto Nacional de la Tecnología de Alimentos, el INTA, que es espectacular también como aporte a la ciencia. Entonces, bueno, el doctor Monkeberg, afortunadamente, legó todo esto. Quiso ser candidato presidencial, ¿eh?, una vez y sacó pocos votos, para que veas tú que
2: Oye,
1: no es necesario tener votos para hacer aporte a la sociedad,
2: ahora
1: Sergio.
2: cuando tú señalas esto, creo que también hay que comentarlo a nuestra audiencia de que más allá de la idea y lo que hizo el doctor Monkeberg propiamente tal, es ahí y a partir de allí donde se desarrollan políticas públicas, porque el doctor puede haber tenido la mejor idea, como muchos otros médicos, pero que se pierden. Por lo tanto, aquí hay una evaluación positiva. Esta herramienta también, el Estado, a través de las siempre mal utilizadas y mal nombradas políticas públicas,

0: Además, pero ahí tienes un asunto concreto, porque había una buena idea, un buen fin, pero tuvo el apoyo del Estado y finalmente tú puedes decir que valió la pena. Y esas son las cosas que lamentablemente hoy día se desechan, y los que llegaron a cambiar y ningunean un montón de cosas, en realidad se tiene, esa es la forma de hacerlo, ¿no?
1: Oye, hay otro médico muy famoso que también organizó una corporación, que es Coaniquem, el doctor Jorge Rojas Seger. Yo parece que estoy pasando aviso de Rotary, que es Rotario de Santiago y con el cual mantengo una relación muy cercana con el doctor Rojas Seger. No, pero son personajes espectaculares. ¿Cómo se creen este cuento? ¿Cómo crean las corporaciones? ¿Cómo buscan financiamiento? ¿Cómo salen hacia afuera? Increíble, ¿no?
2: 7 años estuvo peleando el doctor con el Congreso para que aprobara la ley de los fuegos artificiales. Sí, 7 años. O sea, ustedes se pueden imaginar lo que una ley tan lógica. Mira, se aprobó la ley, se acabaron los quemados de Año Nuevo. Y se acabaron un montón de otros quemados porque no se puede manipular los fuegos artificiales, a no ser, claro, que seamos drogo.
1: Sí, claro.
2: Es diferente. Pero eso están en el Año Nuevo todo el año. Sí. Entonces, no es el caso de nosotros. Pero cualquier persona normal ya no dejó, primero, de ingresar al país los fuegos artificiales, que eran generalmente de China, con ninguna traducción, sin entender si tenía fecha de vencimiento, ni qué contenía, ni nada. Entonces, la pega del doctor salvó a miles de jóvenes, especialmente, de quemarse en el Año Nuevo como se quemaban.
1: Y además los trató Roberto, el cirujano infantil, especialista en quemaduras, Jorge Rojas, y creó una escuela de tratamiento que va mucho más allá de Chile. Así que también me acordé de él, porque son personajes que de repente pasan desapercibidos.
2: Oye, hoy es martes, pasado mañana es jueves, vence el plazo para la acusación contra el ministro Grau y comienza el Mundial. Así que veamos a Shakira, que va a dar la inauguración al Mundial. Eso es lo que más me gusta, bueno, de todo el Mundial.
0: Oye, me gustó el término del programa hoy día porque son de cosas positivas que están en la historia de Chile, que no todos la dominan y que aquí yo creo que no debería haber chileno que no conociera la obra del doctor Monkeberg y del doctor Rojas, que son cosas por las cuales Chile ha podido crecer un poquito. Me gustaría poder hablar siempre de estas cosas buenas y no de tanta corrupción y tanto desastre, ¿eh? Pero para terminar el programa, dos buenas cosas que han ocurrido aquí en Chile y que han sido de exportación, como tú lo señalabas, Pepe.
1: Así es, así que solo un homenaje y un merecido homenaje a personajes. Y fíjate que tengo el privilegio de conocerlo y haber trabajado con ellos en cosas bien importantes. Así que, de repente, desde Quillota también tenemos estas posibilidades, pues, Roberto.
2: Obviamente, que sí, así es.
0: Ya, que tengan un buen día, ¿no?
2: Igualmente ustedes y nuestros auditores, especialmente.
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0: Hola, hola, ¿qué tal? ¿Cómo le va? Muy buenos días, bienvenidos, bienvenidas. Estamos dando comienzo a esta nueva jornada de Abriendo Sentidos. Es día martes, martes 9 de junio. El santoral de hoy saluda a Efrén y Efraín. Efrén y Efraín es el santoral del día de hoy, en este martes 9 de junio, dispuesto para acompañarles con música, con entretención, datitos, noticias, lo que está pasando, este incendio de proporciones que ocurre en pleno centro de la capital, que causó un derrumbe. Podría haber personas atrapadas, es lo que dice bomberos hasta el momento, se está trabajando en aquello. Y también estamos para contarles que hoy juega Chile, al mediodía, en definitiva se juega el partido en Francia, puertas cerradas. Estaremos conversando de aquello también, de este segundo amistoso en este viaje a Europa realizado por nuestra selección nacional. Saludemos a quien nos acompaña todos los días, está siempre acá, encargado de la música, de la puesta al aire, que todo suene perfecto. Don Cristian Efraín Peña, ¿cómo está usted? Buenos días.
1: Hola, Juan Carlos, bien, bien, buenos días. Buenos días a los amigos que nos acompañan en este día martes. No te cases, ni te embarques, ni te vayas para ninguna parte, dice la frase, el dicho. Una mañana bastante aclimatizada, bien agradable, podría decir.
0: Sí, con un viento característico de lluvia.
1: Va por ahí, ¿ah? ¿Eh?
0: Sí.
1: Va por ahí. Como que el clima se prepara
0: para recibir la lluvia mañana.
1: Exacto. Como que dice, no, está como... Voy a tranquilizarlo a todo y de ahí se nos viene la agüita.
0: Oiga, ¿sabe qué me llamó la atención?
1: Cuéntame.
0: Está cerrado el kiosco de aquí de la esquina, del kiosco de diario, y me dicen que ya no abre más.
1: Ah, atendí a una señora.
0: Sí. Hermana de Chamota Riquelme.
1: Estamos hablando aquí a la esquina de Concepción,
0: Concepción con O'Higgins. Sí. Ayer lo vi cerrado y hoy día le pregunté a la persona que hace el aseo y me dijo no, me dijo sí, ya no abre más, parece.
1: Oh.
0: Años, ¿ah?
1: Sí, pues.
0: Años ese kiosco ahí. Yo harto tiempo aquí y el kiosco estaba.
1: Sí, pues tú puedes decir ahí. Sí. Sí. Eres muchos testigo
0: años,
1: de eso.
0: Muchos años el kiosco, sí. Y tengo que decirlo, yo venía en la mañana y leía los titulares ahí a la pasada de los diarios.
1: Ahí te informaba, ahí hacías como la pauta tuya.
0: Claro, a ver qué había pasado en los diarios. Que ahora son menos los diarios, antes eran varios los que estaban colgados ahí, ahora son muchos menos. Pero ya no está más este kiosco en la esquina.
1: Qué lamentable.
0: Así van cambiando las ciudades. 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
0: es la diferencia.
1: Ahí tú te das cuenta, al final de la revisa la boleta y dices, mira, increíble que este mismo medicamento, el otro lado me costaba mucho más caro.
0: Exacto.
1: Y acá me ahorré unos cuantos pesos.
0: Y como este programa crece y se escucha,
1: y no está, y estamos llegando a muchos lugares.
0: A muchos lugares.
1: Que nos sorprende porque la gente nos llama o los mismos auspiciadores piden estar acá. ¿Po?
0: Exactamente. Por ejemplo, este nuevo auspiciador. 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

0: 9:07, revisamos el informe del tiempo para nuestra provincia de Quillota, nuestra zona. Así que usted no, todavía no sale de casa para que esté planificando cómo va a salir. Porque la mañana de hoy nos presenta cielos cubiertos, algo de llovizna débil y neblina en algunos sectores. Ya ha ido disipando. Por la tarde tendremos cielos cubiertos, lo mismo que por la noche. Una máxima de 14 grados para el día de hoy, la mínima estuvo cercana a los 7 grados. Mañana miércoles, en tanto, amaneceremos con cielos cubiertos y lluvia débil, con una mínima de 8 grados. Por la tarde los cielos estarán nublados y chubascos débiles variando a nubosidad parcial para alcanzar una máxima de 14 grados. O sea, mañana podríamos tener gotitas de lluvia en nuestra provincia de Quillota. El jueves, en tanto, los cielos amanecerán con nubosidad parcial. Siempre después de la lluvia llega el frío y tendríamos solo una mínima de 4 grados el jueves para alcanzar una máxima de 17 grados el día jueves con cielos nublados por la tarde. Esa es la condición climática para nuestra zona. A prepararse mañana, que podríamos tener durante la mañana y la tarde chubascos, lluvia débil, para que usted salga con su paraguas y salga bien abrigado.
1: Se prepare.
0: Se prepara, exactamente. ¿Qué pasa en el litoral central? ¿Más o menos lo mismo se repite, Cristian Peña?
1: Sí, vamos a ver qué nos indica el informe de la Dirección Meteorológica. Tenemos acá Viña del Mar. La mínima para hoy en la ciudad Jardín será de 10 grados. La máxima de 13. Poquita el rango de temperatura que va a haber entre la mínima y la máxima. Un día completamente nublado en Viña del Mar. Y esto se repite también para Valparaíso. Va a estar cubierto de nubes el cielo. Claro que el puerto tendrá una mínima de 11 grados, un poquito más alta la mínima, pero la máxima será la misma que Viña, 13 grados. Nublado para hoy en Viña y Valparaíso. Para Papudo, Zapallar, Maitencillo, litoral central, se pronostica para hoy martes una mínima de 12 grados y la máxima será de 14. Y para toda la zona costera, como tú bien lo decías, Juan Carlos, se nos viene agüita mañana. Porque tanto en Viña del Mar, Valparaíso, tendremos chubascos. Mañana el día va a estar cubierto con temperaturas que irán de los 10 grados de mínima con una máxima de 14 grados. Estas lluvias van a estar por gran parte del día. 4 o 5 de la tarde, más o menos, desde la mañana, que van a partir las primeras gotas y van a hacer que el día miércoles tengamos prácticamente la primera lluvia, aunque no, ya tuvimos una lluvia.
0: Ya. Sí, pues ya tuvimos una.
1: ¿Cuándo llega el invierno? ¿El 21?
0: 21.
1: El domingo subsiguiente.
0: Exactamente.
1: Para estar preparado y empezar a disfrutar de lo que va a ser este invierno.
0: ¿Vamos con Santiago?
1: Vamos con Santiago. ¿Está bien esta música o no? ¿Le gusta?
0: Sí, ad hoc.
1: Ya.
0: Me parece bien.
1: Ya.
0: Esos son los iracundos.
1: Buenísimo.
0: Buenísimo. Los uruguayos.
1: Eduardo Franco en la voz.
0: Ya falleció, lamentablemente.
1: Sí, pues.

0: ver, el chofer de la micro. El chofer de la micro que sonría, pues sí.
1: Ya vamos haciendo voces. El del asiento, el primer asiento hace una voz, el que está más atrás, la segunda, y así nos vamos, ¿eh?
0: Eso. A ver, si levantan las manitos no hay problema en la micro, ¿ah? No le van a sacar el celular, sí. Ya, vamos con el tiempo en Santiago. Deje de chacotear, Cristian Peña.
1: No para reír.
0: El martes, hoy, cielos cubiertos en la capital. Y se cubrieron más en el centro de la capital con el humo del incendio, ¿ah? Incendio más o menos grande que la capital, derrumbe de una casa de madera con adobe antigua.
1: Es una casa, es un sector colonial, un
0: exactamente.
1: Estaba el casco histórico.
0: Estaba arrendado, sí, como cité, había varias personas viviendo allí. Por pieza.
1: Sucede que en ese tipo de casa, digamos, a veces la gente subarrienda.
0: Claro.
1: Entonces hay una sobrecarga de energía a veces.
0: Sí. Se dice que se sintieron algunas explosiones y después comenzó el incendio. Vamos a ver cómo la investigación de bomberos que arroja respecto a las causas y razones de este incendio que lamentablemente se produjo en horas de esta mañana en el centro de la capital. Cielos cubiertos entonces durante todo el día tendrá Santiago, mínima de 6 grados hoy, máxima de 12 solamente. Para mañana miércoles, lo mismo que acá, cubierto y lluvia débil por la mañana, nublado y chubascos aislados variando a nubosidad parcial por la tarde. En Santiago los cielos estarían cubiertos en la madrugada y podría haber los primeros chubascos aislados en la mañana, en la madrugada, digamos, de hoy para mañana miércoles. En tanto que el jueves amanecerá con nubosidad parcial la capital, mínima de solo 3 grados, para alcanzar una máxima de 16 con cielos nublados. Esa es la condición climática para Santiago, que nos entrega la Dirección Meteorológica de Chile. Vamos con canciones. Seguimos avanzando en esta mañana de Abriendo Sentidos.

Revisamos los indicadores económicos para esta jornada de día martes 9 de junio. El dólar comienza hoy con un valor de 918 pesos y 91 centavos, en tanto que el euro se eleva hasta los 1.060 pesos y 12 centavos. ¿Qué pasa con la unidad de fomento hoy? 40.763 pesos y 26 centavos. En tanto que la unidad tributaria mensual para el mes de junio tiene un mismo valor todos los días, 71.506 pesos. El IPC mensual, 1,3%. Indicadores económicos para esta jornada que le entregamos acá, en Abriendo Sentidos.

0: Esa música nos lleva a revisar la historia, a repasar el pasado de nuestro país. Todo gracias a este libro, escrito por Floridor Pérez, y que tiene por título Efemérides Nacionales Comentadas, escrito a través de la empresa Zig Zag. ¿Qué pasó un 9 de junio? 9 de junio de 1541 se levanta un acta que registra los nombres de todos los primeros pobladores españoles de Chile. Mire, éramos tan poquitos, eran los españoles los que estaban acá, que pudieron hacer un acta con todos los nombres de quienes vivían hasta el 9 de junio de 1541 en tierras de nuestro país. Un 9 de junio de 1817 se acuña la primera moneda chilena. Por un lado, lleva el sello del gobierno con dos inscripciones: Libertad, abajo, Unión y Fuerza. Por el otro lado, lleva un volcán con una corona de laurel y el valor al centro. Por los bordes, la frase Chile Independiente, y abajo dice Santiago. El 9 de junio de 1904, hora oficial. Con esta fecha comienza a transmitirse diariamente la hora oficial a través de todas las estaciones de ferrocarril de las redes Norte y Sur. La hora era comunicada a las 7 de la mañana desde el Observatorio Astronómico de la Quinta Normal a la estación Alameda. Todo eso ocurrió un 9 de junio en tiempo pasado. Usted, Cristian, nos tiene que contar qué se celebra un día como hoy.
1: Sí, destacamos el Día Internacional de los Archivos, hoy 9 de junio, con el objeto de promover su importancia vinculada a la investigación y el resguardo de la memoria histórica y cultural de una organización o entidad. Asimismo, se pretende promover el acceso de la información pública, fomentando la transparencia. Este día se enmarca dentro de la Semana Internacional de los Archivos, que abarca un abanico de actividades y eventos relacionados. Ahora, el por qué se celebra este día en sí, esta efeméride fue proclamada por el Consejo Internacional de Archivos, o Internacional Council on Archive, en el año 2008. Como antecedente principal, se destaca que durante el Congreso Internacional de Archivos, celebrado en Viena en el año 2004, más de 2.000 asistentes solicitaron a la Organización de las Naciones Unidas, ONU, la creación de un Día Internacional. La elección de esta fecha obedece a que el 9 de junio del año 1948, la UNESCO estableció la creación del Consejo Internacional de Archivo con la finalidad de defender la protección y conservación del patrimonio documental. Es una efeméride importantísima para nosotros como medios también, porque uno tiende a acudir siempre a los archivos que van quedando plasmados. Por ejemplo, acá en el diario se maneja un archivo de todas las ediciones de diarios que han tenido, ¿cierto, Juan Carlos?
0: Exactamente. Un archivo físico.
1: Se va. En papel.
0: Está el archivo digital.
1: Exactamente. Sobre todo el más antiguo, Juan Carlos, porque hoy, como tú bien lo dices, el digital de un tiempo hasta ahora, claro, ha hecho que por lo menos se pueda ir guardando esta información y que quede en un lugar. Pero antiguamente no estaba esa forma de poder, más allá de tomar este material físico, digamos, guardarlo en un lugar seguro, tratar de darle alguna protección, digamos, porque el papel igual con el tiempo se va desgastando. Entonces hay todo. De hecho, la misma Biblioteca Nacional en Santiago, tú encuentras archivos de 1900 y tanto, antes, más de 100 años, sí, incluso antes.
0: Claro. Entonces, los historiadores agradecen mucho que existan estos archivos, porque es la única manera de poder saber qué sucedió en tiempo pasado.
1: Claro, y ese material está a disposición de para que la gente pueda.
0: Las bibliotecas son públicas.
1: Exacto, entonces puede acceder a ese material.
0: Algunas exigen alguna identificación, algún tema de dejar el carné para que usted no se robe algo, qué sé yo. Pero
1: antiguamente nosotros utilizábamos
0: la hoja.
1: Sí, pues.
0: ¿Sabía usted?
1: Sí, pues sí, es verdad.
0: Sacaban la hoja de los diarios.
1: Pero antiguamente, Juan Carlos, se utilizaba más las bibliotecas, sobre todo para los trabajos de colegio, de escuela. Sí.
0: Hoy en día, se tiene que apretar un botón.
1: se googlea cómo se dice
0: y tarde se aparece en la biblioteca.
1: Sí. Tú tienes que dejar el carnet de identidad para que te pasaran ese libro, para sacarle fotocopia. Y ahí uno empezaba a buscar la información para.
0: Los de la mesa 4, que se callen un poquito, ¿se acuerda cuando iba un grupo a hacer un trabajo?
1: Silencio.
0: Estamos en la biblioteca. Cállense los de la mesa 2, por favor.
1: Así que hoy es el Día Internacional de los Archivos. Y también destacar hoy 9 de junio, Juan Carlos, a un personaje que yo sé que para muchos les trae ese recuerdo de infancia.
0: ¿Don Patricio Donald?
1: ¡Don Patricio Donald! ¿Por qué dirán ustedes? Ya, les cuento porque hoy homenajeamos a un personaje muy especial y ampliamente conocido en todo el mundo. Estamos hablando de que hoy es el Día Mundial del Pato Donald. Esta merecida distinción se hizo en honor a la primera aparición de este singular personaje de dibujos animados de Walt Disney, creado por Dick Landy, un 9 de junio del año 1934, en el cortometraje The Wise Little Hen. Es por eso que se escogió esta fecha por la creación de la efeméride. ¿Quién es Pato Donald? Bueno, describirle un poco. Su aspecto físico ha ido modificándose progresivamente, reflejado en su pico, patas y abdomen. Eso sí, conserva su traje y gorra azul de estilo marinero que lo caracteriza, así como su ira incontenible, su mal humor y mala suerte. Siempre ocurría algo que arruinaba su idea irremediablemente. Pero sin embargo, nunca intentaba lastimar a nadie. Era algo presumido y perezoso, con un temperamento de mil demonios. Tenía innumerables trabajos y no lograba mantener ninguno. Podía ser un pescador frustrado o un jugador de hockey con poco talento, pero siempre estaba dispuesto a todos los retos que se le presentaban. Así que escuchamos ahí de fondo al personaje conocido como Pato Donald, que está en su día, 9 de junio, para que lo tenga ahí, lo anote. Quienes son más seguidores de las caricaturas, de la historieta, se destaca. Dentro de todos los personajes de Walt Disney, ¿sabes? Que
0: son muchos.
1: Son muchos. Y que muchos los tienen en la memoria. Y ha pasado generación tras generación. Porque hoy en día los más pequeños siguen viendo a Mickey caer un poco actualizado todo lo que significa los monos animados de lo que era antes ahora. Con todo lo digital y todo eso. Así que eso, Juan Carlos Reyes.
0: Ahí estaban las efemérides y que se celebre un día como hoy. 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

19 minutos nos separan de las 10 de la mañana, abriendo sentido. Vamos con más detalles de este incendio, proporciones que se registra aún en Santiago. Si bien está controlado, todavía no está extinguido, como se dice en la jerga bomberil. Esta emergencia se vivió en la mañana de este martes en el corazón del barrio Yungay, específicamente en la intersección de las calles Libertad con Agustinas, pleno centro de Santiago. Lo que comenzó como un incendio estructural de grandes proporciones en una casona de 3 pisos derivó en un derrumbe que ha puesto en riesgo a voluntarios de bomberos y residentes. Según el reporte desde el lugar, la estructura, presumiblemente de adobe, debido a su antigüedad, no resistió la combinación del fuego y el peso del agua, cediendo mientras voluntarios trabajaban en el lugar. Recordemos que las casas de adobe tienen vigas de madera y entre medio de esas vigas de madera están los adobes. Pero al haber incendio, se queman las vigas de adobe, el peso del agua también hace lo suyo en los adobes y por eso se produjo este derrumbe que, por suerte, al parecer, no habría dejado personas heridas. Los mismos vecinos dan cuenta de que esta casona era utilizada para el subarriendo de habitaciones. El colapso dificultó las tareas de extinción, obligando a carabineros a ampliar el perímetro de seguridad y a los voluntarios de bomberos a extremar las precauciones, sin por el momento se confirmaran lesionados debido a esta emergencia que se comenzó a registrar a eso de las 6 de la madrugada. Otra preocupación de las autoridades es el peligro de propagación hacia establecimientos educacionales y religiosos que son colindantes a esta casona que fue la que se quemó en horas de esta mañana y que terminó por colapsar. Ahí está entonces esta información que, reiteramos, se registró en horas de esta mañana. El incendio estaría controlado, no así extinguido, que son dos cosas distintas. Por lo tanto, están bomberos todavía en el lugar. Seguramente ese perímetro va a permanecer cerrado por largas horas, entendiendo que ahora hay que sacar todo lo que se vino abajo, todos los escombros que dejó el derrumbe de esta casa de 3 pisos que era subarrendada por piezas a personas que vivían allí. Al parecer, todas las personas que vivían en esa casa que se derrumbó alcanzaron a escapar antes del derrumbe. Son las 9:44, 16 minutos nos separan de las 10 de la mañana. Seguimos con buena música en Abriendo Sentidos.

12 minutos nos separan de las 10 de la mañana, abriendo sentidos acá en el 101.5 del Dial FM. Hay que ir a trabajar, ¿ah? Bueno, le contamos que en un extenso comunicado de prensa, la Tesorería General de la República defendió su ofensiva de cobro a deudores del crédito con aval del Estado, el ya conocido CAE, y reveló que ya son 1.500 las personas que han sido sometidas a embargos. La institución indicó que hay más de 550.000 personas que no han cumplido con sus obligaciones de pago asociadas al CAE, y como consecuencia de ello, el fisco debió cubrir dichos créditos ante los bancos respectivos, acumulando a la fecha una deuda a su favor superior a los 4 billones de pesos. Ante este panorama y en cumplimiento de las atribuciones que le confiere la ley, la Tesorería está desarrollando una estrategia cuyo objetivo es recuperar aquellos recursos públicos que han sido desembolsados por el Estado y que deben reintegrarse al patrimonio fiscal. A la fecha, más de 1.500 personas han sido embargadas, lo que corresponde a un 5% del total de casos que han regularizado su deuda a través de convenios. 32.000 personas que se han acercado a la Tesorería General de la República y han negociado pagos que consideran la situación económica acreditada de cada persona, afirmó la entidad. Hemos dispuesto alternativas que incluyen condiciones especiales para quienes tengan menores niveles de ingreso, con el propósito de facilitar la regularización de estas obligaciones. Así lo señalaron en la misma nota de prensa que escribió y que envió el tesorero general Hernán Novicelli. Los embargos se han dirigido, en cambio, a casos que se han ofrecido alternativas de pago acorde a la capacidad económica disponible y no ha existido respuesta por parte del deudor. Es importante precisar, dicen, que a la fecha la mayor parte de los embargos ejecutados han recaído sobre deudores con ingresos iguales o superiores a los 3 millones y medio de pesos mensuales, de acuerdo con sus propias declaraciones de impuestos correspondientes al año tributario 2025, disponibles al momento de iniciarse en abril del presente año la estrategia del cobro de la deuda CAE. La Tesorería también informó que quienes actualmente se encuentren cesantes pueden presentar los antecedentes que acrediten dicha situación en la oficina virtual del trámite de Tesorería General de la República mediante un certificado de cotizaciones previsionales y un finiquito. Este trámite permite acceder a un pie y cuotas de una unidad tributaria mensual. Luego se enfatizó que el proceso de cobro continúa desarrollándose conforme a la normativa vigente y a los procedimientos establecidos para la recuperación de recursos fiscales, y que el hecho de que las medidas de embargo aplicadas hasta ahora se hayan concentrado en contribuyentes con mayores niveles de ingreso o alto patrimonio no implica la suspensión del proceso ni limita la adopción de futuras acciones respecto de quienes mantengan obligaciones pendientes sin regularizar. Por tal motivo, reiteró el llamado a quienes mantienen deuda asociadas al CAE a informarse y regularizar su situación a la brevedad en tgr.cl CAE o en cualquiera de las oficinas regionales y provinciales del país. Ahí está entonces. Rentas menores a 1 millón de pesos pagan una unidad tributaria mensual. Rentas entre 1 y 2 millones de pesos pagan 1 millón. Deben pagar 1 millón de pesos del CAE, digamos. Y las rentas de entre 2 y 5 millones de pesos deben pagar 1,5 millones de pesos. La Tesorería entonces está a la búsqueda de quienes tengan deudas del CAE para que regularicen su situación y, de acuerdo a este estudio, digamos, poder comenzar a pagar esa deuda que por el momento ha tenido que pagar el fisco según este comunicado, ya que era una deuda con aval del Estado, hacia el banco, pero con aval del Estado. Si no pagaban los contribuyentes, el aval era el Estado y el Estado ha tenido que pagar, por lo tanto ahora el Estado quiere recuperar esos dineros. ¿Qué irá a pasar con jóvenes que a lo mejor no tienen tanto ingreso? ¿Tendrán que recurrir a la tesorería para poder demostrar aquello y que puedan ir pagando de a poco o llegar a un acuerdo, digamos un convenio, para poder pagar esta deuda con el CAE? Son las 9:53, 7 minutos nos separan de las 10 de la mañana.
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0: 10 de la mañana con 8 minutos, seguimos avanzando en este Abriendo Sentido de día martes, acá en el 101.5 de la Radio Quillota. 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Bueno, y ahora tenemos conversación porque está con nosotros Rocío Flores. Ella es parte de Ferretería El Cristo, nuestro auspiciador que está ahí frente al Cristo y que nos va a contar cómo va el negocio, cómo ha ido avanzando y cómo la gente puede ahorrar yendo a Ferretería El Cristo. ¿Qué tal, Rocío? ¿Cómo te va? Buenos días.
1: Buenos días. Muy bien, ¿y usted?
0: Bien, contento de que esté acá con nosotros para irnos contando de Ferretería El Cristo. Esta ferretería familiar, ¿es una particularidad que tiene esta ferretería?
1: Claro, sí, ahí diariamente atendemos yo y mi hermano. Así que
0: eso. Y en esta familiaridad, ¿ustedes comienzan con una ferretería pequeñita, con poquitas cosas, claro, y ha ido creciendo?
1: Claro, empezamos la ferretería cuando la colocamos ahí en el, como en el delante del jardín.
0: De la casa, de la propia casa.
1: De la propia casa. Y después nos fuimos ampliando hacia adentro cuando nos fue yendo mejor.
0: ¿Pensaban que le iba a ir tan bien como les ha ido?
1: La verdad, empezamos con miedo.
0: Porque era un negocio nuevo.
1: Era un negocio nuevo y habían más cadenas de ferretería cerca. Entonces empezamos con la fe nomás. Dijimos ya, probemos, veamos si nos resulta y al final salió todo bien.
0: Si bien su hermano tenía conocimiento de lo que es el rubro ferretero,
1: claro,
0: ustedes no, pues el resto de la familia no.
1: Claro, no. Sí, cuando abrimos la ferretería, mi hermano trabajaba en otro lugar. Entonces nosotros con mi papá empezamos a atender y mi mamá. Y nosotros llamábamos a cada rato a mi hermano. Le decíamos, Matías, ¿qué es un flexible? Matías, ¿qué es esto? Matías, ¿qué es una llave de esta? Entonces, Matías, a cada rato, ya, sí, llámenme nomás, yo le voy a estar respondiendo. Y ahí nos fuimos haciendo conocimiento de las cosas.
0: Y en ese lapso, van 5 años, ¿verdad, aproximadamente?
1: 5 años, aproximadamente.
0: ¿En estos 5 años ya se aprendió de todo?
1: No, sí, ya todo. Ya me tengo los precios en mi mente, ya. Ya no, me sé todo, ya. La mayoría de cosas y lo que no sé lo busco y ahí con el cliente buscamos por internet y ahí lo encontramos el tiro.
0: Yo se lo comentaba antes de salir al aire, uno de los rubros complicados es la ferretería porque hay un sinfín de cosas, hay muchas cosas, cosas grandes, cosas pequeñitas, los pernos, los tornillos, todo eso,
1: claro,
0: tienen
1: sí,
0: ciertas características cada uno de ellos.
1: Claro, no, pero uno ahí con el tiempo se va haciendo el conocimiento de las cosas y con el tiempo si uno se pone a estudiar las cosas. Yo, por ejemplo, con mi papá nos poníamos a estudiar las cosas. Por ejemplo, mi papá en la noche se ponía a escribir, decía ya, por ejemplo, los tornillos, lo buscaba. Entonces ahí nos fuimos haciendo conocimiento después de todo.
0: En esto de la ferretería, ¿cómo esta ferretería ha logrado enfrentar a ferreterías de cadenas nacionales? Ustedes son un negocio local, quillotano, absolutamente, familiar, y han hecho frente de buena manera a cadenas nacionales, ¿eh?
1: Sí, lo que pasa es que mi hermano, igual el que sabe más de todo, el cabecilla igual, y él, por ejemplo, dice, ya, ¿sabe qué? Tráigame tal cotización de tal lado y yo le igualo los precios. Entonces, la gente, claro, al tiro, ya, Matías, ¿sabes qué? Mira, tal, esto, no sé, pues aquí en tal lado me sale 20.000 pesos, ya, yo se lo dejo a 17. Y aparte le doy el reparto gratis y a la hora que usted quiera. Entonces, todo eso igual va trayendo más gente y la gente le gusta eso también, que le lleve las cosas al tiro, todo eso.
0: Sí, nos contaba su hermano la vez pasada que estuvo con nosotros que en eso también hay una comunicación con el cliente permanente. Claro. Aquí te atiende el propio dueño, aquí no hay una persona externa a la que te atiende en el negocio, sino que son ustedes propiamente tal. En claro. Este caso usted que está permanentemente ahí.
1: Claro, no, y además que, no sé, nosotros de repente le damos una atención, no sé, le damos un regalito, yo de repente, no sé, pues viene un cliente y, no sé, un pequeño engaño, no sé, una broquita, tome una broca para que haga, uy, ¿sabe qué? Muchas gracias, y la gente se va feliz y ahí después vuelven.
0: Sí, se han logrado hacer de una clientela claro. Importante. Rocío, algunas características de esta ferretería que ya hemos dado algunas, pero hay otra que es importante. ¿Ustedes se puede pagar hasta en 12 cuotas con tarjeta?
1: Claro, sí, bastante gente ha ido y pago con tarjeta de crédito, no hay ningún problema. Y hay gente que para que estén informados en la casa, pueden pagar hasta 12 cuotas.
0: ¿Con tarjeta?
1: Con tarjeta.
0: O sea, un año.
1: Débito efectivo y crédito.
0: Perfecto. ¿Y este reparto a domicilio también claro. dentro de Quillota?
1: Claro, no, y además que mi hermano le dice, no sé, pues necesito las cosas a las 10. Mi hermano va a las 10 y se hace un tiempo y le va a dejar las cosas que necesitan.
0: Sí, la entrega es de común acuerdo con el maestro o con el dueño de...
1: Claro, no, y además que nosotros nos pueden seguir en las redes sociales, pueden hablarnos por ahí, nosotros respondemos. Hay gente que, de hecho, ni siquiera va a la ferretería presencial. De hecho, solamente nos llaman, nos depositan y listo, y les vamos a dejar las cosas. Porque hay gente que no tiene tiempo, hay gente que está en su trabajo y deja a los maestros solos en la casa. Entonces, nos llaman y les vamos a dejar las cosas y listo.
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1: 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Y el número de mi hermano y el número mío que están ahí en la radio cuando sale el anuncio.
0: En la publicidad.
1: En la publicidad.
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0: 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Además, si alguien va y dice que escuchó la publicidad acá en la radio, ¿va a haber una atención especial?
1: Una atención especial si es que dicen que vienen de parte de la radio.
0: Qué bueno. ¿Ya ha ido gente? ¿Ya ha dicho?
1: Escuché sí, el sí ha ido mucha gente a ver el tema de las pinturas, porque las pinturas igual están baratas. Y sí, dicen que han ido de parte de la radio, así que harta gente escucha la radio.
0: Qué bueno que esté dando resultado esta publicidad que hacemos a diario acá en Abriendo Sentido de esta ferretería familiar, de esta ferretería local. Ya lo reiterábamos, acá no hay intermediario, están los propios dueños atendiéndolo, hay una atención especial. Rocío es quien está ahí en el local permanentemente, según nos cuenta. El hermano es quien hace los repartos, el que está también junto al papá a cargo de las compras. 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
0: ¡Qué difícil! Súper difícil. Frente al Cristo, ahí está Ferretería El Cristo esperándolos entonces para su atención. ¿Qué ha sido lo más difícil para Rocío en este rubro de la ferretería?
1: Lo más difícil es que la verdad, trabajando en familia no es nada difícil, porque si alguien necesita permiso para hacer algo, el otro se apoya con el otro. Matías, ¿puedes ver el negocio un rato? Sí, anda, dale. Mi papá, mi mamá. Entonces, nada es difícil, la verdad, trabajando en familia. Igual, obviamente, tenemos nuestros problemas de repente, pero no, todo bien. Trabajando en familia, sí.
0: ¿Usted, lo personal, estaba en el colegio todavía cuando comenzó la ferretería?
1: Claro, sí, estaba en el colegio. Entonces, ahí llegaban las preguntas de, Rocío, ¿qué vas a estudiar? Rocío, ¿qué vas a hacer de tu vida? Y después empecé a trabajar en la ferretería y dije, no, me quedo aquí.
0: Este es mi mundo.
1: Sí, me gusta. Lo paso muy bien ahí. Voy feliz a trabajar.
0: Eso es importante, ¿eh? El ir feliz a hacer lo que uno... Al trabajo, digamos, es fundamental.
1: Claro, ¿no? Sí. Y feliz de estar trabajando con mi familia, que yo los amo mucho a ellos y nos apoyamos. Siempre, como decimos nosotros, remamos para el mismo lado todos.
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0: 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Bueno, Rocío, agradecido de que haya estado con nosotros, por supuesto, para conocer más de esta ferretería quillotana, como decíamos, familiar. ¿Algo que le quiera decir a los clientes, que le quiera decir a la gente para que vaya a visitar Ferretería El Cristo?
1: Sí, mandarle un saludo a todos los clientes que nos van a comprar, que confían en nosotros, que gracias a ellos somos lo que somos. Y un saludo a mis padres, que están ahí en la casita, que están ahí en Estancia Los López, que también tenemos ese local de evento. Y a mi hermano, que con él todos los días estamos ahí en el negocio y que gracias a él se pudo hacer esto también, y que lo amo mucho.
0: Rocío, ¿opciones de otro local de Ferretería El Cristo en otro lugar, o quieren permanecer allí para siempre?
1: Sí, o sea, futuro igual se pueden ver esas opciones, pero hasta el momento estamos bien ahí todavía.
0: Ya.
1: Sí.
0: Porque claro, a lo mejor al expandirse ya se va a perder esto de la familiaridad o de los cercanos.
1: Claro, porque ahí nos separaríamos.
0: Habría que buscar empleados, digamos, que puedan atender.
1: Claro, y esa no es la idea, la verdad. Porque la idea es que esto era familiar, no con gente externa.
0: Perfecto. Bien, Rocío, muchas gracias por haber venido a la radio.
1: Gracias.
0: Que esté muy bien.
1: Igual usted.
0: 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Vamos con la música, ya estamos de vuelta.

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16 minutos nos separan de las 11 de la mañana. 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

9 minutos nos separan de las 11 de la mañana. El domingo la música chilena vivió una de sus noches más importantes con la realización de los premios Pulsar 2026, ceremonia organizada anualmente por la Sociedad Chilena del Derecho de Autor. El evento, realizado en los estudios de TVN, canal que también transmitió la premiación, contó con la presentación de artistas como Francisca Valenzuela, Javiera Mena, Don Rorro, Princesa Alba y Ana Tijoux. En tanto, el grupo Candelabro se convirtió en uno de los grandes ganadores de la noche, llevándose los galardones por el mejor álbum rock y álbum año con su disco Deseo, Carne y Voluntad. Asimismo, nombres como Mon Laferte y Drefquila también destacaron en esta edición, ganando las categorías Mejor Álbum Pop y Mejor Álbum de Música Urbana, respectivamente. ¿Quiénes fueron los ganadores del Premio Pulsar 2026? ¿Quiere conocer la lista? Bueno, Mejor Álbum de Música Tropical, esa que le gusta a Cristian Peña. Banda Conmoción, con el álbum Purgatorio Carnaval. Mejor Álbum de Música Rap RJ, Ana Tijoux y Ordatoj, con Serpiente de Madera. Mejor Álbum de Música Electrónica, Chica Rica, con el álbum Invierno en la Playa. ¿Ha tenido un invierno en la playa usted, Cristian Peña? Son fabulosos, ¿ah? ¿Eh? No, son muy buenos los inviernos en la playa. Calientito, con una salamandra. Mientras afuera llueve, se siente el mar, el viento. No, espectacular. Mejor álbum pop, Mon Laferte, con Femme Fatale. Mejor álbum de música tradicional folclórica chilena, Calichal, con Calichal 45 años. Mejor álbum de música ranchera. ¿Quién cree usted que puede haber ganado en el mejor álbum de música ranchera, Cristian Peña? A ver. No, Alanis Lagos, con En Desamor También Se Baila. Sí, por supuesto, siempre se baila en El Desamor También. Alanis Lagos tuvo este álbum y que fue el mejor en la música ranchera del año 2026, Premios Pulsar. Mejor álbum de rock, Candelabro, Deseo, Carne y Voluntad. Mejor álbum metal, Engrupit People, con Cuadragenta Ad Finem Mundi. Mejor cantautor, Camila Moreno, con La Primera Luz. Mejor álbum de música urbana, Drefquila, con Después del Sol. Canción del año, Cancamusa y Jepe, con Dopamina. Álbum del año, Candelabro, con Deseo, Carne y Voluntad. Artista del público, repite, Alanis Lagos, la más premiada. Y el premio a la canción más tocada en radios. Aquí, esta la tiene que buscar Cristian Peña porque a usted le gusta. ¿Ya? Esta es la canción más tocada en radios año 2025. Yuba Vasconcelo. Son las 6:00.

0: no ha bailado esta canción en algún momento.
1: No, sí. Esta canción, pero...
0: Esto pasó a ser como una especie de la peineta, está dentro de ese
1: himno
0: mismo...
1: Himno nacional.
0: Como del galeón español.
1: Sí. Ahí está.
0: Ahí está esta canción.
1: En ese grupo.
0: En ese grupito. Es que invita a bailar esta canción.
1: Sí.
0: Mira, cuando parte, pues, cacha. Te invita, como dices, por favor. Si no tienes con quién bailar, baila solo, ¿no?
1: Es como... cuando dijo, ¿cómo se llama este humorista que hizo una parodia de cómo salían a bailar los chilenos?
0: Ah, Gigi Martin.
1: Gigi Martin. Gigi dijo Martin. Como que te colocaron un cohete aquí en la punta del zapato y se sube por arriba de la pierna y te revienta. Y no voy a parar.
0: No, es muy bueno este tema.
1: Muy bueno, muy bueno.
0: Yo Vasconcelos.
1: Sí. Lo vi en Limache hace un par de años. En el Parque Brasil.
0: Buenísimo.
1: Todos bailando ahí.
0: Como músico, buenísimo.
1: Todos bailando.
0: Como persona también, un gran, gran valor, Joe Vasconcelos, sí, a la música chilena.
1: Bueno, y este premio se une a otros premios que ha recibido en su carrera artística, a la canción más tocada en radios, Joe Vasconcelos. Ahí colaboramos nosotros también en la más tocada en radio.
0: En el 20%.
1: Porque, claro, y en la más tocada en radio, porque
0: sí, pues,
1: usted siempre
0: la estamos,
1: la mete ahí.
0: Exacto. La tocaríamos todos los días, pero a lo mejor la vamos a, como dice, la matamos la canción.
1: Claro, no...
0: La idea es sorprenderlo con un Joe Vasconcelos.
1: Exactamente.
0: Por ejemplo, ahora Merita.
1: Sí, porque ahora
0: lo estamos mencionando como una de las canciones que más se escucha en radio.
1: La que más se escuchó en radio. Mira, sí, definitivamente.
0: La que más se escuchó.
1: 2025.
0: No una de las que más, no. La que más se escuchó.
1: Año 2025. Y no es que a alguien se le ocurrió, oye, parece que es la que más. No, comprobado.
0: La estadística y todo eso.
1: Exactamente. Con números.
0: Los datos que maneja la SCD.
1: Exactamente. La Sociedad Chilena del Autor. El gran Joe Vasconcelos con las 6. La canción más escuchada en las radios. Año 2025.
0: ¿De nuevo con Joe Vasconcelos entonces?
1: Sí, pues.
0: Vaya a bailar, vaya a bailar.
1: Vamos. Está la secretaria por ahí.

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Un violento crimen se registró durante la tarde de ayer lunes en la comuna de Olmué, donde un hombre fue secuestrado tras recibir cerca de 20 impactos. Fue asesinado tras recibir 20 impactos balísticos en un domicilio, esto en el sector de Camarico. De acuerdo con los primeros antecedentes, el hecho ocurrió a la altura del kilómetro 20.400 en la ruta Cuesta La Dormida, frente a un complejo de cabañas. Hasta el sector concurrió personal policial tras la alerta por el ataque. La víctima era un hombre de aproximadamente 45 años, quien falleció en el lugar producto de la gravedad de sus heridas, en un hecho que rápidamente generó un amplio despliegue de carabineros en el sector. Tras el crimen, Carabineros procedió a aislar el perímetro del domicilio con el objetivo de resguardar el sitio del suceso y proteger las evidencias que puedan ser levantadas durante las diligencias investigativas posteriores. Por instrucción del Ministerio Público, se dispuso la concurrencia de equipos especializados de la Brigada de Homicidios de la Policía de Investigaciones, quienes quedaron a cargo de los peritajes científicos, el levantamiento del cuerpo y las indagatorias destinadas a establecer la dinámica de este ataque. Hasta ahora, el caso se mantiene en desarrollo y no se ha informado oficialmente sobre personas detenidas ni sobre el móvil de este ataque que costó la vida a esta persona de cerca de 45 años. Las diligencias de la PDI serán claves para determinar cómo ocurrió el crimen, cuántas personas participaron en el ataque y dar con el paradero de los responsables de este homicidio ocurrido en el sector Camarico en Olmué. Son las 11:20, vamos con la música, seguimos abriendo sentidos.

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Tengo que ver, por supuesto, el observador.cl, que se va actualizando cada instante. Lo revisamos de inmediato. 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Hasta el medidor del agua quisieron robar en Escuela de Lenguaje de La Calera. Aparece la crónica ahí. Hombre fue acribillado por cerca de 20 disparos en domicilio del sector Camarico, en Olmué. Esto aparece en la crónica también. Vecinos de Quillota recibieron mejoras integrales en sus sedes. Aparece, por supuesto, ahí en observador.cl. Robo afectó al registro civil de Valparaíso. Fiscalía instruyó diligencias. Polideportivo de Limache entra en su recta final con 98% de avance. En Petorca encuentran moto robada y se llevan detenido a hombre. Qué bueno que hay resultados positivos de estas indagatorias. A ver, ¿qué más tenemos que revisar en observador.cl? Entregan terreno en comodato para una tenencia de carabineros en Hijuelas. Vicepresidente Ejecutivo de Corfo conoció avances de Supercómputo y Startup Lab 02 en Viña del Mar. Aparece la crónica, si usted no se ha informado, de esta balacera en Rodelillo, que dejó una joven de 19 años fallecida y 8 personas heridas. Son noticias quizás que ya pasaron, pero están ahí en elobservador.cl, que usted lo puede revisar. Usted siga bajando con la flechita y aparecen todas las notas, también deportivas, y también la mirada académica, empresas, en fin. Entérese de lo que pasa en nuestra región y la provincia de Quillota. Por ejemplo, Cámara de Comercio de Quillota destaca el aporte del sector a la comunidad y pide apoyo a emprendedores, pide más apoyo a los emprendedores. ¿Eh? Presidente de la Cámara de Comercio, don Ricardo Ortiz, que fue homenajeado el día de ayer, y también a otros comerciantes más como Eduardo Rey y otros más. El comerciante provincial enfrenta desafíos similares en seguridad y también el comercio informal, y que la gente apoya al comercio local. Bueno, son parte de la información que aparece en nuestro observador.cl, que se va actualizando a cada instante. Usted aproveche de enterarse de noticias locales también, que estarán prontamente, por supuesto, actualizadas, que se van desarrollando a cada instante y que el observador lo va poniendo para ustedes. Prontamente va a comenzar el partido entre Chile y República Democrática del Congo. Eso va a ser al mediodía. Fue cambio de horario y se va a jugar en Francia. Vamos a ir contando cómo va este duelo. Inicialmente se iba a disputar en España, ¿se acuerda? Sin embargo, autoridades locales decidieron no permitir el partido por este brote de ébola en el Congo. Así que el encuentro se movió a Orleans, donde se jugará a puertas cerradas a las 12 horas. Sin público. Solo la prensa acreditada para ese encuentro. Listo, dicho esto, nos quedamos con música. Gloop, Enamorado de Ti. Un saludo de cumpleaños para Rafael, que está trabajando en un taller mecánico. Nos escribió y pidió ese tema de Gloop. Feliz cumpleaños, Rafael, de parte de tus 7 compañeros de trabajo en el taller, que me dijeron que no importaba que no dijera el nombre, ¿no? Pero que en Quillota.

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A ver, ¿qué tenemos que revisar el día de hoy nuevamente? Detienen a 4 integrantes de la resistencia mapuche RML, iniciales, acusado de homicidio, incendio reiterado y robo con violencia. La Policía de Investigaciones del Biobío detuvo este martes a 4 de sujetos integrantes de esta banda en el sur de nuestro país. Capturan al oso que mantuvo en alerta durante 4 días a la ciudad japonesa. Le dispararon dardos tranquilizantes. La presencia de este animal obligó a cerrar casi un centenar de escuelas. Este oso que rondó las calles de la ciudad japonesa durante 4 días y obligó a cerrar a casi un centenar de escuelas, fue capturado el martes que en una operación en la que participaron decenas de cazadores y policías. El animal fue descubierto en los arbustos de una vivienda, la que fue rodeada de decenas de policías, cazadores y autoridades. Imagínense si uno va caminando o va saliendo de la casa y se encuentra con un oso. ¿Usted se acuerda cuando 2 excursionistas heridos tras ataque de osos en Yellowstone, allá en Estados Unidos, desde el parque aseguraron que fue un hecho aislado, ¿eh? Porque quizás el hombre le quitó el hábitat al animal, y eso es la pura verdad, nada más que hacer. ¿Qué más tenemos? 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Oye, nos escribe Carlitos Carmona, el hombre del rock. 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Hablamos de Carlos Carmona porque nos mandó una increíble cartelera para los estudiantes de Quillota. Una programación escolar de junio, julio, en el Centro Cultural de Pueblo Ciro Reis Noir. Queremos que las comunidades educativas sean parte de estas grandes experiencias artísticas que incluyen obras de teatro, muestras audiovisuales enfocadas en la enseñanza básica y media. ¿Cómo inscribir a tu colegio o curso? Atención, los inspectores, directores que están escuchando, por medio directo, déjanos tu dirección de correo electrónico y te enviaremos toda la información detallada de los pasos para asegurar tus cupos. Contacto directo, también puedes solicitar información escribiendo o llamando directamente al contacto de la obra o muestra audiovisual que te interese, los cuales aparecen detalladamente en la gráfica que te van a mandar. No se quede fuera de esta gran oportunidad de acercar el arte y cultura a las aulas de clase. Así que yo también tengo acá, por ejemplo, el sábado 13 de junio, 18 a 21 horas, en el Centro Cultural, entrada liberada. La actividad contempla la exhibición de la película Sensatez y Sentimiento, permitiendo revivir una de las obras más queridas de la literatura universal en un ambiente especial y lleno de encanto, totalmente gratis, ¿eh? Te invitamos al baile de invierno, una actividad inspirada en la inolvidable novela Sensatez y Sentimiento de Juan Austen, donde la elegancia, la literatura y la recreación histórica se unen en una jornada única para toda la comunidad. Así que vaya, totalmente gratis, al Centro Cultural de 18 a 21 horas. Entrada totalmente liberada.

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0: Listo, minuto 14 de este primer tiempo. Chile, República del Congo. Tiene que aguantar, por supuesto, la potencia de República del Congo, Chile, en este partido sin público, allá en Francia, donde se ve, por supuesto, un partido de verdad amistoso. Nos vamos, gracias. Se viene el bloque Noticias con Informatodo Provincial y a las 13 horas Radio Gramo con Bio Bio, la radio. Minuto 14 ya, Juan Carlos, en este partido que se ve que realmente es un amistoso, porque los equipos nos hacen daño, están estudiando recién y está un partido bastante fomeque para, ¿por qué no decirlo?
1: Que tengan bonita tarde, disfruten cada momento de la vida. Chao, chao.
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1: Homicidio en Olmué se habría originado tras discusión en un bus. Hasta el medidor de agua quisieron robar en Escuela de Lenguaje de La Calera. Sistema frontal dejará precipitaciones y vientos en la provincia de Quillota. Se espera que las ráfagas oscilen entre los 20 y 30 kilómetros por hora. Hoy se mantiene cerrado el paso Los Libertadores por nevadas en la Alta Cordillera.

0: cordillera. Reconocen a destacados comerciantes de Quillota en el marco del Día del Comercio. San Luis dio el golpe para mantener la categoría en la Liga 2 del básquetbol nacional. Los canarios vencieron en Valparaíso al quinteto Sharks de La Serena. Luego de perder como local, el equipo femenino del club Los Pinos de Hijuelas quedó eliminado en los octavos de final de la Copa de Campeonas ANFA. El detalle de estas y más noticias ahora en Informa Todo. No se mueva del dial.
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0: Hola, muy buenas tardes, ¿cómo les va? Bienvenidos, bienvenidas a Informa Todo. Les vamos a estar contando de las noticias de la región de Valparaíso, en especial de la provincia de Quillota, las últimas informaciones, las más relevantes, un trabajo hecho por el equipo de periodistas y reporteros de diario El Observador. En este día martes 9 de junio, un día nublado con harto frío, máxima solo de 15 grados. Preparándose el día ya para la lluvia que se anuncia, estaremos también ampliando la información sobre esto en el siguiente bloque. Por acá les habla Milena Rojas, estamos junto a Milton en los estudios de Observador Radio en conjunto con Radio Quillota. Comenzamos de inmediato con las noticias. Hombre que fue acribillado con cerca de 20 disparos en el sector Camarico de Olmué se habría originado acá una discusión en un bus y por esto habría sido este homicidio, pero nos va a contar todo con detalles la información del periodista Juan Pablo Rojas. ¿Cómo estás, Juan Pablo? Muy buenas tardes.
3: Hola Milena, buenas tardes. Así es, ayer les informamos a través de nuestra página web www.observador.cl sobre este homicidio ocurrido en Olmué. Bueno, durante esta jornada se han dado a conocer nuevos antecedentes por parte de la Brigada de Homicidios de la PDI sobre este crimen en el sector de Camarico. Según comentó el subprefecto Rodrigo Gallardo, el jefe de la Brigada de Homicidios Valparaíso, el Ministerio Público solicitó la concurrencia de detectives de la DH, específicamente y de peritos del laboratorio de criminalística hasta este sector en la comuna de Olmué, luego de ser alertados por este homicidio con arma de fuego que señalaste. Bueno, al llegar al lugar, los equipos especializados establecieron que la víctima correspondía a un hombre chileno de 46 años de edad, quien además tenía algunos antecedentes policiales. De acuerdo con el examen externo realizado por el médico criminalista, el cuerpo presentaba diversas heridas de proyectil balístico, para ser específicos. Estas en la región cervical, en el tórax, también en el abdomen, y la causa específica de muerte y preliminarmente sería un traumatismo tarocoboabdominal por proyectil balístico. Eso señaló el subprefecto de la PDI. Pero uno de los antecedentes, Milena, más relevantes entregados por el subprefecto apunta al origen de este crimen. De acuerdo con la investigación, minutos antes de este ataque, la víctima junto a su pareja se trasladaban en un bus de la locomoción colectiva. Iban en micro cuando empezaron a tener una discusión con dos mujeres que también eran pasajeras de esta micro. Esta situación duró pocos segundos, según algunos testigos. Sin embargo, algunos minutos después, un familiar de estas mujeres llegó hasta el domicilio de la víctima, venía armado con una pistola, y él fue el que percutó esta casi veintena de disparos en contra de este hombre, de la víctima.
0: En el sitio
3: del suceso, Milena, terminar, la brigada de homicidios y el laboratorio de criminalística levantaron esta evidencia. Ahí mismo encontraron casi una veintena de casquillos de bala. Y además también empezaron con las diligencias investigativas, a entrevistar a algunos testigos, a revisar las cámaras. Ellos ya lograron identificar a una persona que sería el imputado por este crimen. Está ya posicionado en el lugar de los hechos, sin embargo, aún no lo han capturado. Se mantiene una intensa búsqueda para este prófugo en toda la provincia de Marga.
0: Sí, no, me preguntaba, y que supongo que son detalles que van a salir después en la investigación, si es que tenían alguna relación, si es que se conocían de antes, cómo llegó al domicilio, todas esas cosas. Me imagino que están todavía dentro de la investigación, ¿no?
3: Claro, eso todavía no se da a conocer por parte de la PDI. Sin embargo, lo más destacado, lo más llamativo también, y que deja bastante angustia para todos nosotros, es que todo esto se originó en la micro, una pequeña discusión entre algunos pasajeros, y estas mujeres, según algunos testigos, le habría señalado en específico, lo habría amenazado de muerte, que iba a mandar a alguien a acabar con su vida, y finalmente esto se terminó concretando pocos minutos después.
0: Claro, no. Impresionante cómo se están apareciendo los detalles de este caso. Les vamos a estar comentando, por supuesto, cuando aparezcan más antecedentes. Muchas gracias, Juan Pablo.
3: Buenas tardes.
0: Increíble el nivel de violencia, eso de estar amenazando y hacerlo efectivo, digamos, hasta con homicidio. Bueno, en La Calera, también una noticia que nos causa bastante amargura, ¿no? Hasta el medidor de agua quisieron robar en una escuela de lenguaje de La Calera. No es la primera vez, hay varias veces ya, y hasta los lápices de colores se han robado. Nos cuenta la noticia Mauricio Valencia.
4: Gracias, Milena. Muy buenas tardes. Un nuevo robo sufrió la escuela de lenguaje Aitué de La Calera, que solo en este año ha debido enfrentar la acción de los desalmados ladrones por lo menos en 10 ocasiones, afectando así la formación y el aprendizaje gratuito de niños de entre los 2 y los 5 años 11 meses. El establecimiento se ubica en la calle Alonso Sumaeta, número 1979, donde los niños y hasta las tías que dedican su labor a los pequeños han sido víctimas de los ladrones que se han llevado desde los lápices de colores, las cañerías de cobre, del Califont y hasta el microondas donde se calentaban los alimentos. El hecho ya llegó a extremos. Durante el reciente fin de semana, los ladrones, aparte de ingresar a robar a las dependencias de la escuela de lenguaje, donde ya se habían robado las protecciones de una ventana, rompieron con el claro afán de llevarse el medidor del agua potable que se consume en el establecimiento, lo que derivó en la inundación de buena parte del patio de juego de los niños. La situación, que reviste gravedad por la repetición de los actos delictuales y porque las víctimas principalmente son los niños, también ha afectado a los otros establecimientos educacionales cercanos e incluso a la Escuela Municipal Santa Rosa del Huerto, que el día de ayer, lunes, debió suspender sus clases al mediodía, pues los ladrones se habían robado las cañerías de cobre y el medidor de agua potable. 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
0: Ya, va a llegar la lluvia, va a llegar, este sistema frontal va a dejar precipitaciones y viento en la provincia de Quillota. Se espera que las ráfagas oscilen entre los 20 y los 30 kilómetros por hora, nos va a contar el informe la periodista Natalia Morales.
5: Queda muy poco para la llegada de un frente lluvioso a la zona, el que dejará precipitaciones en las diferentes comunas de la región de Valparaíso. El sistema frontal se manifestará primero en las comunas del litoral, con las primeras gotas cayendo durante la noche de hoy martes 9 de junio. En las comunas del interior, como las de la provincia de Quillota, la lluvia se sentirá durante la madrugada y la mañana de mañana miércoles 10 de junio. El jefe de la Oficina de Gestión de Riesgo de Desastres de la Municipalidad de Quillota, Claudio Figueroa Navarro, entregó detalles de cómo es el pronóstico.
6: En la jornada de este martes vamos a tener un ingreso de una masa de principalmente de viento, donde podríamos tener entre 20 a 30 kilómetros en diferentes puntos. Es por lo mismo que se ha ido coordinando con las diferentes áreas municipales que pudieran ir realizando sus planes preventivos durante este sistema frontal. Y durante la jornada del miércoles, lo que es precipitaciones, se habla entre 10 y 15 milímetros.
5: El encargado de gestión de riesgo informó que las cuadrillas de esta unidad están realizando una revisión general en la parte urbana de Quillota, principalmente las evacuaciones de agua y lluvia, considerando que el plan otoño-invierno ya está realizado y estas se tratan de revisiones preventivas. Asimismo, Claudio Figueroa Navarro informó que el equipo de gestión de riesgo estará alerta y en coordinación con la administración municipal y las diferentes áreas del municipio ante cualquier situación que pudiera meritar estar atento y destinar recursos correspondientes. Claudio Figueroa también agregó que al COGRID comunal se le informó de las precipitaciones que se van a desarrollar en la zona y que no debería haber mayores complicaciones en la comuna. Sin embargo, no se descarta que, como en la primera lluvia, podría haber bastante acumulación de hojas y papeles que se han visto en la parte urbana principalmente, ya que nos encontramos en otoño y por el viento se espera una caída importante de hojas, lo que muchas veces puede dificultar las evacuaciones de agua y lluvia. También estarán disponibles los teléfonos para reportar posibles emergencias durante el sistema frontal. El número de WhatsApp de la Oficina de Gestión de Riesgo de Desastres para informar de emergencias es el más 569-8163-718. La línea directa es el número 231-8942. 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
0: 2:49, estamos de regreso aquí en Informa Todo. Nos vamos al tiro con el deporte. San Luis dio el golpe para mantener la categoría de la Liga 2 del básquetbol nacional. Los canarios vencieron en Valparaíso al quinteto Sharks de La Serena. La noticia es de Juan Carlos Reyes.
7: Luego de no poder clasificar a los playoffs para seguir en búsqueda del ascenso a la Liga 1, en San Luis se dieron a la tarea de mantener la categoría para de esta manera seguir siendo parte de la Liga 2 del básquetbol nacional en la próxima temporada. Y el rival que deberían tener al frente en la lucha por no descender fue el conjunto de The Sharks de La Serena, al cual debían enfrentar al mejor de tres partidos. El primero de estos encuentros finalmente se jugó en el Fortín Prat de Valparaíso. Esto debido a que el reloj control de los 24 segundos del gimnasio Arlegui de Viña del Mar, donde los salvicinos hacen de local, se encontraba con desperfectos. En el recinto porteño, los quillotaros se hicieron fuertes y lograron una clara victoria por 95-73, lo que les permitió dar el primer paso para seguir siendo parte de la Liga 2 del básquetbol chileno. Esa opción para asegurar la permanencia la tendrá el quinteto San Luis este sábado, cuando tenga que enfrentar a este mismo rival, pero en la región de Coquimbo. Una victoria le permitiría a los salvicinos mantener la categoría, y en caso que el triunfo sea de los serenenses, se debería jugar un tercer y definitivo partido, donde San Luis nuevamente sería local, ya sea en Viña del Mar o Valparaíso. Al interior del plantel de San Luis existe confianza en poder conseguir una segunda victoria que le permita seguir en la Liga 2, destacando que su participación en su primera temporada en la Liga 2 ha sido positiva. El equipo amarillo no pudo ser parte de los playoffs debido a lo estrecho que fue su grupo, lo que se ratifica con las dos victorias conseguidas por San Luis ante el equipo que finalmente ganó el grupo B, como fue el conjunto de Sokol de Antofagasta. Juan Carlos Reyes, para Radio Quillota y Radio Observador. 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
0: El equipo femenino del Club Los Pinos de Hijuelas quedó eliminado luego de perder como local, eliminado de los octavos de final de la Copa de Campeones ANFA. La noticia nos la cuenta el periodista Ricardo Maturano Tei.
8: El pasado fin de semana se disputaron en diferentes canchas de la región los partidos de vuelta de los octavos de final de la Copa de Campeonas, torneo de fútbol femenino que organiza la Asociación Regional de Fútbol Amateur ARFA. Los 16 mejores equipos de la región buscaban el paso a la siguiente ronda, los cuartos de final, con la ilusión de avanzar y estar cada vez más cerca de la consagración y el título. Entre ellos, el club Los Pinos de Hijuelas, último representante del fútbol femenino de la provincia de Quillota, que recibió en su cancha a los Placeres de Valparaíso, buscando un resultado que le permitiera clasificar. En el duelo de ida jugado en la capital regional una semana antes, las hijuelenses de Los Pinos perdieron por 1-0, un resultado que dejaba la llave abierta y a la espera de obtener un triunfo para al menos forzar la definición por penales. Lamentablemente, y pese a luchar, Los Pinos no pudo concretar su deseo y terminó perdiendo de manera categórica con los Placeres por 4-2, un resultado que sentenció su eliminación de la competencia regional. Pese a su buena campaña, con esta eliminación del club Los Pinos, el fútbol de la provincia se queda sin representantes en la Copa de Campeonas, torneo que desde este fin de semana comenzará a jugar los cuartos de final. Esta nueva fase se jugará en una sola sede, la que será definida pronto por la directiva de ARFA. Los equipos que irán por el título en su mayoría son clubes de Valparaíso y Viña del Mar, salvo Cóndor de San Antonio y Libertad de Putaendo, elencos femeninos de los extremos de la región y que también buscarán seguir avanzando en la Copa de Campeonas 2026. 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
0: Seguimos con las noticias. Les contamos que en una emotiva ceremonia enmarcada en el Día del Comercio, la Municipalidad de Quillota, a través de su Unidad de Desarrollo Económico Local, en conjunto con la Cámara de Comercio, realizaron un merecido reconocimiento a varios comerciantes locatarios quillotanos. Uno de ellos fue Pedro Rojas, de la Bodega Aristía, hoy conocida como Bodega de la Mascota, con más de 50 años de historia familiar. Miguel Moreno, dueño de El Loto, el conocido Loto del centro de Quillota. Además, la alcaldía tenía una sorpresa al reconocer a tres dirigentes del actual directorio de la Cámara de Comercio: Eduardo Rey, de la Mueblería y Vidriería Rey, fundador de la Sociedad Comercial del Rey Limitada y Full Jeans, como un ejemplo de innovación, mirada al futuro; Diego Muñoz, Botillería La Promo, un emprendimiento familiar, tanto en Quillota como en San Pedro; y también Ricardo Ortiz, por su labor como presidente de la Cámara de Comercio y su trabajo gremial por tantos años, labor que nos contó acá en los estudios de la radio que asumiría hasta fin de mes, solo hasta fin de mes, y después le pasaría la banda de presidencia de la Cámara de Comercio después de tantos años a un nuevo candidato. No tendrían que votar. Así que estaban muy contentos los locatarios por este sentido reconocimiento que hicieron de cada uno de ellos. Quienes tengan programado viajar hacia Argentina por el paso de los Libertadores deberán reprogramar su desplazamiento o revisar previamente los canales oficiales, luego de que el sistema integrado Cristo Redentor anunciara el cierre preventivo del tránsito internacional desde ayer lunes y que se mantiene durante esta jornada de martes 9 de junio y se podría extender hasta mañana debido al pronóstico de nevadas en la alta cordillera. La medida fue adoptada de manera coordinada entre Chile y Argentina tras la revisión de reportes meteorológicos e informes técnicos de vialidad que advierten condiciones adversas para la circulación segura en este corredor internacional. Según se informó, el escenario previsto no garantiza una transitabilidad segura, por lo que se resolvió suspender preventivamente el tránsito. Las autoridades fronterizas llamaron a los usuarios a no iniciar viaje hacia la zona cordillerana sin antes confirmar el estado actualizado de la ruta, especialmente considerando que la medida corresponde a razones de seguridad. Cualquier modificación o actualización sobre la reapertura del paso va a ser informada a través de los canales oficiales y de las cuentas de X, @UPFronterizos y @CFLosLibertadores. Para que no vaya y después esté cerrado y tenga que quedar ahí durante horas, que ha pasado, ¿no? En cuanto a alguna noticia de cultura, ¿no? el próximo jueves 11 de junio se va a presentar el dúo Andes, se llama, dúo de cello y piano. Sigal en Ruta se llama el concierto. Esto es gratuito en el Centro Cultural Leopoldo Silva Reynor de Quillota a las 18:30 horas en el Teatro del Centro Cultural, ¿cierto? Teatro Rodolfo Bravo, ahí está. Rodolfo Bravo, 100% liberado. Sígale en Ruta, cello y piano, para que vayan a disfrutar de buena música gratuita. Entonces nos estamos despidiendo. Ya viene Radiograma, las noticias de Chile. y el mundo en Radio Bio Bio. Nosotros nos encontramos mañana con más informaciones. Que tengan muy buenas tardes.
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9: La persona extraviada es residente de la casona que colapsó tras un incendio en la comuna de Santiago.
10: Allanan una sucursal del Banco Estado por vínculos de una ejecutiva con el tren de Aragua. El gobierno se creyó en la Operación Tokio.
9: La sala del Senado va a votar esta tarde por el levantamiento del secreto bancario por la vía administrativa. La amenaza de un tercer empate complica a las oposiciones.
10: Fueron detenidos 4 hombres vinculados a la orgánica del grupo radical Resistencia Mapuche Lafkenche en la provincia de Arauco.
9: A esta hora se realiza el control de detención de los 55 detenidos por la venta ilegal de productos del mar en el centro y sur del país. Entre los involucrados hay un asesor directo de la alcaldesa de Valdivia, Carla Amtmann.
10: El gobierno insistió en el llamado a que los morosos por el crédito con aval del Estado reprogramen sus deudas e informó que seguirán con los embargos.
9: La mayoría opositora quedó conformada la comisión revisora de la acusación constitucional contra el exministro de Hacienda, Nicolás Grau.
10: Desde su defensa alertaron de un posible daño a la institucionalidad fiscal de aprobarse ese libelo.
9: Jorge Quiroz se sinceró y en el anuncio del decreto de política fiscal de este gobierno sostuvo que no se llegará a un déficit cero el 2030, sino a un 1,5% del PIB.
10: El Servicio de Impuestos Internos explicó la resolución que permite a las casas de apuestas online tributar en Chile, argumentando que cobrar impuestos no equivale a legalizar una actividad.
9: En su último día en Cancillería crecen las críticas a la decisión del gobierno de pedir poner fin a los 29 años de trayectoria diplomática de Mahani Pakarati.
10: En el ámbito internacional, Keiko Fujimori a corta distancia con Roberto Sánchez gracias al voto en el extranjero, en donde 2 de cada 3 peruanos respaldó su candidatura.
9: La India confirmó el rescate de 24 marineros tras un ataque de Estados Unidos contra un petrolero frente a las costas de Omán.
10: Aumentaron a 38 los fallecidos y a más de 470 las personas heridas después del terremoto de magnitud 7.8 que afectó a la isla de Mindanao, en Filipinas.
9: En el deporte, la selección chilena que dirige Nicolás Córdoba empata parcialmente ante Congo en un partido amistoso que se disputa hasta ahora en Francia. van empatados, sí.
10: El presidente de Santiago Wanderers, Reinaldo Sánchez, aseguró que la final intercontinental sub-20 ante el Real Madrid se va a disputar en Valparaíso.
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13: 1:03 p.m.
9: ¿Cómo están ustedes? Buenas tardes, gracias por acompañarnos. Iniciamos la revisión de las noticias en esta edición del mediodía de Radiograma junto a Caterin Cubillos. Caterin, buenas tardes.
10: ¿Cómo estás, Nivaldo? Buenas tardes. Buenas tardes también a nuestros auditores, a todos quienes ya están con nosotros y van a estar acompañándonos en esta revisión de las noticias. Saludamos a todos ahí en las 43 estaciones de Bio Bio, la radio en todo el país. También a quienes están en la plataforma digital, es biobiochile.cl. Y por supuesto, a quienes nos escuchan y nos ven a través de Bio Bio TV.
9: Vamos de inmediato con las informaciones. Sigue la búsqueda de una persona que está extraviada. Era residente de la casona que colapsó tras el incendio que se registró en la comuna de Santiago.
10: Hubo un incendio que nos tomó gran parte de la mañana, llevarles el reporte de lo que sucedía, del que nos enteramos gracias a llamados de nuestros auditores. Hay otro residente de esta casona que está herido con quemaduras en su cuerpo. Hay toda una historia detrás de este nuevo CITE del centro de Santiago que se ha incendiado esta mañana. Rodrigo Pino tiene todos los datos. ¿Qué tal, Rodrigo? Buenas tardes.
14: Sí, ¿cómo están ustedes? Buenas tardes. Un CITE que ha despertado nuevamente la discusión acá en la comuna de Santiago respecto a la presencia de estas viviendas prácticamente informales, donde se arriendan piezas con bajas medidas de seguridad y que arriesgan situaciones como la ocurrida en el día de hoy con este incendio que destruyó completamente esta vivienda. No solamente la destruyó, colapsó totalmente su estructura, que pudo haber tenido consecuencias bastante graves y que por ahora sigue también un trabajo incesante de bomberos. Más de 6 horas que ha estado personal de bomberos del Cuerpo de Santiago con sus unidades desplegándose en este sector para contener algunos focos que aún persisten en este lugar y que afortunadamente no se propagaron a viviendas colindantes, pero sí, al menos 2 estructuras cercanas están con daños materiales y eso tiene que ser evaluado posteriormente una vez que se supere esta emergencia. Se habla de una persona extraviada, ¿por qué? Porque es una persona residente de este lugar que está habitado por cerca de 50 personas, pero que se desconoce todo tipo de antecedentes. No se sabe si estaba al interior de esta vivienda cuando colapsó la estructura, o si en definitiva no estaba en este lugar, por lo tanto no se habla de desaparecida, sino extraviada, y eso es el trabajo que está desarrollando personal de bomberos en lo que es la remoción de escombros de este inmueble totalmente destruido para descartar la opción de que esta persona pudiese estar al interior de estos restos de este inmueble que quedó totalmente destruido tras esta emergencia. Bomberos, o sea, hablamos más de 20 compañías, cerca de 3 alarmas de incendio se decretaron para poder desplegar a todos los equipos para contener estas llamas que por un momento eran intensas, importantes, que se veían de distintos puntos de la capital y que finalmente termina con el colapso de las paredes de esta vivienda y que puso en riesgo también al personal del Cuerpo de Bomberos de Santiago y también a personas que residían en el lugar, que debieron escapar de este sector. Tuvimos la posibilidad de conversar con algunos residentes de este domicilio, quienes expresaban que efectivamente escucharon ellos una explosión. No se tiene claro si puede haber sido alguna detonación por algún cilindro de gas o en definitiva algún desperfecto eléctrico que derivó en esta emergencia que puede haber generado consecuencias graves. Escuchemos parte del testimonio de estas personas.
15: Yo empiezo a gritar incendio, incendio, salgan todos, empiezo a gritar como chancho. Se derrumba el tercer piso cae sobre los escombros, sobre la vereda, sobre la calle y está bloqueada la casa, las casas de Libertad 171, 179.
16: Explotó la casa y se derrumbó. Y en la tercera fila del piso de abajo empezó el incendio. Cuando yo bajé, ya la fila ya estaba en el segundo piso en fuego.
14: Sí, el riesgo de colapso de este edificio, por supuesto, obligó a personal de carabineros a ampliar un radio de seguridad prácticamente unas 2 a 3 cuadras a la redonda. De hecho, estábamos en vivo transmitiendo el incendio cuando colapsó parte de la infraestructura de este edificio, que generó bastante preocupación en torno a la integridad del cuerpo de bomberos de Santiago. Afortunadamente, no hubo personas lesionadas en ese incidente. Lo cierto es que aún hay un trabajo importante, por lo menos la propagación de las llamas ya ha sido contenida. Ahora hay que esperar en lo que es apagar algunos focos menores que están al interior de esta estructura, posteriormente remover los escombros ya con maquinaria pesada y en definitiva aquello descartar la presencia de alguna persona que pueda estar extraviada o desaparecida, como se puede estar investigando en estos momentos. Tuve la posibilidad también de conversar con el comandante de bomberos, Giorgio Tromben, quien nos entregó detalles del incendio que debieron actuar y cómo se dio a trabajar en esta emergencia, además de esta información de esta persona extraviada y también de otro residente de este lugar que está con lesiones por quemaduras de segundo grado de consideración y que deberían ser atendidas en un centro asistencial.
17: Ese derrumbe importante de toda la estructura tiene una proyección que también afecta a las casas de habitación que se encontraban frente a esta emergencia, quedando civiles atrapados. En estos momentos tenemos una persona que recibió algunas quemaduras y revisando la información preliminar, ya que nos informan de que hay una persona que se encuentra extraviada. Y trabajamos también en un derrumbe controlado de esta casa de 2 pisos, tiene cierto riesgo de colapso.
14: Sí, es lo que señalaba el comandante de bomberos. Se está haciendo un derrumbe controlado con maquinaria por parte de bomberos para evitar que estos muros que quedaron muy debilitados producto de este incendio puedan generar un colapso mayor y provocar daños de gravedad a personas o peatones que transitan por este lugar. Hay preocupación, lo señalábamos, respecto de estas residencias de carácter informales que operan en Santiago. Durante esta mañana cerca de 50 personas fueron evacuadas de este recinto y también estuvo en este lugar el alcalde de Santiago, Mario Desbordes, quien por supuesto expresó su preocupación respecto de la presencia de estas residencias. Dijo que no le constaba si esta era o no informal. Aparentemente sí lo era, y eso es lo que también le manifestaron algunos vecinos cuando él estaba entregando un punto de prensa, que le encararon respecto de que se tendría que poner mayor fiscalización y mayor restricción a este tipo de viviendas. Él ha señalado que no cuenta con todas las facultades para generar este tipo de fiscalización, pero que es importante que las personas denuncien respecto de la presencia de viviendas que están siendo utilizadas de manera ilegal o informal para el arriendo a terceras personas. Escuchemos también las palabras del alcalde Mario Desbordes.
18: Aquí estamos llenos de inmuebles que tienen su arriendo, que no son legales. Cuesta mucho fiscalizar porque obviamente uno no puede llegar y entrar a un inmueble privado. Por lo que reportan las personas que han ido saliendo del lugar, al parecer esa es la situación, un subarriendo de habitaciones y lamentablemente suelen estar con instalaciones eléctricas deficientes y un largo etcétera. Y le pido a las personas que hagan el denuncio anónimo.
14: Sí, denuncia anónima que permite al municipio iniciar una investigación, revisar estas condiciones de estas propiedades y en definitiva hacer acciones como clausuras o también sanciones a quienes son los propietarios de estos inmuebles. También hubo una afectación y preocupación respecto de vecinos que estaban frente a esta estructura que colapsó, porque producto de la caída de esta pared quedó totalmente inhabilitada la salida de cerca de una decena de vecinos del sector de frente de calle Libertad y debieron ser evacuados por la parte posterior de esta vivienda por parte de bomberos. Afortunadamente todos ellos están en carácter ileso. Se espera que durante esta mañana continúe este trabajo y también en horas de la tarde se extiendan las labores de bomberos para posteriormente hacer un catastro por parte del municipio respecto de la condición de estructura de esta vivienda, de quienes la rodean y también si se pueden retomar las clases de un colegio que está aledaño y también si se puede restablecer el tránsito de este sector de calle Libertad con Agustinas, producto de que aún hay presencia de bomberos y también hay riesgo de que pueda generarse un daño mayor. Afortunadamente hasta este momento no hay reporte de personas fallecidas, solamente esta persona lesionada, un bombero que resultó afectado hace instantes en medio de la contención de este incendio y se está en la búsqueda de esta persona que está considerada como extraviada, que sería residente del lugar, pero que por ahora se desconoce todo tipo de antecedentes en torno a su paradero. 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
10: Rodrigo, a ver, en la mañana nos asustamos bastante por particularmente el derrumbe, ¿no? De la casona, una parte de la casona fue bastante complicado, se dejó atrapados a otras personas de una casa colindante, sin peligro, estuvieron, la verdad, durante la mañana, vemos ahí en Bio Bio TV lo que les estoy contando, el derrumbe de esa fachada. Pero lo que hay detrás acá, y quizás lo más importante de que llegó el alcalde de Santiago al lugar, es que esto está pasando constantemente, y significa, por un lado, obviamente, riesgo de vidas, que es lo más importante, pero también una destrucción del patrimonio histórico de Santiago, del que parece que nadie se hace cargo, incluido el alcalde, lo que le corresponda, ¿no?
14: Sí, de hecho, esta infraestructura, por lo menos señalaba bomberos, tiene cerca de 100 años aproximadamente, señalaba el cuerpo de bomberos, de acuerdo a los antecedentes que ellos han recabado, y obviamente están en malas condiciones de infraestructura. No han sido debidamente mantenidas durante los años, han pasado sismos, temblores, también emergencias importantes como incendios, y estas infraestructuras se van debilitando. Y a eso se suma también este negocio que están haciendo algunos propietarios, ya sea de estas propiedades o también terceras personas que se aprovechan de algunas casas abandonadas para tomárselas, hacer estas subdivisiones al interior sin ninguna medida de seguridad, con instalaciones eléctricas defectuosas, con sistemas sanitarios deficientes, y esto por supuesto va dañando constantemente esta infraestructura, y finalmente terminan como ocurrió el día de hoy con este colapso. Efectivamente, la municipalidad hace catastros respecto de algunas viviendas que son consideradas históricas o de patrimonio, pero no todas son de propiedad pública, algunas son propiedad privada, y en este caso no tiene mucha intervención en este sentido la Municipalidad de Santiago, y es por eso que señala que efectivamente se tiene que hacer una información cruzada entre el municipio con los propietarios de estas viviendas que están en calidad de abandono y aquellas que están haciendo uso de manera ilegal en torno a lo que es el arriendo de habitaciones con el consecuente riesgo que vimos en el día de hoy con el colapso de esta vivienda, que puede haber tenido consecuencias mayores. Afortunadamente, lo señalamos hasta ahora, no reporte de personas fallecidas.
10: Seguimos atentos a la búsqueda de esa persona, eso sí, que permanece desaparecido, que no se sabe de su paradero hasta ahora. Gracias, Rodrigo.
14: Seguimos atentos. Buenas tardes.
10: Hasta pronto.
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13: Una de la tarde, 14 minutos.
9: Con mayoría opositora quedó conformada la comisión revisora que va a analizar la acusación constitucional contra el exministro de Hacienda Nicolás Grau.
10: Mientras los diputados comienzan a coordinar el trabajo de la instancia, la defensa del exsecretario de Estado advirtió acerca de un eventual daño a la institucionalidad fiscal si es que prospera este libelo. Francisca Cárez nos cuenta más. Hola, Francisca, buenas tardes.
20: ¿Cómo están? Muy buenas tardes. Han pasado menos de 24 horas después de este ingreso oficial de la acusación constitucional contra el exministro de Hacienda, Nicolás Grau, pero ahora la atención se trasladó al siguiente paso, y es que ya hay comisión revisora que va a tener esta tarea de, valga la redundancia, revisar el tema de la acusación, y es un sorteo que dejó un escenario particular porque la instancia quedó finalmente integrada por el independiente Carlos Bianchi, la radical Marcela Hernando, recordemos ella fue ministra de Gabriel Boric, el liberal Alejandro Bernales, la líder del movimiento demócrata Joana Pérez y el republicano Luis Fernando Sánchez. Ahí están los cinco diputados que van a componer esta comisión revisora y que dejó finalmente a los impulsores de este libelo en minoría dentro de la comisión, y que según distintas fuentes que hemos podido consultar respecto al tema, podría traducirse en una tramitación más compleja, menos acelerada durante lo que van a ser estas primeras etapas del proceso. De hecho, durante esta jornada ya los integrantes comenzaron a coordinarse para definir la forma en la que van a trabajar, a los invitados que van a tener en la comisión, e incluso ya en el tema quizás más detrás de las bambalinas existe un grupo de WhatsApp conformado con estos miembros de la comisión. Uno de los nombres que concentra ahora la mayor atención es el del diputado Bianchi. ¿Por qué? Porque se dice que él estaría a favor en la votación en sala de esta acusación constitucional contra el exministro Grau. Sin embargo, son solo conversaciones que han existido al interior de la Cámara de Diputados, pero lo que es factible es que el diputado independiente de la bancada PPD fue claro en advertir hoy, justamente después de ser nombrado con la tómbola, ¿cierto?, por esta comisión revisora, es que él dice que no va a obedecer a llamados de ningún sector político y por lo tanto va a hacer valer esta independencia. Pasemos a revisar qué fue lo que dijo el diputado Bianchi.
21: Yo no obedezco a instrucciones, no obedezco a llamados de ningún sector político
3: y por lo tanto haré valer mi independencia, pero también haré valer mi juicio técnico, mi juicio político con respecto a esta acusación.
20: En uno de los nombres entonces que conforma esta comisión, como lo están viendo a través de la pantalla de BioBio TV, se hizo a través de una tómbola, como es en estas ocasiones que siempre se ha realizado así. Pero dentro de los que se nombraron hay un único oficialista, que es el diputado republicano Luis Fernando Sánchez, quien él va a tener este rol de sostener lo que ha dicho el Partido Nacional Libertario y su partido, por cierto, en presentar este libelo, y defendió el fondo que ha sido tan cuestionado, cierto, que han dicho que esto es un show político, y sostuvo que las diferencias detectadas en materia fiscal acá son demasiado significativas para poder ser atribuidas únicamente a un error, bien digo, de cálculo, y además a un tema sumamente político.
21: No puede ser que una discusión sea moneda de cambio de otra, porque lo que hacemos con eso es chabacanizar la política y seguir rebajándola. Todas las acusaciones constitucionales que hemos presentado, esta inclusive, han sido fundadas. Aquí no hay nada que se esté inventando.
20: Por cierto que desde la oposición endurecieron la ofensiva el día de hoy, salieron parlamentarios de todos los sectores dentro de la izquierda a defender al exministro Nicolás Grau y argumentar que acá lo que hay es una insistencia política más que un tema de fondo técnico. De hecho, incluso desde el Frente Amplio, que recordemos es el partido de Nicolás Grau, buscaron trasladar la presión hacia el Palacio de la Moneda. La diputada Constanza Schoenhaut emplazó al presidente José Antonio Kast a pronunciarse sobre la acusación. Sabemos que ayer habló al respecto, pero fue consultado, y acusó a sectores del oficialismo de utilizar herramientas constitucionales con fines políticos.
22: Quiero hacer un llamado al presidente Kast a que se pronuncie sobre esto. Las acusaciones que se han hecho de su sector no son menores, y es momento de que el gobierno se pronuncie de si quiere cuidar la institucionalidad o si va a persistir en mantener un silencio cómplice.
20: Bien, sabemos que entonces los integrantes de esta comisión han comenzado ya a coordinar su trabajo, pero por otra parte, ¿qué pasa con Nicolás Grau? Él ya también ha comenzado a mover sus piezas, ya fue notificado, y por lo mismo él decidió sacar un comunicado oficial. Nosotros se los contamos de manera oportuna, pero hoy él mismo lo hizo oficial, que es que su abogado va a ser Patricio Zapata, quien incluso dentro de esa declaración calificó la acusación como un uso desproporcionado de esta herramienta, y también advirtió sobre un eventual daño a la institucionalidad respecto a lo que otros exministros futuros de Hacienda podrían utilizar en su metodología de trabajo. En paralelo también, el exministro reapareció en redes sociales con solo dos palabras, dijo muy agradecido, esto respecto de una carta firmada por decenas de economistas y académicos, sumada a la que hicieron también extitulares de Teatino 120, que cuestionan los fundamentos de la acusación y que también alertan sobre sus posibles efectos para la institucionalidad económica de nuestro país.
23: Bueno, habrá que ver la correlación de las fuerzas políticas. Lo que sí está claro, a ver, no sé si esto cambiará con el tiempo, pero se dice que en el Senado esto no pasa. ¿No es cierto? Eso es lo que
20: es. Es otro el tono, dicen.
23: Entonces, probablemente una vez más la derecha va camino a un fracaso, a una derrota. Con las acusaciones constitucionales presentadas en el gobierno anterior, 8, ¿no?
20: Sí, 8 que no avanzaron ni a la primera etapa.
23: Entonces, por un lado, la acusación constitucional pierde valor en sí mismo, y tal vez el abuso del mecanismo, más allá de que no prospere, se pierde un poco la perspectiva, digamos, de lo que significa. Yo quiero recordar dos personas bien heridas, digamos, o dos sectores bien heridos por acusaciones constitucionales. Lo que pasó con Yanna Proboste, que hasta el día de hoy ya no aprobó usted como senadora a pasar la cuenta.
20: Sí, sí.
23: Eso hay que decirlo.
20: Siendo ministra de Educación.
23: Sí, y lo que pasó con Harald Valle, también ministro de Educación.
20: Claro. Bueno, él firmó ya la carta con apoyo a Grau.
23: Claro, que fue sacado, y todos dicen, y todos reconocen, incluso que no aprobaron esa acusación, que era una acusación injusta.
20: Claro.
23: Que no correspondía.
20: Lo hacían responsable de lucrar con la educación cuando era todo un sistema que llevaba años, que incluso los mismos parlamentarios habían avalado en su momento.
24: Sí.
20: Pero fue un chivo expiatorio.
24: Es lo mismo que ya planteaba Bianchi respecto al tema, que hace 16 años que hay un problema fiscal, y que, por ejemplo, hoy día lo comentábamos, hay un panorama más bien positivo, optimista dentro del oficialismo, pero lo que hemos escuchado a lo largo de esta jornada es que tanto en Renovación Nacional como en Evópolis siguen muy distantes a tomar una aprobación en cuanto a la acusación. Entonces, yo llamaría también a seguir revisando el tema, porque los votos en el oficialismo están bastante flojos en este momento. Gracias, Fran.
23: Gracias, Francisca.
24: Buenas tardes.
4: 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Una de la tarde, 22 minutos.
5: El Ministerio de Seguridad Pública presentó una querella, lo hizo en contra de una célula vinculada al Tren de Aragua, que habría operado durante años en la región metropolitana mediante extorsiones a productores de eventos y locales nocturnos, además de desarrollar un complejo esquema de lavado de activos a través de discotecas, empresas, pero de fachada, y cuentas bancarias.
23: Esta acción judicial apunta a los 17 imputados retenidos o detenidos tras la operación Tokio, que permitió además congelar 140 cuentas corrientes e incautar criptomonedas y también armamento, esto en medio de un allanamiento a una sucursal de Banco Estado. Marcela Rojas, buenas tardes.
6: ¿Qué tal? ¿Cómo están? Muy buenas tardes. El Ministerio de Seguridad ya se hizo parte de esta operación Tokio, que ya fue formalizada durante las últimas horas ante los tribunales de justicia, ante el 10º Juzgado de Garantía de Santiago. El Ministerio de Seguridad ingresó una querella criminal en contra de estos 17 imputados que ya fueron formalizados y todos quienes resulten responsables por su presunta participación en esta célula vinculada al Tren de Aragua, que habría operado durante años en la capital de nuestro país mediante extorsiones, amenazas y también este esquema de lavado de activos que ustedes mencionaban. Según la querella ingresada por el ministerio, esta estructura criminal habría funcionado.

0: del Banco Estado y la decisión que ha tomado el Ejecutivo de querellarse en contra de esa célula que esencialmente, y lo que más hemos conocido, tiene que ver con lavado de activos, con las amenazas por
1: extorsión
0: o supuesta protección, ¿no? Que es lo que se les brinda para supuestamente poder seguir trabajando. Algunos DJs que no podían trabajar si no tenían su permiso, en fin.
1: El ocupamiento, digamos, de locales, o sea, los propietarios tenían que ceder los locales para en Bellavista para que los eventos que ahí se realizaran fueran administrados por esta productora. Y además, la cifra gigantesca, a ver si aquí estamos hablando de que sacaron del país decenas de millones de dólares.
0: Sí, unos 80 es el cálculo, incluso un poco más. Marcela, volvemos contigo.
2: Sí, retomamos el contacto y muy bien lo que ustedes decían, porque esta célula que operaba en nuestro país tenía un modus operandi bastante extraño y era bastante ligado a lo que eran los locales nocturnos. Ustedes ya lo mencionaban, era una banda que imponía también qué artistas se podían presentar en estos lugares, qué lugares podían ser frecuentados por estas personas, el funcionamiento de distintos negocios ligados a la vida nocturna, y como yo les estaba mencionando, también pedían pagos periódicos que se les conocían como las vacunas. La querella del Ministerio de Seguridad describe también episodios de violencia que fueron utilizados para asegurar el cumplimiento de estas exigencias de esta célula del Tren de Aragua. Entre ellos, ya sabemos todos el ataque armado que ocurrió en la comuna de Lampa hace 2 años con el domicilio de una locataria de uno de estos eventos que fue organizado sin autorización de esta organización, y por lo que en los antecedentes que fueron recopilados por la fiscalía señalaban que esta red contaba con distintos integrantes que estaban encargados de las labores de recaudación, la vigilancia, el control territorial, algo que ya hemos visto en diferentes casos de crimen organizado, y también la ejecución de amenazas. Junto con estas extorsiones, la investigación apunta a una estructura también de lavado de activos, de lavado de dinero. El Ministerio de Seguridad Pública sostiene que los recursos obtenidos de manera irregular por esta banda eran canalizados a través de los locales comerciales, productoras de eventos, cuentas bancarias y plataformas de criptomonedas para ocultar su origen. Y es ahí donde entra también el Banco Santander y el Banco Estado, porque habían 2 de los trabajadores de estas entidades bancarias que fueron imputados, fueron formalizados por la Fiscalía Regional Metropolitana Sur en medio también de esta investigación. Se hizo un allanamiento durante las últimas horas a el Banco Santander, y esta jornada se realizó un allanamiento precisamente a una de las sucursales donde operaba una de estas imputadas formalizadas ya en las últimas horas, donde ella trabajaba también y cumplía rol bancario en esa entidad. Detectives de la PDI llegaron durante esta mañana a allanar esta sucursal del Banco Estado en el centro de Santiago, que estaba vinculada con esta mujer que habría prestado servicios para esta entidad financiera y que está siendo investigada por su participación en esta estructura de lavado de activos. La fiscalía en este caso busca determinar también el alcance de las operaciones financieras utilizadas por esta organización para ingresar recursos ilícitos al sistema formal. Se hablaba de que esta mujer también habría sido partícipe de una organización de delitos sexuales que habría también incluido trata de personas, por lo que esta mujer podría incluso ser formalizada por otros delitos ya eventualmente. Eso es lo que se sabe hasta ahora de esta querella del gobierno, que se hace parte también de la formalización que ya ocurrió hace un par de días en la operación Tokio, que se suma a este allanamiento, un nuevo allanamiento en una entidad bancaria, esta vez en el centro.

0: Tercer empate que enviaría la norma a comisión mixta. Gonzalo Holguín, buenas tardes.
1: ¿Qué tal? Muy buenas tardes, Nivaldo, Katy. Miren, estamos monitoreando minuto a minuto y no exageramos, ¿ah? Con las diversas bancadas del Senado respecto de posibles ausencias. Hasta el momento tendríamos plantel completo, sería solamente el senador independiente Matías Walker, que se encuentra en el extranjero con permiso constitucional y recalificando quórum, el que sería el único ausente. Entonces debía saber en esta votación 49 senadores. Evidentemente el tema de los quórum y de los diversos resultados está todavía abierto. Podrían eventualmente empatar. Si es que empatan, se rechaza la norma, va a mixta. Se podría rechazar. Si se rechaza, lo mismo. Y si es que se aprueba, ya no puede pasar por comisión mixta y significa que la norma, como está escrita ahora, va a quedar en el proyecto de ley una vez que se despache. Entonces, evidentemente, el Ejecutivo y el oficialismo están haciendo esfuerzos para que la iniciativa pase a mixta y pueda ser modificada en su redacción actual, al punto que el Ejecutivo ha hablado de indicaciones o de proyectos alternativos que también tienen que ver con flexibilizar o encontrar mecanismos para que el levantamiento del secreto bancario sea más rápido. Todo esto, evidentemente, en un debate, como ustedes señalaban, relacionado con la Operación Tokio y sus efectos y sus aprendizajes, sus lecciones, evidentemente considerando que el fiscal nacional Ángel Valencia ha sido uno de los que ha señalado que evidentemente que habría sido preferible tener la información de una manera más expedita y que más rápido se habrían podido hacer algunas de las cosas que se hicieron en la importante investigación. Vamos a partir escuchando al senador del Frente Amplio, Diego Ibáñez, quien dice que no se entendería que nadie del oficialismo, ni siquiera un voto, considere que a lo mejor es necesario flexibilizar y entregar esta facultad adicional a la unidad de análisis financiero. Escuchamos al senador Frente Amplista.
2: Hay ejecutivos de cuentas del Tren de Aragua en Banco Estado, en Banco Santander. Sería ilógico que el Senado insista en rechazar el levantamiento administrativo del secreto bancario. Y espero que algún voto de la derecha esté a disposición de la transparencia y de la probidad.
1: Se lo volvemos a recordar, esta facultad se entrega a la Unidad de Análisis Financiero en tres escenarios: cuando se trata de movimientos bancarios de funcionarios públicos, cuando se trata de personalidades jurídicas y cuando son los bancos los que hacen denuncias de personas particulares. Esto no incluye a personas naturales y además y tiene un régimen de sanciones para el eventual mal uso de la información. ¿Y por qué es importante decir eso? Porque es una de las críticas principales que tienen en el oficialismo. De hecho, hablamos con el senador independiente de derecha, Rojo Edwards, quien aseguró que evidentemente la desconfianza principal es que aquí hay una falacia, porque en realidad el secreto bancario ya existe por vía judicial y que el único fin de impulsar esta medida es porque hay fuerzas políticas en el Congreso que quieren tener poder suficiente para controlar los movimientos bancarios de la ciudadanía. Escuchamos al senador.
3: Cuando se vincula la persecución del crimen organizado con el secreto bancario, es simplemente una falsedad para lograr que el Estado tenga más control sobre los ciudadanos levantando su secreto bancario, lo que puede también generar incluso actos de corrupción.
1: Rojo Edwards fue uno de los pocos senadores ausentes en la votación 23-23 que se reiteró en dos ocasiones. Estamos viendo que podría volver a reiterarse un empate 24-24 y ese es el escenario que está, digamos, proyectando el senador PPD Ricardo Celis, a quien también pasamos a escuchar.
4: Probablemente lo que vamos a tener es un tercer empate, lo cual es lamentable, pero hay una decisión obstinada y hay un llamado del Ejecutivo a sus parlamentarios a votar en contra de la liberación administrativa del secreto bancario.
1: Bueno, y llegamos al momento de la posición del senador clave, el senador que si quisiera, votando a favor o en contra, desempataría este escenario hipotético en donde están todos presentes y se empata 24-24. Nos referimos al senador Miguel Ángel Calisto, independiente, que en su momento fue histórico militante de la Democracia Cristiana, se fue con demócratas, pero nunca pasó a militar a demócratas, es independiente, llegó al Senado patrocinado por la Federación Regionalista Verde Social y ahora integra el Comité Independiente de Evópoli. Evidentemente un senador que ha tenido idas y venidas entre la centroizquierda y la derecha en los últimos años. Le preguntamos, ¿ya sabe lo que va a hacer? Y dice que a esta hora todavía no sabe lo que va a hacer. Lo escuchamos.
5: Mire, yo soy un senador más y la verdad que yo creo que hay que dar una discusión respecto del fondo del tema del secreto bancario. El ministro Quirós ha esbozado una alternativa y creo que el Senado evidentemente tiene que discutirla.
1: ¿Usted no tiene definida una postura?
5: En este minuto no.
1: Bien, Nivaldo, Katy, ¿qué podría pasar? Podría pasar que el senador Calisto se abstenga. También podría pasar que no participe de la votación. Hay otra posibilidad más rebuscada, la posibilidad de que el senador se inhabilite. ¿Por qué se inhabilitaría? Porque él está siendo objeto de una investigación que está relacionada con el uso de recursos públicos, por la cual...

0: incluso fue desaforado en algún momento. Entonces, ahí habría una rendija en donde finalmente él podría terminar inhabilitándose. ¿Qué pasaría en ese escenario si es que están todos presentes? Que empatarían a 24. ¿Y qué pasa si empatan a 24? Se da por rechazada la norma y por tanto va a comisión mixta. Esos son los escenarios posibles en esta estrecha, compleja, controversial y estructural, digamos, votación que va a tener efectos significativos en la manera en que las instituciones del Estado pueden o no combatir el crimen organizado. Aníbal Tocati.
1: Muchas gracias, Gonzalo.
0: Buenas tardes.
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3: Tarde, 35 minutos.
1: El Servicio de Impuestos Internos explicó la resolución que permite a las casas de apuesta online tributar en nuestro país, argumentando que cobrar impuestos no equivale a legalizar una actividad, sino a cumplir con la obligación de grabar servicios que generan ingresos en Chile.
5: Esta es una medida que generó fuertes cuestionamientos en el mundo político, que acusa una eventual validación de una actividad que es ilícita, que es ilegal, y la ausencia de un marco regulatorio. María Gramunt con detalles. Hola María, buenas tardes.
6: Buenas tardes, y así es porque la Comisión de Economía del Senado recibió al director del Servicio de Impuestos Internos para aclarar los fundamentos de la resolución número 69, una medida que sorprendió tanto a la Comisión como al mundo político. La resolución autoriza a las casas de apuestas online a tributar en Chile, pese a que la Corte Suprema ha declarado ilícita esta actividad, habilitando así un sistema de regulación tributaria para contribuyentes que prestan estos servicios. Ante los senadores, el Servicio de Impuestos Internos defendió la medida, señalando que cuando una actividad genera un hecho gravado, por ley corresponde exigir el pago de impuestos, independiente de si cuenta o no con la regulación y sin que esto implique validar su funcionamiento. Frente a las críticas, el director del ente fiscalizador, Jorge Trujillo, aseguró que la medida no fomenta la ludopatía. Incluso sostuvo que resulta más cuestionable la promoción de estas plataformas en televisión abierta, enfatizando que el cobro de impuestos responde a un servicio que efectivamente se está prestando.
7: No está fomentando la actividad, lo que estamos haciendo es cobrando impuestos adeudados por actividades efectivamente realizadas. Sí, uno podría cuestionar que actividades que han sido calificadas por la Corte Suprema y la Superintendencia de Valores como ilícitas estén promocionando sus servicios en televisión abierta, lo cual hace que sea una actividad evidente.
6: El presidente de la Comisión de Economía, el senador socialista Gastón Saavedra, afirmó que no se trata simplemente de cobrar impuestos y que existe una dimensión ética que debe considerarse. En la misma línea, el senador del Partido por la Democracia, Ricardo Celis, expresó preocupación porque esta regulación se realiza sin un marco regulatorio que proteja a las personas.
8: Porque esto, reitero, no es cobrar impuestos por cobrar. Tiene que haber algo más desde el punto de vista ético y moral.
9: Es una decisión tomada fomentando una actividad ilícita en el país, porque acá no hay ninguna protección respecto a jóvenes o tampoco a la ludopatía. Yo esperaría que haya una recapacitación.
6: La controversia trascendió la comisión y también generó reparos al interior del oficialismo. El diputado de Renovación Nacional, Diego Chalper, manifestó su desacuerdo con la resolución que a su juicio apunta a regularizar una actividad ilícita, señalando que esa inquietud ya fue transmitida al Ejecutivo.
10: Nosotros no estamos de acuerdo con la tributación de las plataformas de apuesta online porque no puede ser que se tribute respecto a una situación ilegal. Se lo hemos dicho así al gobierno, esperamos que se instruya al Servicio de Impuestos Internos.
6: Al término de la sesión, los senadores solicitaron citar al ministro de Hacienda, Jorge Quirós, para conocer la postura del gobierno respecto a si esta medida termina validando una actividad ilícita. También se acordó citar a la Superintendencia de Casinos por su deber de hacer cumplir los fallos judiciales y a la Corte Suprema para profundizar en la contradicción entre lo resuelto por los tribunales y lo establecido por la autoridad tributaria.
1: Gracias, María.
6: Buenas tardes.
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1: El gobierno insistió en el llamado a que los morosos por el CAE reprogramen sus deudas e informó que seguirán con los embargos de quienes tengan más de 3 millones de pesos de remuneración mensual.
5: Bien, antes de revisar esa información, estamos con un auditor en línea. Ricardo, ¿qué tal? Buenas tardes.
11: Hola, buenas tardes.
5: ¿Qué pasó?
11: Acá está recién iniciando un incendio en Alameda a la altura del 3155. Ya llegaron los bomberos y esto hace 5 minutos que empezó. Es como en una galería, ya en la vereda norte, por aquí por Alameda, a la altura de Bascuñán Guerrero.
5: ¿A la altura de Bascuñán Guerrero?
11: Exactamente.
5: ¿Me decía, por el frente. ¿En la vereda?
11: Sí. La vereda norte.
5: ¿En la vereda norte? ¿Y fue evacuado ese lugar? ¿Qué pasó?
11: Sí, ya está evacuado, sí. Llegó Carabineros y están los bomberos ya. Está todo funcionando con lo que es los bomberos y carabineros.
1: Ricardo, ¿es una galería comercial?
11: Exactamente, sí, sí. Sí, está al lado de una parroquia, como dos puestos más arriba de una parroquia, acá en el Estadio Central.
5: ¿Y se puede ver mucha gente por ahí, por alrededor, Ricardo, entre los evacuados, me imagino, el paradero que veíamos en algunas imágenes?
11: Sí, sí, está todo evacuado, por lo menos, y siguen evacuando.
5: Okay.
11: Está saliendo un humo muy negro, pero ahora ya, como le digo, sigue, pero no está controlado, está en pleno desarrollo del incendio.
5: ¿Pero los bomberos llegaron?
11: Sí, sí, ya llegaron como 5 patrullas ya, sí, 5 carros.
5: Ok.
1: Gracias, Ricardo, gracias por llamarnos.
11: Listo. Estén bien, chao, chao.
5: Igualmente, gracias por la información. A ver, algunos datos para complementar. Son varios los auditores que se comunican con nosotros a propósito de la situación, porque claro, es en plena Alameda. A ver, Bomberos de Santiago da cuenta del incendio Alameda con Libertador, Alameda Libertador Bernardo Higgins con Chacabuco. Esa es la referencia, da cuenta de una primera alarma de incendio. Y también nos hablaban acerca de interrupción del tránsito, obviamente, para poder permitir el tráfico adecuado de los vehículos de emergencia que se están trasladando hasta esa intersección. De hecho, esta es la información: tránsito suspendido, o están haciéndolo recién ahora, me dicen por líneas internas que recién se ha puesto Carabineros a interrumpir el tránsito, ha cruzado uno de sus vehículos en la Alameda a la altura de Chacabuco para interrumpir el tránsito y permitir que pasen los vehículos de emergencia. La Alameda con Chacabuco es una galería, de acuerdo al relato de Ricardo, un auditor. Les vamos a estar contando, por supuesto, más detalles de esa información, que era del momento, por eso interrumpíamos la presentación de lo que estábamos hablando, del CAE.
1: El CAE, el gobierno que insistió en reprogramar a los morosos que deuden por el CAE y que tengan remuneraciones de más de 3 millones de pesos mensuales.
5: Pero el mismo oficialismo sigue dividido por este tema. Pese al respaldo de los republicanos, la UDI matizó su postura y en Renovación Nacional llamaron a tomar medidas, pero dicen que sean con prudencia. María José de la Barra nos cuenta más. Hola, María José, buenas tardes.
12: ¿Cómo están? Muy buenas tardes. Sigue la polémica por las acciones de cobros de la deuda del CAE. Recordemos que son más de 550.000 los deudores quienes acumulan una deuda de más de 4 billones de pesos que ha sido pagada en su mayoría por el Estado y que debe entonces ser repuesta por parte de los distintos deudores que recibieron el crédito con aval del Estado. En el marco de las acciones que ha realizado el gobierno, amparado por la Tesorería General de la República, ya hay 32.000 deudores que han suscrito convenios de pago con la tesorería para ponerse al día. Pese a ello y tras distintas notificaciones de la misma tesorería, el pasado 4 de junio se comenzaron a realizar gestiones de embargo. Según informó ayer, la tesorería se embargó a poco más de 1.500 personas y todas, según los datos del año tributario 2025, tenían ingresos iguales o superiores a 3,5 millones de pesos por mes, es decir, remuneraciones mayores a 3 millones y medio. El problema es que hay denuncias que han surgido en las últimas jornadas de personas con sueldos muy inferiores que también habrían tenido sus cuentas corrientes en cero luego del embargo mandatado por la Tesorería General de la República. El ministro de Hacienda, Jorge Quirós, reconoció que el parámetro que se hace del año tributario 2025 es en base a lo que se registra para el 2024 y en esa línea hay personas que pueden haber tenido una situación financiera de 3 millones y medio o más mensuales el 2024 y que puedan haber tenido cambios actualmente en su situación remuneracional con algún tipo de cesantía o ingresos inferiores a los que tenían en ese entonces, y ahí podrían existir algún tipo de excepción que va a ser revisada, y en esa línea se hizo un llamado a que esas personas puedan concurrir a la tesorería para ver algún tipo de solución. pero el llamado al resto de las personas fue a reprogramar la deuda. ¿Por qué? Porque los embargos se realizaron solo a 1.500 personas en tres regiones del país, en Antofagasta, la Araucanía, Los Lagos, y los embargos van a seguir. Escuchemos al ministro Quirós.
13: El Estado de Chile le quedó debiendo a sus proveedores a fines del año pasado 3.000 millones de dólares. El Estado tiene que ordenarse también y los deudores del Estado también tienen que irse ordenando. Se van a usar siempre las medidas legales que correspondan y que vayan dirigidas a personas que tienen capacidad de pago. Hay que recordar que son embargadas después de numerosas acciones, numerosos llamados a reprogramar y por lo tanto van a permanecer en esa situación.
12: Van a permanecer en esa situación, decía el ministro de Hacienda, porque pese a que las personas concurran a la Tesorería General de la República para poder, de alguna manera, realizar un reclamo por esta situación, si es que su sueldo es de 3.5 millones o superior y recibieron las distintas notificaciones, el embargo sigue en pie. En el oficialismo hay dudas respecto a esta situación. De hecho, hay sectores de Renovación Nacional que han tomado distintas medidas. Ayer se hizo una reclamación formal en el Comité Político Ampliado y se pidió que se tomen medidas, pero con prudencia. Pese a la división oficialista, hoy la UDI lanzó una ofensiva para apuntar a la oposición. ¿Por qué a la oposición? Porque ayer distintos parlamentarios ingresaron el proyecto de ley Sueldos Protegidos, que busca que en estos casos las remuneraciones sean inembargables. Básicamente esa es la política. Sin embargo, la UDI advirtió que el proyecto puede favorecer a los llamados papitos corazón, los deudores de pensiones de alimento, puesto que al extender sin excepciones claras la inembargabilidad de los sueldos, se puede dificultar el cobro de diversas obligaciones legales, entre ellas la pensión de alimentos. A esto apuntó el diputado de la UDI, Ricardo Neumann.
14: Aquí el principio es básico, las deudas se pagan, las responsabilidades se cumplen, y empezar a distinguir, lo único que abre son ventanas de discrecionalidad para que finalmente deudas, incluso alimenticias, terminen impagas.
12: Una de las autoras del proyecto es la diputada del Partido Comunista, Daniela Serrano, quien dijo que la UDI no está en lo correcto, ya que el proyecto de ley busca modificar el artículo 57 del Código del Trabajo, pero en uno de sus incisos, agregar un inciso más, y no tocar uno de los incisos que ya existe, que es el 2, que establece la embargabilidad de los fondos para los casos de deuda de pensión de alimento. Por ende, lo que ellos están proponiendo no toca esto y no pone en riesgo el pago de los deudores de pensión de alimento. Entonces, escuchemos a la diputada Daniela Serrano.
15: Primero, hacer la invitación a que lo puedan leer. Lo que nosotros estamos haciendo es agregar un nuevo inciso para que en los casos, por ejemplo, cobrar deudas estudiantiles, sean inembargables los fondos y, por tanto, creo que el llamado a estudiar nunca está de más.
12: Parte entonces de una polémica que sigue generando distintas discrepancias en el oficialismo. Ya se realizó una solicitud formal al ministro de Hacienda, Jorge Quirós, y hay que ver cómo responde también el Palacio de la Moneda, porque los embargos van a seguir y el llamado es a reprogramar las distintas deudas de quienes están morosos por el crédito con aval del Estado y hacerlo, de hecho, a través de la Tesorería General de la República. Katy Nibaldo.
1: Muchas gracias, María José.
12: Buenas tardes.
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24: Faltan 9 minutos para las 2 de la tarde.
5: El trabajo de bomberos en la Alameda con Chacabuco. Ricardo, un auditor nos ha advertido de un incendio en una galería comercial. Está Rodrigo Pino ahí, te escuchamos.
25: Sí, ustedes ven ya en imágenes, imágenes en directo respecto al trabajo de bomberos, también de carabineros acá al sector de la Media Conchacabuco. Es una la galería comercial, una importadora que se vio afectada por este incendio y que está generando grave riesgo en este sector. Ustedes ven esta nube de humo totalmente oscura que está generando la extensión de las llamas hacia locales colindantes. También esta es una estructura que es bastante añosa y nos ha señalado bomberos que tiene un riesgo de derrumbe, por lo tanto hay una alerta también preventiva para los voluntarios que están trabajando a esta hora en torno a esta emergencia. Ustedes ven cómo se producen las llamas y también el humo que se logra desprender desde el interior de este local, donde abajo es una importadora de artículos plásticos, entiendo, y a un costado también hay una suerte de perfumería. Y a un costado de acá está lo que es otra empresa vinculada a lo que son artículos de fiestas y también una farmacia naturista. A esta hora Carabineros está efectivamente haciendo un cierre perimetral, moviendo de manera preventiva a las sectoras, personas que están en este sector, también estamos nosotros en este punto, producto de este riesgo de posible extensión de las llamas hacia un edificio colindante y también nos señalamos este riesgo de derrumbo. No hay reporte hasta ahora de personas afectadas o lesionadas, pero esto ha generado un corte total de tránsito en lo que es la Alameda hacia el poniente, desde el sector de calle Chacabuco aproximadamente hacia el poniente, producto de esta labor que está desarrollando bomberos en torno a este incendio que está actualmente descontrolado y que ha generado ya una tercera alarma de incendio por parte de bomberos y que está a escasas cuadras del incendio que dábamos cuenta hace instantes en la madrugada en el sector de calle Libertad. Estamos a la espera de tener más detalles en los próximos minutos. 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
1: Rodrigo Ruiz, buenas tardes.
5: Hola, Rodrigo.
7: ¿Cómo están? Buenas tardes. 89 minutos ya a esta altura en el partido que se está disputando en Orleans, en Francia. Partido amistoso, puerta cerrada entre Chile y el Congo. Y acaba de... un gol con la mano hace el Congo ahora. ¿Qué? Le muestran tarjeta amarilla, pero más alevosa que la de Maradona en el Mundial México 86. Bueno, el tema es que Chile lo está ganando en 89 minutos al Congo, que recordemos es mundialista, que vuelve al Mundial después de 52 años. De hecho, no se llamaba el Congo, se llamaba Zaire. En ese entonces, goles. Un golazo a los 51 de Darío Osorio, un zurdazo de cerca de 40 metros. La mala noticia es que salió lesionado en el 63. Luego, uno que ingresó en el segundo tiempo, Matías Sepúlveda, que juega en Lanús, ex Universidad de Chile, tiro libre perfecto, puso el 2-0 y recién nomás Lloris Kayembe, en minuto 87, delantero del Genk de Bélgica, puso el descuento. Ya estamos jugando los minutos finales entonces y está ganando la selección chilena este segundo partido amistoso. Recordemos que había caído con Portugal, que será justamente el rival del Congo en el primer partido del Mundial. Y una buena noticia ha trascendido en Santiago Wander. No ha sido oficial todavía por parte de la Conmebol ni de la FIFA, pero es un hecho que el partido entre Santiago Wanderers y Real Madrid Sub-20, la final intercontinental, se va a jugar en el estadio Elías Figueroa Brander de Valparaíso, siguiendo la tónica de este campeonato que ha tenido todas sus definiciones en Sudamérica. Así que una buena noticia, es un oficial. De hecho, ya tenemos esa información canalizada también a través de Bio Bio Deportes, así que solamente hay que esperar este tema ya que sea oficial, pero es un hecho que va a estar jugándose este año en septiembre aproximadamente la gran final con el Real Madrid visitando Valparaíso. Y recordemos que además del Mundial se está jugando también todavía la fecha del fútbol chileno. Se va a jugar toda la última fecha de la primera fase, la fecha número 15, este fin de semana con varias transmisiones de la radio. Uno de los duelos va a ser el que va a enfrentar la Universidad Católica frente a la U de Conce, donde busca acortar distancia con el líder Colo-Colo. Nos vamos al Claro Arena y tiene todos los detalles Felipe Espina, a quien saludamos. Felipe.
8: Eran 4 a principio de año, ahora solo serán 3 los torneos que tendrá que jugar la Católica, toda vez que quedó eliminado el fin de semana de la Copa de la Liga, pese a derrotar por un amplio margen a Cobresal 5-1, la victoria de Ñublense sobre la Universidad de Concepción de Juan Los Cruzados fuera de este torneo. Una instancia que entregaba un cupo para la Copa Libertadores de la próxima temporada. Pero bueno, esa será otra historia. En lo concreto, una eliminación que dolió en los contrafuertes cordilleranos y que el volante Alfred Canales califica como fracaso.
9: Sí, la verdad que sí. Católica tiene que estar peleando todos los torneos. Pero bueno, fue de nosotros que... No sé si nos relajamos, yo creo que esa no es la palabra, pero teníamos que haber ganado todos los partidos, igual el campeonato lo tomamos con la misma responsabilidad que tomamos Libertadores, el campeonato, Copa Chile. No se nos dieron las cosas, pero bueno, ahora nos quedan 3 campeonatos y vamos a ir por todo, por eso.
8: Podrá lavar heridas la Católica el próximo domingo cuando tenga que enfrentar a la Universidad de Concepción, esto por la última fecha de la primera rueda del torneo de Primera A, centrados por cierto posteriormente en su participación en la Copa Chile, que se va a desarrollar en nuestro país durante la realización del Mundial de Norteamérica, México, Canadá y Estados Unidos. mientras ya se juega el Mundial, acá se jugará Copa Chile. Y por cierto, pensando, mirando de reojo la participación de los cruzados en la Copa Libertadores, en la instancia de los octavos de final ante Estudiantes de La Plata, primero en Argentina, luego en el Claro Arena.
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7: Siguen disputando algunos partidos amistosos previos a los estrenos de los equipos en el Mundial de Fútbol, que arranca este día jueves con el duelo entre México y Sudáfrica, y Argentina va a estar jugando hoy a las 9 de la noche de nuestro país frente a Islandia, con la gran novedad de la vuelta de Leo Messi, que seguramente lo están preparando para el estreno del conjunto argentino. De todas maneras, tuvo que salir a aclarar una vez más, porque no es la primera vez, Lionel Scaloni, sobre la situación de Leo Messi y la injerencia en el equipo, incluso para armar parte de la oncena o dar algunas instrucciones respecto del equipo. Fue enfático el técnico de Argentina.
6: Y salió por todos lados que yo consultaba con él. Me pareció algo aclarable, sobre todo por él. En los años que yo llevo acá, ni una palabra del equipo. Con él, lo que sea. No voy a hacer nada que él no quiera, y no tengo problema en decirlo ahora. A partir de ahí decido yo cómo juega el equipo. No tengo ni que aclararlo, pero me jodió que hayan tergiversado una información.
7: De hecho, hizo la misma comparación del técnico de Portugal con Cristiano Ronaldo. Hizo la misma analogía. Argentina va a estar debutando el día martes a las 9 de la noche frente a Argelia, abriendo el grupo J. Y se cumple el 95, o sea, queda uno de descuento, lo sigue ganando entonces Chile este partido amistoso, 2-1 a el Congo.
1: Gracias, Rodrigo.
7: Buenas tardes.
5: Chao, Rodrigo.
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27: Bueno,
2: Hola amigos, ¿qué tal? ¿Cómo están? Bienvenidas, bienvenidos todos conectados que está despegando aquí en el 101.5 de la frecuencia modulada. Y estamos listos, sentaditos, recién bañaditos, peinaditos o solorcitos para acompañarte con interesantes informaciones científicas y, por cierto, una gran programación. Hoy tendremos solo buena música, como siempre. Arrancaremos junto a Tears for Fears, la canción Shout, One Republic on Run, Andy Gibb y la canción I Just Want to Be Your Everything. Y para esta jornada hemos invitado a Black Box, esta vez con Stick It Up. Todo esto y más en este primer bloque de Conectados que ya arranca, que ya comienza, que ya se inicia junto a Tears for Fears y este monumental tema llamado Grito, Shout. Bienvenidos a esta nueva cita de Conectados.

Listo, Covitoco, comencemos a revisar las informaciones que hemos preparado para esta jornada. Unos hábitos saludables de alimentación reducen el riesgo de las mujeres de diabetes tipo 2, encuentra una investigación reciente, pero reciente. Este estudio sugiere que una dieta saludable en general puede desempeñar un rol vital en la prevención de la diabetes tipo 2, sobre todo en las mujeres de las minorías que tienen un riesgo elevado de esta enfermedad, comentó la autora líder Ginny Rhee de la División de Nefrología de la Facultad de Medicina de la Universidad de Stanford. Una dieta saludable presentaba una ingesta más baja de grasas saturadas y trans, bebidas azucaradas y carnes rojas y procesadas. Incluye una ingesta más alta de fibra cereal, grasas poliinsaturadas, no mucho café, pero café y frutos secos, entre otros. Estudios entonces señalan que los hábitos saludables reducen el riesgo de diabetes tipo 2 en las mujeres y también en los varones. Vamos con One Republic y ya suena

En Gringolandia, Andy Gibb se convirtió en el primer solista en tener tres sencillos número uno consecutivos en el Billboard Hot 100. En julio de 1977 tuvo su mayor éxito con I Just Want to Be Your Everything, una canción escrita por su hermano Barry Gibb, justo cuando su primer álbum internacional Flowing Rivers llegó al top 20, vendiendo sobre el millón de copias, al menos en Gringolandia. Recordemos al ya desaparecido Andy Gibb con esta canción del año 1977, I Just Want to Be Your Everything.

Tú estás en el 101.5, a esta hora escuchas Conectados, frente al micrófono, Yopo, Eduardo Aedo. Y hoy, apreciado don Ratón con Cola, distinguidísimo Capitán Corneta, hemos invitado a Black Box. Este fue un grupo musical formado a finales de la década de 1980 en Italia por los productores Daniele Davoli, Mirko Limoni y Valerio Semplici. Se formó como uno de los principales proyectos de Italo Dance o Italo Disco. Los productores también usaron otros nombres como Starlight y Group Groove Melody. Vamos con música de los 80. Esto es Italo Dance o Italo Disco junto a Black Box con Strike It Up.

primera pausa para esta jornada y estamos de vuelta aquí en el 101.5 entregando más informaciones científicas y, por cierto, buena música. Al regreso, cara de hueso, corte pescuezo, Ava Max con Sweet Bad Psycho. Mandala y la balada de Seo en rock latino, en rock en español. The Cranberries con Zombie y Black Box con I Don't Want Anybody Else. Pausa y seguimos aquí en el 101.5. Esto es Conectados.

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1: 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Eduardo Aedo nos acompaña con datos de interés y buena música. Conectados.

Segundo bloque de Conectado, siempre arrancando con buena música e interesantes informaciones. Las personas que han sufrido en el pasado depresiones pueden ser más vulnerables al Alzheimer que otras, según dos estudios científicos que informa la BBC. Un estudio llevado a cabo por científicos del Centro Médico de la Universidad de Erasmus en Rotterdam indica que hay 2,5% más de probabilidades de aparición de Alzheimer en las personas con un historial médico de depresiones. La probabilidad es incluso 4 veces mayor en el caso de individuos que han sufrido episodios recurrentes de depresión antes de cumplir los 60 años, afirmaron científicos a través de la BBC de Londres. Seguimos con buena música, grandes artistas, grandes bandas y bellas y talentosas chicas. Ella es la talentosa Ava Max con Sweet But Psycho.

Los integrantes de Bandada se conocieron en la Facultad de Artes de la Universidad de Chile, donde el baterista Juan Coderch y el bajista Alfonso Fili estudiaban percusión e ingeniería en sonido. En 1983, el guitarrista Carlos Chun, también estudiante, los reunió para comenzar a funcionar como la primera formación del grupo. Influenciados por el guitarrista estadounidense Pat Metheny y la música sinfónica y también de fusión de los años 70, Bandada se convirtió en una agrupación pionera del rock progresivo y el jazz rock hecho en nuestro país. Vamos con quizás la canción más emblemática de ellos, es Bandada, con la balada Deseo.

Hay heridas colectivas que arrastramos como sociedad y se nos meten en la cabeza. Y de repente sale una voz rota desde el estómago a gritar verdades que nadie quiere escuchar. A decir que la violencia nos transforma en muertos vivos, repitiendo la misma historia una y otra vez, una y otra vez, una y otra vez, como zombies. ¡Qué pedazo de grito! Año 1994. Una Dolores O'Riordan brillante y plantada, denunciando el dolor de Irlanda del Norte, pero dejándonos un himno eterno para cualquier dolor del mundo. Una guitarra distorsionada que te raspa los dientes y una batería como un disparo en el pecho. Si vas en el auto, sube el volumen. Si estás en casa, sube el volumen. Si estás en el trabajo, sube el volumen. Que la música está también para hacernos reaccionar. El grito sagrado de una generación. En Conectados suenan The Cranberries con Zombie. Solo buena música.

En 1990, Black Box, invitados para hoy, lanzan el álbum Dreamland, logrando nuevamente otros grandes éxitos como Everybody, Everybody, Strike It Up, Fantasy, Cover the Earth, Wind and Fire, también con vocalistas ampliados, aunque esta vez con Martha Wash, otra de las grandes voces de la música disco que sí recibió debidos créditos en esta producción, en esta agrupación. Seguimos con Black Box, esta vez con I Don't Want Anybody Else.

0: Segunda pausa, segundo quiebre, segundo break para Bien Conectados y tenemos de vuelta aquí en el 101.5 entregando más informaciones científicas y por cierto, muy buena música. Al regreso, confirman que las emociones se controlan con la edad. Thompson Eye con Dance Monkey, Daryl Hall and the Not con Kiss on My List en música de película. Eagles con I Can't Tell You Why y seguiremos junto a Black Box esta vez con Right On Time. Pausa y seguimos aquí en el 101.5 porque es aquí donde vive, habita, duerme y pernocta la buena música. Solo buena música. 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

bien, tercer bloque de Conectados junto a tu Radio Quillota. Vienen de vuelta, de regreso, han vivido muchas situaciones complejas y quizás por eso no reaccionan con el arrebato o la pasión que suele verse en los jóvenes. Ahora, con el uso de neuroimágenes, la ciencia logró demostrar la raíz biológica de este comportamiento. Una zona de la corteza cerebral encargada de controlar las emociones se activa con mayor intensidad en las personas mayores. Por esta razón, sobre todo después de los 60 años, las personas juzgan los acontecimientos con más perspectiva y las situaciones negativas son tan mal calificadas. Algo así como el advenimiento de la sabiduría. ¿Qué tal? Las emociones se controlan con la edad. Stones and I, Dance Monkey.

En el año 1987, Daryl Hall and John Oates son convocados para grabar la banda sonora de la película de Eddie Murphy, Super Detective en Hollywood 2, lo que los volvería a reunir en un estudio de grabación en el año de 1985 que nos juntaban. Fruto de esta colaboración nació el tema Downtown Life, y gustó tanto al dúo que abandonaron la banda de la película y se decidieron a grabar un nuevo álbum. Es Daryl Hall and John Oates con Keys on My List.

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2: The Long Run es el sexto álbum estudio de Eagles. Publicado en 1979, es el trabajo de Eagles que sigue a su exitoso Hotel California, que tan altas había dejado las expectativas. Sin llegar a las cotas de aquel, The Long Run ha vendido más de 8 millones de copias, siendo uno de los 20 discos de más éxito de los años 70. De hecho, salió directamente al puesto número 2 en la lista de éxitos, al menos en Gringolandia. Vamos con Eagles y la canción I Can't Tell You Why, en Lentos, pero Lentos con Historia.

Seguimos con música de Black Box a esta hora en Conectados. El primer sencillo, Ride On Time, fue su mayor éxito, no solo en Italia, sino en el resto de Europa, Estados Unidos y también por esta parte del planeta. Fue un sencillo muy vendido en el Reino Unido. Por 6 semanas seguidas ubicó el puesto número 1 en las listas y hasta hoy figura entre los top 100 de los sencillos más vendidos en Europa. Seguimos con Black Box, esta vez con la canción más emblemática de ellos. Y suena Ride On Time. Solo buenas.

0: Junto a la música Italo Dance, vamos por nuestro último café con pierna de esta jornada y estaremos de vuelta aquí en el 101.5 entregando más informaciones científicas y buena música. Al regreso tenemos con The Weeknd la canción Blinding Light. Además, Lucy Marlon junto a la banda R.E.M. Foreigner la canción Waiting for a Girl Like You. Y seguiremos junto a Black Box, esta vez con Everybody, Everybody. Última pausa y seguimos aquí en el 101.5. 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

Muy bien, cuarto y último bloque de Conectados. El tratamiento de la depresión puede ayudar a prolongar la vida de los diabéticos, según concluye un estudio que apareció en la revista Diabetes Care. La investigación halló que ofrecer atención gestionada para la depresión en adultos mayores con diabetes y depresión redujo el riesgo de muerte a lo largo de 5 años en cerca de un 50%. En el estudio participaron más de 3.500 personas de 60 a 94 años que sufrían de depresión. Seguimos junto a The Weeknd y eso en Conectados, Blinding Light.

Losing my religion, en español, literalmente, perdiendo mi religión, es una expresión que en traducción libre podría equivaler a desquiciándome. Y esta es una canción de la banda de rock alternativo R.E.M. Se lanzó como primer sencillo de su álbum de 1991 llamado Out of Time. Basada en un ostinato de mandolina, fue un éxito inesperado del grupo debido a su amplia difusión a través de la radio y MTV por su video promocional aclamado por la crítica. Vamos con Losing My Religion, R.E.M. Solo buena música.

Y esto es Lentos pero Lentos con Historia. En 1981, Foreigner grabó 4, el primer álbum que lo lleva a los primeros sitios de listas populares, no solo en América, sino también en Europa. Con Urgente, Urgent, tema rock pop, logran entrar al top 10. Pero es Waiting for a Girl Like You, una super tremenda balada muy bien elaborada que los lleva a lo más alto del Billboard estadounidense, llegando la consagración definitiva de esta banda Foreigner. En Lentos pero Lentos con Historia, apaga la luz, Mariluz, que aquí llega Waiting for a Girl Like You.

Hoy, Capitán Corneta, apreciado en Ratón con Cola, hemos revisado a Black Box, unos grupos de Italo Dance en conseguir éxito mundial. Dreamland ganó discos de oro en Estados Unidos y en el Reino Unido, consiguiendo plasmar 6 hits tanto en los charts comerciales como en los clubs. Vamos con la canción Everybody, Everybody. Esto es Italo Dance junto a Black Box, invitado 5 estrellas para esta

Y junto a la música Italo Dance de Black Box, invitados de lujo para bien conectados, comenzamos a despedirnos por el día de hoy. Muchas gracias por estar del otro lado. Gracias por acompañarnos junto a estas viejas pero buenas canciones. Esto fue Conectados y yo soy Eduardo Aedo.

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En Radio Quillota 101.5 tuvimos un momento para estar conectados con Eduardo Aedo.

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Hola, ¿qué tal? ¿Cómo están? Muy buenas tardes. Bienvenidos, bienvenidas a una nueva edición de Zona de Clásicos aquí en Radio Quillota 101.5. Hoy tenemos una tarde con mucho ritmo, mucho recuerdo, harto viaje musical. Vamos a partir con esa energía de los 90 que parecía diseñada para encender las pistas desde el primer golpe. Después nos vamos a meter con el funk más sabroso de los 70, pasaremos por el pop electrónico más elegante de los 80 y cerraremos con canciones grandes, cinematográficas y llenas de actitud. Así es que prepárense porque hoy no venimos a escuchar música de fondo, venimos a recordar, a descubrir, a mover la cabeza, a subir el volumen y a pasarlo bien. Soy Cristian Riquelme y desde este instante comenzamos Zona de Clásicos. Y vamos a partir con una canción que no entra caminando, entra corriendo, directo a la pista. 24/7 fue parte de esa explosión europea de comienzo de los 90 cuando el dance mezclaba rap, teclados brillantes y bases bien marcadas. I Can't Stand It tiene ese espíritu de discoteca llena, luces moviéndose rápido, humo en el ambiente y cero ganas de quedarse sentado. En esta versión Hip House Remix, el tema viene con más potencia, más actitud y con ese sabor noventero que todavía funciona al primer segundo. Así es que suban el volumen porque no hay calentamiento previo. Hoy comenzamos bien arriba Zona de Clásicos y lo hacemos con los 24/7.

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Junto a ellos vamos a seguir con buena música y vamos a continuar con Hathaway, que tras el éxito de What Is Love tenía una misión difícil: demostrar que no era un artista de una sola canción. Y ahí apareció esta que vamos a escuchar, Live, un clásico de los 90 que entra con una base que va creciendo en teclados, aparece esa voz potente y uno siente de inmediato esa energía para bailar y también una cuota de melancolía. Aquí está Live en Zona de Clásicos.

Bien, y hay canciones que parecen hechas para sonar a las 2 de la mañana cuando la pista está llena y nadie quiere irse a la casa. Esta es una de ellas. Master Boy fue uno de esos grandes nombres del Eurodance alemán, con una fórmula que marcó época: una voz femenina potente, rap, sintetizadores filosos y coros pensados para quedar pegados en la cabeza. Feel the Heat of the Night es pura adrenalina noventera. Seguimos subiendo la temperatura de la tarde junto a Master Boy en Zona de Clásicos.

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Toda la tarde buena música, toda la tarde zona de clásicos en Quillota FM 101.5. 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Junto a ellos vamos a continuar con canciones y ahora hacemos un salto hacia los 70. Y ojo con esta historia porque Wild Cherry era una banda de las más cercanas al rock, pero el público les empezó a pedir música más bailable. La respuesta fue crear uno de los himnos funk más reconocidos de todos los tiempos. Play That Funky Music tiene una frase que parece una orden directa. Toca esa música funky. Y eso hicieron. Guitarra sabrosa, bajo contagioso, coro inolvidable y una energía que atraviesa generaciones. Este es el tipo de canciones que no pide permiso. Suena y automáticamente el cuerpo responde. Vamos con Funk del Bueno en Zona de Clásicos. Wild Cherry, Play the Funky Music.

Seguimos aquí en el 101.5 y ahora lo hacemos con The Commodores, una banda que es una verdadera máquina de funk. Y esta canción es prueba contundente de ello. Sube el volumen. Esto es Brick House, The Commodores, en Zona de Clase.

Seguimos aquí en el 101.5 y si hablamos de fan con mayúsculas, hay que hablar de Parliament. George Clinton y compañía no hacían simplemente canciones, armaban verdaderos viajes musicales con personajes, disfraces, bajos monstruosos y una imaginación desbordante. The Roof of the Sucker, también conocida por su famoso Give Up the Funk, es casi un grito colectivo, una canción diseñada para transformar cualquier lugar en pista, aunque uno la escuche manejando, cocinando o trabajando. Aquí la instrucción es clara: soltar el cuerpo, seguir el bajo y dejar que el funk haga lo suyo. Esto es Parliament en Zona de Clásicos.

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Seguimos compartiendo buena música. Continúa nuestro viaje hasta las 19 horas aquí en Quillota FM 101.5, como cada tarde, junto a Hormigones del Río, que tiene reparto en camión mixer de 2 metros cúbicos. 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Ahora nos quedamos con el sonido de Erasure, una de esas canciones que tiene algo especial. A Little Respect es uno de los grandes himnos del synth-pop británico. La voz de Andy Bell tiene brillo, intensidad y sensibilidad, mientras que Vince Clark construye esa base electrónica precisa, elegante y muy reconocible. Esta es la versión 12 pulgadas House Mix, en donde la canción se viste más de pista, pero mantiene intacto ese corazón melódico que la convirtió en un clásico. Your Nature, aquí en el 101.5.

Seguimos compartiendo buena música. Y hay bandas que no solo hacen canciones, cambian la forma en que entendemos la música. New Order es una de ellas. Venían de una historia ligada con el post-punk, pero terminaron siendo claves para unir guitarras, sintetizadores y toda la cultura de clubs. Round and Round tiene ese sello inconfundible. Un bajo como protagonista, una batería firme, teclados hipnóticos y una sensación de elegancia fría, muy británica, muy de fines de los 80. Además, esta versión 12 pulgadas le da más espacio a esa atmósfera, como si la canción girara lentamente en una pista iluminada por neón. New Order, sofisticados y bailables, nos traen Round and Round.

Y seguimos en el mundo del pop electrónico elegante junto a Pet Shop Boys, que nos traen este megamix que funciona como una pequeña cápsula de su universo, con bases electrónicas, melodías brillantes y esa sensación de estar en una discoteca elegante de los 80, disfrutando de varios de los éxitos que marcaron su carrera.

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Seguimos compartiendo Zona de Clásicos aquí en Quillota FM 101.5. 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Y junto a ellos vamos a seguir ahora con Chicago, pero no con su lado más romántico, sino con una faceta más rítmica, sofisticada y sabrosa. Street Player mezcla disco, funk, jazz, rock y esa sección de bronces que siempre selló a la banda. Es una canción con clase, movimiento y una producción tremenda. Sube el volumen, música que sabe hacer bailar con calidad de una gran banda. Aquí está Chicago, Street Player.

Seguimos en el 101.5 y ahora continuamos con The Gap Band, una agrupación fundamental para entender el funk de fines de los 70 y comienzo de los 80. Esta canción, Burn Rubber on Me, parte con una energía que no deja dudas. Aquí, el bajo viene manejando. Esta canción le quita el sueño a cualquiera. Vamos con The Gap Band, acelerando la tarde en Zona de Clásicos.

Seguimos con buena música y ahora los Gibson Brothers traen ese sabor disco alegre, contagioso y con la influencia caribeña que fue tan popular a fines de los 70 y comienzo de los 80. Oh, What a Life es una canción luminosa, de esas que parecen decir, no todo tiene que ser tan serio, también hay que bailar, sonreír y dejarse llevar. Un clásico con buena energía, ideal para seguir disfrutando esta tarde aquí en el 101.5 de Gibson Brothers. Oh, What a Life.

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Continúa Zona de Clásicos en Quillota FM, como cada tarde, junto a Restaurar la Fortuna del Pacífico y Sushi, que a esta hora ya está funcionando, claro, para entregarte el mejor sushi con reparto en la zona. 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También nos acompaña la buena música que no se detiene. Obvio, seguimos con una postal muy ochentera. Jermaine Jackson, parte de la famosa familia Jackson, se unió con Pia Sadora para una canción que tiene romance, dramatismo y sonido de película. When the Rain Begins to Fall parece pensada para una escena con lluvia, luces de ciudad y una historia de amor complicada. Tiene sintetizadores, fuerza vocal y ese toque grandilocuente que los 80 manejaban tan bien. Es una canción con una mezcla de emoción y ritmo perfecta para cantar, recordar y dejarse llevar por esa estética ochentera que nunca pasa de moda. When the Rain Begins to Fall, a propósito, esperando la lluvia que está anunciada, ¿no?, para esta noche o mañana, vamos con Jermaine Jackson en Zona de Clásicos.

Y ahora nos quedamos con el sonido de Aha con The Blood That Moves The Body, una canción que muestra justamente un lado intenso de la banda. Morden Harkett aparece impecable con esa capacidad de sonar frágil y potente al mismo tiempo, mientras que la producción musical crea un ambiente sofisticado y algo oscuro. Una canción que sabía sonar moderna sin perder sensibilidad y la calidad de los Aha. La sangre que mueve el cuerpo en Zona de Clásicos.

Seguimos aquí en el 101.5 y ahora nos quedamos con una canción cálida, optimista y con un espíritu de amistad tremendo. Clarence Clemons, histórico saxofonista de la E Street Band de Bruce Springsteen, se unió a Jackson Browne en You're a Friend of Mine. Y esta canción tiene algo muy bonito. Suena a compañerismo, a carretera, a un abrazo de amigo, a esos temas que levantan el ánimo sin necesidad de exagerar. Además, ese saxofón de Clemons le da una identidad tremenda, una presencia imposible de confundir. Un clásico ochentero con corazón grande, para dedicarlo mentalmente a esos amigos que siempre están cuando se les necesita. You're a Friend of Mine, en Zona de Clásicos.

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El programa que en el 101.5 nos acompaña Taller Lomardones, que tiene la solución para tu tranquilidad con la instalación de mallas de protección para balcones que son seguras, firmes y a la medida. 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Junto a ellos, vamos a seguir con canciones y nos vamos con una joya ochentera que tiene fuerza, dramatismo y mucho estilo. Device fue un proyecto liderado por Holly Knight, una compositora importantísima dentro del pop y rock de los 80. Hanging on Heart Attack tiene esa mezcla perfecta de guitarras, sintetizadores y voz intensa. Suena como una persecución emocional. Y esta versión 12 pulgadas hace que la canción gane todavía más pulso, más tensión y más emoción. Vamos con Device en Zona de Clásicos.

Seguimos aquí en el 101.5 y ahora nos quedamos con Duran Duran, con una canción que tiene aroma a película, elegancia y peligro. En la mira de los asesinos, A View to the Kill fue el tema principal de una aventura de James Bond, y eso ya da un marco especial. Duran Duran logró mezclar su estilo glamoroso y moderno con el universo del agente 007. Misterio, seducción, acción y mucho estilo. Es una canción que suena potente, con mucho dramatismo, pop, de eso que en los 80 se sabía manejar muy bien. Sube el volumen y vivamos la experiencia cinematográfica de imaginar autos rápidos, luces nocturnas y una misión imposible. Duran Duran en modo película con En la mira de los asesinos.

Bien, y llegó la hora de cerrar el programa y lo vamos a hacer con el sonido de Frankie Goes to Hollywood y Relax. Esta versión, el tema tiene una expansión con espíritu más bailable, más largo, intenso y profundo para cerrar bien arriba lo que es esta edición de Zona de Clásicos. Así es que sube el volumen y a disfrutar.

Jenny con Frankie Goes to Hollywood y su éxito Relax. Estamos llegando al final de esta tarde, donde hemos hecho un viaje desde el Eurodance, pasando por el funk de los 70, el pop electrónico de los 80, versiones remix, canciones de películas, en fin, hemos hecho un viaje redondito recorriendo décadas que están ahí en la memoria de todos. Soy Cristian Riquelme. Que tengan una excelente tarde, sigan en la mejor compañía de Radio Quillota y nos reencontramos en una próxima edición de Zona de Clásicos. Será hasta entonces, cuídense. Chao, chao.

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6: ¿Qué tal, amigos? ¿Cómo les va? Muy buenas noches. Bienvenidos, bienvenidas. Comienza una nueva jornada de Tribuna Deportiva en día martes, a solo dos días que comience el Mundial. Los futboleros, por supuesto que estamos muy motivados por lo que va a ser ese Mundial. Más allá de que no esté Chile, siempre los que nos guste este deporte vamos a estar atentos a lo que pase en este Mundial. Estaremos, por supuesto, atentos a lo que va a pasar en Estados Unidos, en México y en Canadá, donde se va a desarrollar este Mundial distinto, con 48 selecciones, con una primera fase en donde clasifican todos, casi todos, pero bueno, así se estila hoy por hoy. En esta jornada de día martes le acompañamos acá en Tribuna Deportiva, como cada día, entre las 19 y las 20 horas aproximadamente. A modo de titulares, les vamos a contar que Chile ganó a la República Democrática del Congo en su último amistoso en Europa. Estaremos comentando de pasadita lo que fue esa victoria de Chile. Anoche se cerró la primera rueda del torneo de ascenso y San Luis terminó en el sexto lugar, una posición expectable en la tabla, la estaremos comentando, por supuesto. El joven arquero Fernando Barzúa se refirió a su debut en la competencia de ascenso. Recordemos que había jugado solo en Copa Chile, le correspondió jugar el pasado fin de semana, hizo un buen partido, tuvo por ahí una tapada muy importante que pudo cambiar, por qué no, la historia del partido. También le vamos a contar que el equipo juvenil femenino de San Luis clasificó a octavos de final y jugará un partido único frente a Coquimbo Unido para ver si sigue en competencia. Cristian Leiva analizó la derrota de Deportes Limache ante Everton y cómo los rojos pueden volver al triunfo. Estaremos, por supuesto, también conversando de aquello acá en Tribuna Deportiva. Hay una dura situación que se vivió anoche en el partido de Unión San Felipe con Unión Española, donde fue agredido el hijo del arquero Unión San Felipe Fernández, un chico de 12 años que recibió un golpe en una trifulca que se armó ahí en la tribuna. Estaremos también conversando de aquello. Esta noche se inicia la liguilla para buscar al representante de la Asociación Valle de Quillota al torneo regional senior mayores de 45 años, ANFA. Estaremos también con esa información. Y como todos los martes, hoy tenemos resultados y programación de la Liga de las Estrellas, el torneo senior de la Cruz, que también tiene presencia acá en Tribuna Deportiva. Parte de lo que tenemos preparado para el día de hoy, en esta jornada segunda ya de la presente semana. Saludemos a quien nos acompaña, comenta, expresidente de San Luis de Quillota, abogado de profesión, pero principalmente hincha canario. Mauricio Morales Tórtora, ¿cómo está usted? Muy buenas noches.
7: Muy buenas noches, Juan Carlos, y buenas noches, por supuesto, a nuestros queridos auditores que tan gentilmente nos escuchan.
6: Bueno, comencemos, Mauricio, por la selección chilena, que hoy jugó su segundo amistoso en Europa, le ganó en un partido a puertas cerradas a la República Democrática del Congo, mundialista, la selección que va a jugar el Mundial. Le ganó por 2-1. ¿Cuál es el análisis que hace? No sé si tuvo la oportunidad de ver el partido, que era en un horario de trabajo, absolutamente, al mediodía de hoy.
7: No, Juan Carlos, no tuve la oportunidad de verlo, solamente vi después los goles. Así que no podría mucho opinar del partido, sí decir que los dos goles de Chile fueron unos golazos.
6: Muy buenos goles.
7: el de Darío Osorio, un balazo de 30 metros, Juan Carlos, un ángulo impresionante. Lo que me llama la atención de él es que prácticamente no requiere mayor recorrido a la pierna para sacar el disparo. Tiene un disparo muy, muy seco y muy, muy fácil, muy natural. Y el segundo, el Tuco Sepúlveda, también un tiro libre de 25 metros que la clavó al ángulo, nada que hacer. Al final descontó la República Democrática del Congo. Y creo que yo creo que la moral no está mal, ¿no? Entonces, ganó un equipo que está en el Mundial, se hicieron buenos goles, pero yo creo que están todos muy supeditados, Juan Carlos, a quién va a ser el técnico, si esto sirve de algo, no sirve de nada, si es parte de un proceso o no lo es, depende, ¿no es cierto?, si Córdoba va a seguir al mando o va a llegar otro técnico nuevo con otra idea y a lo mejor con otros jugadores.
6: Sí, en eso, Mauricio, lamentablemente Chile ha perdido tiempo porque... hoy escuchaba que el técnico argentino que dirigió la selección en la clasificatoria se fue hace un año, el 10 de junio se fue el técnico trasandino, Gareca, claro. Y sin embargo, en este año hemos estado en el limbo de si viene otro técnico, si se queda el técnico que está. Se dijo que a finales de año se iba a anunciar un técnico, no pasó nada, que en marzo posteriormente tampoco, que antes del Mundial se iba a tener el nombre del técnico, tampoco. Entonces hemos ido esperando esa información y la selección va perdiendo tiempo de preparación, de trabajo, de búsqueda. Me parece que ahí lamentablemente se han dejado ir meses muy importantes, Mauricio.
7: Claro, Juan Carlos, yo creo que Nico Córdoba evidentemente ha trabajado, Juan Carlos ha buscado jugadores, pero él tiene una idea de fútbol, ¿no es cierto?, que a lo mejor no es la misma de si viene otro técnico. Ojalá hubiese sido parte de un proceso, ¿no es cierto?, con una cabeza clara. No nos olvidemos, además, que el Nico fue técnico de Chile sub-20, o sea, está haciendo dos pegas a la vez, lo cual es difícil, ¿no es cierto? Es difícil, debiera estar. Si es que va a ser el técnico de la selección, que ya lo deciden de una vez por todas, ¿no es cierto? Yo creo que Juan Carlos sería lo más razonable. Se dice que Chile no tiene dinero para traer un gran técnico, gran currículum, y va a estar inventando, ¿no es cierto?, uno con un currículum no tan bueno, que venga a conocer el medio. No sé, yo me quedaría con el Nico Córdoba. Si al final, Juan Carlos, los jugadores son los que son, o sea, no tenemos tampoco tanto a dónde escoger. Yo creo que los que estuvieron en esta gira son los jugadores que hay, o sea, no hay otros en realidad. Salvo una o dos excepciones probablemente, pero es lo que cuenta Chile en este momento.
6: Sí, absolutamente, es lo que hay por el momento, por ahí jugadores jóvenes que están mostrando sus condiciones también para ser, ¿por qué no?, considerados. Me parece que por ahí va la mano. Y claro, lo del técnico va a ser peor si es que se trae otro técnico, porque a lo mejor va a cambiar todo y va a recurrir a jugadores que en este proceso a lo mejor no fueron considerados. Entonces me parece
7: es partir de cero,
6: la situación es bien bien bien complicada, pero tampoco el Nico Córdoba ha dado señales de manejar el equipo de buena manera. Le fue mal en el Mundial. A esta selección, claro, va cambiando jugadores, va buscando, uno no lo ve en un campeonato, en un torneo donde podría ir a lo mejor sacando conclusiones más potentes, pero claro, lamentablemente Chile no está en el Mundial, la Copa América es su próxima participación, que es el próximo año, y habrá que trabajar en la preparación de ese equipo y de la conformación de una nueva selección. El recambio fue tardío, y eso creo que yo que lo pagó las consecuencias el país futbolístico, digamos.
7: Absolutamente, Juan Carlos, yo lo vengo diciendo en este programa, se van a hacer 3 años que estoy, Juan Carlos, que el recambio lo debimos haber hecho hace 6 años atrás, con Rueda. Yo creo que era el momento de hacer el recambio. Creo que todos estábamos conscientes que la generación dorada ya había cumplido un ciclo. Del momento en que quedó eliminada para el Mundial de Rusia 2018, ahí se acabó la generación dorada, ¿cierto? Pero seguir insistiendo con esos jugadores, ¿no es cierto?, que la verdad es que le dieron todo al país, pero la biología es la biología, Juan Carlos, y los años no pasan en vano, sino los jugadores durarían para siempre. Y no es así, ¿no es cierto? Se perdió mucho tiempo en hacer ese recambio, no voy a hacer un recambio forzado, si usted se quiere, porque no tenían el mismo nivel los jugadores que venían después, pero ya habríamos llegado a esta eliminatoria con jugadores con 4 o 5 años en la selección, ¿no es cierto?, habiendo enfrentado circunstancias difíciles, como podría haber sido las eliminatorias pasadas, ¿no? Pero lamentablemente se siguió insistiendo con jugadores que todos sabíamos que ya no estaban para nivel de selección.
6: Bueno, esperemos que va a ser nuestra selección chilena y con el Mundial ahí a puertas, ¿sabes? Comenzando el próximo día jueves, la cita mundialista en México, Canadá y Estados Unidos, Mauricio. ¿Cómo lo ve el Mundial? Este Mundial distinto, 48 selecciones, 12 grupos de 4, es raro, ¿eh? Es raro cómo se juega este Mundial.
7: Es muy raro, Juan Carlos, y es más raro todavía no estando Chile. No puede ser igual la sensación, ¿no es cierto?, cuando no está la selección de su país, ¿no es cierto?, de nuestro país. Créame que lo estoy mirando un poquito desde lejos hasta el momento, ¿no? Ni siquiera me interesaba mucho de la programación, además que con tanto equipo, Juan Carlos, indudablemente que el nivel de la primera fase no creo que sea un nivel muy alto, yo creo que hay muchas disparidades entre algunas fuerzas, sin menospreciar algunos equipos que se han ganado su clasificación, ¿no es cierto?, pero no puede ser un Mundial con 48 equipos, Juan Carlos. Evidentemente que eso conspira contra la calidad del campeonato. Yo creo que el Mundial va a tomar forma a partir ya de la segunda fase.
6: Además clasifican, me parece que son 36 de los 48 que avanzan, entonces.
7: Claro, o la tercera fase, no sé ya. Pues claro, son demasiados, Juan Carlos.
6: Sí, van a haber equipos que futbolísticamente a lo mejor no tienen los méritos para avanzar y van a avanzar, porque así se van a ir dando los grupos.
7: Las matemáticas, sencillamente, ¿no es cierto? Pero
6: exacto.
7: Creo que se conspira contra la calidad del espectáculo. Bueno, así están dadas las cosas, más un mundial en tres países, un poco raro, ¿no es cierto? Pero así es el negocio ahora.
6: ¿Tiene algún candidato para este mundial, por lo que ha visto?
7: Yo creo que por jugadores, mi candidato Francia. Pero creo que el tener tantos jugadores de buen nivel como que conspira un poco en contra del técnico. Es un plantel que tradicionalmente, históricamente, se ha caracterizado por muchas rozas internas, por peleas entre los jugadores, ¿cierto? Con actos de indisciplina, creo que le puede pasar la cuenta. Pero por calidad de jugadores creo que tiene el mejor plantel. Pero no podemos descartar, creo, a España. Me parece un equipo que juega muy bien, sin tener estrella en su equipo, salvo Lamine Yamal, un chico de 18 años, pero es un equipo que como funcionamiento a mí me encanta cómo juega. Bueno, Argentina siempre es candidato, Portugal tiene una gran generación de jugadores. Creo que nombre por nombre Portugal debe ser de los mejores equipos del Mundial. Pero yo creo que puede que le ha pasado como a muchos equipos, ¿no es cierto?, que no han sido campeones, como que les pesa, ¿no es cierto?, a la hora de llegar a la última instancia, ese peso histórico, ¿no es cierto?, de no ser campeones, como que somos equipos los que al final terminan imponiéndose. No sé, sorpresa para mí sería Brasil. Creo que tiene un buen equipo Brasil, no llega como favorito, creo que también le puede jugar a favor. Y, ¿no es cierto?, los otros países podrían ser Alemania, que también ha hecho un recambio, pero tiene buenos jugadores jóvenes, y hasta ahí llego. No sé qué podríamos esperar de Ecuador o Colombia, creo que ambos tienen equipos potentes, pero tampoco tienen mayor historial en los mundiales, entonces al final eso como que compira un poco en contra de sus posibilidades.
6: ¿El Uruguay de Bielsa?
7: Es un buen equipo, pero creo que no. Creo que Colombia y Ecuador son superiores a Uruguay en este momento.
6: También el Mundial o este tipo de campeonato, Mauricio, se va dando cómo clasifican los equipos. Yo recuerdo que a Chile siempre le tocaba con Brasil en la segunda fase. Clasificaba a Chile y le tocaba con Brasil.
7: Porque no ganábamos el grupo.
6: Claro, porque no ganábamos el grupo. Entonces, por eso me parece que también ahí cómo se van dando los cuadros, digamos, las llaves, tienen que ver con la campaña y por ahí un equipo va a clasificar a lo mejor por diferencia de gol por sobre otro y le va a tocar una llave más fácil que al otro, entonces eso también va a jugar, creo, en este Mundial.
7: Exactamente, pero como se dice, ¿no?, para ser campeón hay que ganarle a todos.
6: Así es.
7: Pero yo creo que es un Mundial bastante abierto, Juan Carlos, salvo que la mayoría dice que Francia es el gran candidato, yo creo que después con un grupo de equipos que pueden ser competitivos, el mismo Países Bajos, ¿no es cierto? También tener un buen grupo de jugadores y lo demás ya se verá. Piense en Marruecos en el Mundial pasado, que fue la gran sorpresa.
6: Bueno, vamos, Mauricio, volvemos a lo local, por supuesto, y vamos con la fecha del torneo de ascenso que terminó anoche con dos resultados, entre comillas, algo sorpresivos, diría yo, ¿eh? Porque
7: la victoria sorpresivo, Juan Carlos, para mí.
6: Más que sorpresivo, claro, la victoria de Curicó en Temuco por 1-0 y el empate 2-2 de Unión Española con Unión San Felipe, con 4 penales cobrados en el Estadio Santa Laura de la Universidad SEC. ¿Qué le parecieron estos resultados en el cierre de la primera rueda, Mauricio? Ya le voy a preguntar por San Luis, por supuesto, pero en el cierre de esta fecha, ¿qué le significa a San Luis terminar en el sexto lugar en la primera rueda?
7: Yo creo que fue, primero que nada, una dura derrota para Temuco, ¿cierto? Temuco tenía claras posibilidades de quedar muy cerca de la punta si ganaba, y perdió, yo diría, sin pena ni gloria, con Curicó. Dejó pasar una gran oportunidad, Juan Carlos, jugando de local, con su gente, cancha pesada, pero sin embargo no hizo un buen partido. Y la otra, el empate también de la Unión Española, que perfectamente pudo ser derrota, Juan Carlos. Sí, el segundo gol de San Felipe de penal fue en tiempo agregado. Y el penal a favor de la Unión Española, en tiempo más agregado todavía, un centro.
6: Un error del arquero sanfelipeño, lamentablemente.
7: Salió a puñetear la pelota y le falló y le pegó en la cabeza.
6: Pero salió lejos, a esa altura del partido.
7: Yo creo que se adelantó mucho. O sea, no, claro. Tenía aquí, se había en defensa que estaban marcando y tenían que pasar muchas cosas todavía. Como que se desesperó y salió y falló. Lo mismo que le pasó a Perlich el Rubio. Falló el puñetazo y se lo dio en la cabeza al delantero de Unión Española. Perfectamente pudo ser derrota de la Unión. ¿Qué muestra esto, Juan Carlos? Que el campeonato está súper, súper parejo. Muy, muy, muy parejo. Si pudiéramos decir una frase, lo único claro es que nada está claro. Salvo tal vez medir alguno el descenso de Rangers, pero ni siquiera eso. Y el campeonato está muy abierto para cualquiera, Juan Carlos. Estaba mirando la tabla entre el cuarto. El cuarto tiene 23 puntos y el undécimo tiene 22. Eso lo dice todo. Hay una gran, gran equiparidad de fuerza y cualquiera, yo creo que se puede meter en la pelea por el título o la liguilla.
6: Separados por un punto hay 8 equipos, o sea, la mitad de los equipos del campeonato.
7: Separados por un punto, ¿qué mayor equiparidad que eso?
6: Exactamente, ese es un equilibrio total, diría yo.
7: Porque campeonato muy peleado.
6: Porque se juegan 3 puntos en un partido y están separados 8 equipos por un punto, o sea, una victoria te puede hacer avanzar bastante. ¿Cómo quedó la tabla definitiva entonces después de estos dos resultados de los cuales dábamos cuenta? La victoria de Curicó Unido sobre Temuco por 1-0 en el Germán Becker y el empate en Santa Laura. Cobreloa con 29 puntos es el líder de la competencia. Segundo lugar para Santiago Wander con 26. Luego viene San Marcos con 25 puntos en la tercera posición. Cuarto lugar para Deportes Temuco con 23, quinto Antofagasta con 23, sexto San Luis con 23, séptimo Puerto Montt con 23. El octavo lugar es para Deportes Recoleta con 22 puntos. Hasta ahí los que tendrían premios si el campeonato hubiera terminado el fin de semana. Noveno lugar para el cuadro de Magallanes con 22 puntos, los mismos que Recoleta tiene Magallanes. Y décimo, Copiapó, que también tiene 22 y está fuera de la liguilla. Y Unión Española, que también tiene 22 y está fuera de la liguilla porque está clasificando Recoleta en el octavo lugar por el momento.
7: Tengo otra tabla, Juan Carlos, yo, que me parece la Unión Española octavo, por diferencia de gol.
6: Puede ser.
7: Gol, 2 y Recoleta tiene diferencia 0.
6: Sí, caso, puede ser.
7: Están con 22 puntos ahí, la Unión, Recoleta, Magallanes y Copiapó.
6: Y los 4 están con 22, exactamente. Sí. Luego viene Curicó con 18.
7: Un
6: balón de oxígeno grande recibió Damián Muñoz y su equipo con la victoria en Puerto Montt. En Temuco.
7: En Temuco.
6: Luego viene Unión San Felipe en el 13º lugar con 16 puntos, con 4 puntos de 6 logrados por Juan José Luguera, que asumió la fecha pasada. 14º Iquique con 13, 15º Santa Cruz con 12, y el último lugar es para Rangel con 3 puntos. Muy complicado con el descenso Rangel, lo hemos dicho. Se ve muy difícil su tarea para la segunda rueda. Por ahí algún jugador decía tiene que hacer una campaña de campeón para poder salvar la categoría, el cuadro Ranger. O sea, ganar varios partidos seguidos para poder escapar del fondo, Mauricio.
7: A 9 puntos de Santa Cruz. Como dicen en España, no es un farolillo rojo, es un faro rojo, un farolazo.
6: Sí, muy, muy, muy complicado. Muy
7: difícil. Sobre todo, Juan Carlos, que están con bastantes problemas internos. Han echado jugadores, pelean con la hinchada, estaba viendo que José Navarrete está metido en un tema legal también, estaban pidiendo que lo echaran, bueno, se entra en esa espiral tan negativa, Juan Carlos, cuando no se dan los resultados deportivos, ¿no es cierto? El público en contra de los dirigentes, en contra de los jugadores, cuando, ¿no es cierto?, son esos jugadores los que lo van a salvar, si no son otros, si son tres cambios solamente, tres jugadores que se pueden traer. Pero la tiene harto difícil, Juan Carlos, viendo aquí la tabla, en 15 partidos no haber ganado ninguno, tener tres empates y 12 derrotas. Muy, muy, muy difícil. Pero de ahí para arriba yo creo, Juan Carlos, que no sé, hasta San Felipe con 16 puntos, está a 6 puntos de la zona de clasificación, podría ser. Ya la tiene más difícil Iquique a 9 puntos, Santa Cruz a 10 puntos. Pero de ahí para arriba puede pasar cualquier cosa.
6: Sí, lo de José Navarrete, que recordemos estuvo el año pasado acá en San Luis de Quillota, tiene que ver
7: con... Buen jugador.
6: Sí, tiene que ver con la adquisición de un vehículo con una patente falsificada, un tema de ese tipo, y que le llevó a recibir una sanción de tener que firmar por 18 meses ante Carabinero, una situación de ese tipo, Mauricio.
7: Exactamente. Es un vehículo típico, estos vehículos que clonan, Juan Carlos, y también es difícil de repente saber el fondo del tema, ¿no es cierto? Todavía ese tipo de maniobras son cada vez más sofisticadas, se alteran habitualmente los números del motor, el chasis del vehículo. Bueno, démosle el beneficio de la duda a Navarrete, que no sabía que estaba comprando un vehículo que no era, suponía que era.
6: Y además se enfrancó en una discusión con los hinchas el día del partido, el día sábado, estando en la tribuna.
7: Exactamente. Todas esas cosas van creando un ambiente negativo que se hace difícil, ¿no es cierto?, salir de eso. Vi a Basay que decía, ¿no es cierto?, que lo veía hacer un ambiente pretemporada, no sé, tenerlo encerrado, sacarlo un poco de ese ambiente tan tan tóxico que hay en Talca, una ciudad además que no está acostumbrada a esto.
6: Hay un ambiente muy hóstil allá.
7: Muy negativo, Juan Carlos. Sí.
6: Bueno, eso es lo que está pasando con la tabla de posiciones, terminada la primera rueda del campeonato. Vamos a San Luis, Mauricio. Este San Luis que nos brindó una nueva alegría el fin de semana con esta victoria el día viernes por la noche ante San Marco de Arica, en el comienzo de la fecha. Lo decíamos por ahí, comienza la fecha San Luis, y si gana le va a meter presión a todos los equipos que vienen para atrás para poder quedar en zona liguilla. Lo consiguió, no fue fácil, no fue un triunfo holgado, pero al final los tres puntos valen mucho, Mauricio.
7: Absolutamente, Juan Carlos. Fue un partido, yo diría, típico de primera vez. Un partido muy, muy trabajado, muy luchado, prácticamente sin oportunidades de gol, o muy poca oportunidad de gol en el partido, que al final terminó prevaleciendo quien, ¿no es cierto?, tuvo un acierto. En este caso, el excelente cabezazo de Fabián Pastene. Y no fue mucho más que eso, Juan Carlos. La verdad es que me recuerdo una oportunidad de San Marco comenzando el partido. No se acuerda, una pelota que le dio a la izquierda a Melibirú bastante cerca, que perfectamente pudo haber sido gol.
6: La quiso meter en el segundo palo.
7: El segundo palo, pasó cerquita, ¿no es cierto? Y aparte de eso, me recuerdo, bueno, el disparo de Cubillos que pegó en el travesaño y la gran tapada de Barzú abajo, un disparo, ¿no es cierto?, que estaba muy tapado, la alcanzó con la punta de la uña, así, ¿no es cierto?, el guante, a desviar para que pegara en el palo. Fueron tres oportunidades clarísimas de San Marcos de Arica, y San Luis tuvo una, no sé, de Pastene, que se le fue un control un poquito largo, una en el segundo tiempo, un disparo que iba al arco, que le pegó en la espalda a Pastene y se desvió, pasó cerquita ese disparo, y la verdad es que no hubo más que eso. Yo creo que son esos partidos, Juan Carlos, que hay que ganar, y que en definitiva, sin brillar el equipo, se puso el overall, como se dice, y lo sacó adelante bien, Juan Carlos. Que al final lo que cuenta son los puntos que son tan importantes, ¿no? Muy agradable irnos a acostar el día viernes con los puntos ya en el bolsillo, ¿no es cierto?, y poniéndole tarea a los demás, que no le resultó nada fácil.
6: Lo conversábamos ahí en el postpartido, Mauricio, en la zona mixta, y esperando, por supuesto, la conferencia de Humberto Suazo. Fue un partido típico de la liguilla. Estos partidos se dan en la liguilla, así se juega un poco la liguilla, y puede ser un apronte para lo que viene para San Luis de Quillota, si es que logra clasificar a la liguilla, que es lo que esperamos. Está en esa zona en este momento, pero estos son los partidos que se juegan, apretados, luchados, de mucho bregar, de mucho meter, y San Luis respondió, porque a lo mejor podría existir la duda por ser un equipo más joven, con jugadores que a lo mejor no están acostumbrados a jugar este tipo de partidos. Salió y respondió, bien frente a San Marco, Mauricio.
7: Sí, Juan Carlos, San Marco me pareció un buen equipo, bien, bien ordenadito, bien parado, sin
6: estrellas. Tiene un medio campo de mucho fútbol.
7: Sí, pues juegan harto, ¿no es cierto? Sagredo, Donadel, Melibilú, un buen jugador, ¿no? Sí, un equipo que no era fácil ganarle, una defensa fuerte, como suelen ser las de Arica. Entonces, yo creo que el equipo demostró carácter, demostró, ¿no es cierto?, paciencia también, y agregó un nuevo elemento ofensivo. No lo conocíamos a Pastene haciendo goles de cabeza. Un muy buen gol, Juan Carlos, porque él vino, venía de fuera de área. Entonces, venía de fuera de área, en carrera, es muy difícil marcar a alguien que viene lanzado. El defensa que lo estaba marcando, que era un juvenil, no pudo agarrarlo, ¿no es cierto?, y la agarró muy bien y la clavó en un ángulo.
6: Y además es una jugada preparada. Lo conversábamos también con Humberto Suazo y con el propio Pastene, una jugada que le
7: Me
6: venían
7: imagino.
6: preparando. En Recoleta,
7: Suazo.
6: casi le resulta también.
7: Exactamente. Suazo hizo muchos goles así, Juan Carlos.
6: Exacto.
7: No era muy alto, yo creo que era más bajo que Pastene. Pero anticipándose al defensa, ¿no es cierto? Hizo muchos goles de cabeza. Me recuerdo un gol de cabeza que le hizo a Perú por la eliminatoria. Siendo vivo, ¿no es cierto? O sea, hay jugadores que no son altos, pero tienen ese timing para ojalá ir a encontrar la pelota, no esperarla.
6: Sí, creo que ahí seguramente vamos a ir viendo durante el año otro tipo de jugadas de Pastene, del mismo Pará, que van a ir colocando en práctica lo que se entrena en la semana, lo que se realiza en la semana, el trabajo de la semana, donde Humberto Suazo ahí tiene mucho que enseñarle, mucho que traspasarle a los jugadores del plantel sanluisino. Lo demostró en este gol, es una jugada preparada, el tiro de esquina va al lugar preciso, Pastene anticipa a la defensa y mete el frentazo que le significa ganar el partido. En un partido tan cerrado, en un partido tan apretado, este tipo de cosas son las que marcan las diferencias, Mauricio.
7: Exactamente, Juan Carlos, si los partidos así tan apretados, una jugada puede decidir el partido. Una jugada preparada, no sé, en un córner, en un

0: importante para los defensas saber que se cuenta con un arquero atrás que transmite esa seguridad, confianza, ¿no? Lo cual es bien novedoso a un chico que tiene 22 años.
1: Sí, además Mauricio le agregaría de que en un par de ocasiones salió a puñetear, que también los arqueros hoy por hoy como que le temen salir, siempre dicen hay mucho tráfico en el área, le llaman los arqueros ahora, por lo tanto no
0: Exactamente.
1: arriesgan a salir porque pueden chocar con un compañero, con un rival y quedar fuera de foco. Pero este chico Arzúa se la jugó, salió en un par de ocasiones, en una salió a
0: Sí.
1: puñetear una pelota que venía bien complicada y él la logra despejar.
0: Exactamente. En resumen, no le quedó grande el partido en absoluto, Juan Carlos.
1: Y
0: Se demostró.
1: lo
0: ¿Sí?
1: vamos a escuchar a Fernando Arzúa a la vuelta de comerciales. Lo vamos a escuchar, por supuesto, porque se refirió a su debut, a esta posibilidad de jugar, a esa tapada que fue muy comentada porque pudo significar el empate para San Marcos. Eso lo vamos a escuchar en la segunda parte de Tribuna Deportiva. Además, por supuesto, tendremos la Liga de las Estrellas y también el fútbol femenino de San Luis, que tiene este fin de semana un importante partido el equipo adulto y la equipo juvenil que logró clasificar a octavos de final. Hacemos el alto y ya volvemos en esta jornada de día martes de Tribuna Deportiva.
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1: Bueno, ya estamos de regreso y estamos de vuelta para la segunda parte de Tribuna Deportiva en esta jornada de día martes, acá en el 101.5 el Dial FM, junto a Mauricio Morales Tórtora. Comentamos del deporte, comentamos de San Luis, comentamos de la actividad deportiva de nuestra zona. Vamos a lo prometido, Mauricio, escuchemos al arquero, al joven arquero Fernando Arzúa, que como lo decíamos, tuvo la oportunidad de debutar en el campeonato, lo había hecho en Copa Chile jugando en Copiapó. Ahora tuvo la oportunidad de jugar acá en Quillota. Recordemos que estaba suspendido Nicolás Pera ni por acumulación de tarjetas amarillas, pero respondió bien a Barzúa. Y creo que nos podemos quedar tranquilos, que hay un segundo arquero que te va a responder en momentos en que a lo mejor sea necesario. Escuchemos entonces al arquero salir de Quillota, Fernando Barzúa, hablando de su tapada, de esta tajada que evitó el gol de el conjunto riqueño. Lo escuchamos acá en Tribuna Deportiva.
3: Sí, la verdad son jugadas de momento que gracias a Dios estaba preparado y pudimos sacarla.
1: ¿Cómo ha sido el trabajo con Nico? Lo decías recién, siempre te apoya, siempre está ahí.
3: Sí, el viejo siempre me da consejos, nos llevamos bien, tenemos una linda relación, una competencia sana.
1: Espera, antes mirar invicto la primera rueda en casa, donde han sumado la mayor cantidad de puntos.
3: Sí, acá con nuestra gente teníamos que terminar sí o sí invicto acá y seguir invicto de local.
1: Y ahora viene Copa Chile, ¿cómo enfrenta la Copa Chile? Seguramente va a tener más minutos para jugar.
3: Sí, puta, ojalá poder jugar más minutos, tener más rodaje y que nos vaya bien solamente.
1: Ahí estaba la voz del joven Esteban Abarzúa, claro, a lo mejor no tan acostumbrado a los micrófonos, pero hablando de lo que fue su debut, Mauricio, de esta posibilidad de jugar, yo le preguntaba por ahí que va a tener a lo mejor más opciones de jugar en Copa Chile, porque seguramente el técnico va a darle rodaje a aquellos jugadores que necesita verlos más, por lo tanto creo que ahí se le abre una buena posibilidad a este joven arquero que en su primer partido respondió.
0: Sí, Juan Carlos. Según lo que decía Humberto Suazo el otro día, probablemente en la Copa de Chile vayan a jugar, dijo, hay jugadores que han tenido menos rodaje. Yo creo que para un arquero es muy, muy importante poder jugar, pues no es como un jugador de campo que puede entrar 10 minutos, 15 minutos, 20 minutos. El arquero juega el partido o no juega. Entonces él requiere tener ese ritmo de competencia. Y me parece bien que San Luis privilegie el Campeonato Nacional, Juan Carlos. Estamos ahí, estamos en la pelea, entonces ojalá no se dé.

0: que pasar la oportunidad.
1: Sí, creo que hay que decidirse en ese sentido, y lo decía Humberto Suazo en la conferencia de prensa. Él tiene clara la película que el campeonato es el campeonato oficial, es donde va a poner todas las fichas, y la Copa Chile servirá para ir viendo jugadores, para ir vislumbrando futbolistas más jóvenes, para seguir dándole esta oportunidad a jugadores jóvenes que tengan muchos minutos en cancha. Me parece que es una muy buena idea, y de allí ir complementando el plantel. Ayer también lo escuchamos Humberto Suazo acá en Tribuna Deportiva, y consultado por refuerzo, él decía: sí, se está conversando, pero no hay apuro. Si llegan jugadores, bien; si no llegan, el plantel, tengo la seguridad de que va a responder, que va a ser competitivo. Por lo tanto, trasunta esa tranquilidad, Humberto Suazo, que a veces no es tan común en los técnicos, que los técnicos siempre exigen, siempre piden. Sin embargo, Humberto Suazo como que se conforma, como que le tiene mucha confianza al trabajo y a lo que está armando en este San Luis 2026, Mauricio.
0: Yo no sé, como escuchando y como leyendo entre líneas, Juan Carlos, como que me da la impresión que él tiene también la idea de que hacen falta un par de jugadores, Juan Carlos. Si no llegan, bueno, no llegarán, pero yo creo que él también no dijo no va a llegar nadie. Dijo
1: No, incluso están conversando con jugadores.
0: se están conversando, es porque tienen un cierto claro que se necesitan un par de jugadores para reforzar el plantel. De lo contrario, no estarían hablando con nadie, ¿no es cierto? Se quedarían con lo que tienen. Yo creo que él lo tiene claro, Juan Carlos, si fue jugador. Yo creo que él ve lo mismo que vemos todos, ¿no es cierto? Uno se encuentra con muchos hinchas. El domingo pasado me encontré con un hincha del supermercado. No lo conocía, me estuvo hablando y da una opinión que es la que teníamos todos, más o menos, ¿no es cierto? De qué posiciones requiere reforzarse San Luis. Cosa, ¿no es cierto?, de mirar lo que ha sido el rendimiento del equipo. Entonces yo creo que sí, efectivamente el equipo requiere ese par de incorporaciones que vengan a potenciar lo que se ha hecho, que no ha sido malo en absoluto.
1: Sí, creo que ha ido de menos a más este equipo de San Luis de Quillota, lo ha demostrado. Terminó invicto en casa, algo que no lograba San Luis hace muchos años, terminar de invicto en una primera rueda del campeonato. 6 victorias consecutivas como local. Me parece que eso va motivando al plantel. El plantel se nota que está motivado, que está entusiasmado, y con un técnico que es valiente, que le da la oportunidad a los jóvenes y los coloca sin ninguna dificultad. Que él busca lo mejor para el equipo, que jueguen los que en la semana le demuestran que tienen ganas de estar. Todo eso lo va sumando para armar la oncena, y al final es el equipo que sale a la cancha. Uno de los jugadores que a mí me gustó bastante lo que hizo en el partido, no sé usted si lo comparte, Mauricio, fue el central Luis Muñoz, que cada vez me parece que se va afiatando más al puesto, va mejorando. Me parece que es un jugador que por altura también te brinda bastante juego aéreo. Me gustó lo que hizo Luis Muñoz. Y creo que ya con la dupla con Mateo Guerra y el sector defensivo en su totalidad lo tiene ya más o menos definido el técnico de San Luis.
0: Por el momento, Juan Carlos, sí. Es un jugador, Juan Carlos, que pareciera que es mayor de lo que es en realidad. Estaba viendo que tiene 22 años. O
1: Sí, es joven.
0: sea, prácticamente la misma edad de Mateo Guerra, que va a cumplir 22 ahora.
1: Y
0: Es
1: que
0: un
1: fueron
0: joven.
1: compañeros en Católica, donde jugaron como dupla. Entonces eso también seguramente lo vio Suazo para armar esta dupla.
0: Es un joven, evidentemente, que tiene proyección, Juan Carlos, por su estatura, no es malo con la pelota. Yo siempre digo, si un jugador que hizo divisiones inferiores en Católica, hizo todo el proceso, no puede ser malo. ¿No es cierto? No puede ser malo. Y él lo está demostrando. Lo que pasa es que en esos equipos, Juan Carlos, es difícil jugar. Es difícil, ¿no es cierto? Cuando le traen un central, le traen otro central. Hay que ser muy bueno para realmente imponerse y aceptarse como titular. Pero hay muchos jugadores que los equipos grandes dejan en libertad y que son buenos jugadores y que andan en busca de un espacio. Yo creo que él se ha ido consolidando, Juan Carlos. Hizo un gol de, me recuerdo ahí, contra Puerto Montt de cabeza. Tiene presencia, lo veo bastante tranquilo para jugar, sale jugando a veces, lo que le echo un poquito de menos a Mateo Guerra de repente, va a tener que ahí trabajar esa parte, ¿no es cierto?, del salir jugando de repente con su pierna izquierda. Y eso yo creo que lo anduvo en general bastante, bastante bien.
1: Escuchemos entonces a Lucho Muñoz, el cantante de los Galos, como le pusimos nosotros en la transmisión. Tiene el mismo nombre y apellido
0: Vera.
1: de ese de ese cantante. Escuchamos a Lucho Muñoz entonces, hablando del trabajo y lo difícil que fue la victoria, el triunfo ante San Marcos de Arica. Escuchamos al central de San Luis acá en Tribuna Deportiva.
2: Fue un partido trabajado en nosotros, sabíamos la categoría que tenían los jugadores de Arica, así que bueno, el cuerpo técnico nosotros lo trabajó en la semana y supimos contrarrestar eso.
3: Cada vez están jugando mejor la dupla Muñoz con Mateo Guerra. ¿Cómo se han sentido? ¿Se han ido conociendo cada vez más?
2: Bueno, con Mateo ya nos conocíamos porque compartimos hace años en Católica. La verdad que cada vez que jugamos juntos es comodidad porque en el día a día también nos llevamos bien, somos muy amigos y el trabajo, es todo netamente trabajo en equipo.
3: El resumen de esta primera rueda, se afianzaron como local, se hicieron muy fuertes, los últimos 6 partidos los pudieron ganar, siguen invictos, pero ahí está esa deuda como visitante.
2: Sí, obvio, como dices tú, la deuda está. Necesitamos ganar de visita y bueno, un resumen que creo que fuimos de menos a más, cada vez nos fuimos encontrando cada día más, asociándonos mejor, dándole seguridad en el arco también de parte nuestra, así que pero nos veo bien, nos veo contentos, concentrados, así que ahora vamos a descansar y prepararnos bien para la Copa Chile.
3: ¿Lo que se viene?
2: Ahora, como te digo, es trabajo nomás, trabajo, preparando bien para la Copa Chile, para sacar todos los resultados positivos que se puedan y estar metido arriba.
1: Ahí estaba Lucho Muñoz. Yo estaba pensando, Mauricio, a Lucho Muñoz no debe tener idea quién fue Lucho Muñoz, el cantante de Los Galos, por edad. No, no, no, no
0: No.
1: está en su espectro musical, pero
0: Los
1: bueno,
0: Galos fue un
1: alguien
0: grupo
1: le podrá contar.
0: de los primeros años de los 70 y de la primera mitad de la década del 70.
1: Exactamente.
0: Se llamaban El Sonido de los Galos originalmente.
1: El sonido de Los Galos, claro. Después pasaron a
0: Los
1: ser Los
0: mayores
1: Galos.
0: pendejos, Carlos, ¿eh?
1: Oiga, y Lucho Muñoz todavía canta, todavía está,
0: Sí,
1: canta,
0: se está
1: digamos,
0: activo.
1: como solista, ¿no? No como el grupo Los Galos.
0: Exactamente. Fue una época, Juan Carlos, que, yendo un poco al ámbito de la música, que ese estilo de música fueron los Ángeles Negros, el primero gran grupo, después tuvo, ¿no es cierto?, Los Galos, Capa
1: Punto
0: Blanca,
1: seis.
0: ¿sí? Ese tipo de música, ¿no es cierto?, muy, muy en boga en los años 70, que una música romántica, se voy a decir otro, pero con algunos toques también de rock psicodélico incluso.
1: Bueno, ese es Luis Muñoz, para que quienes a lo mejor dijeron quién será Luis Muñoz, que nombró Juan Carlos Reyes, que tiene el
0: Es
1: mismo
0: Luis
1: nombre de jugador
0: Candelo
1: de
0: Galo.
1: San Luis, cantante Los Galos, exactamente. Bueno, ahí lo decía justamente Luis Muñoz, que tuvieron la oportunidad de jugar con Mateo Guerra en la Universidad Católica, en el paso de que tuvo justamente Mateo desde la zona al conjunto cruzado. Tuvo, me parece, 1 o 2 temporadas, fue capitán del equipo de proyección de Católica,
0: Yo diría
1: Mateo
0: que
1: Guerra.
0: fueron más, Juan Carlos, yo diría que fueron unos solo 3 años
1: ¿Fueron
0: más o
1: más?
0: menos. Yo
1: Ya.
0: diría que Mateo estuvo acá, si no me equivoco, hasta la sub-15. Recordemos la gente, si no lo sabe, Mateo es un chico formado acá en las divisiones inferiores de San Luis. ¿Cierto? Llegó chiquitito acá, estuvo algunos años y, ¿no es cierto?, como ha pasado con otros jugadores, Católica solo llegó, a través de un convenio, entiendo, con San Luis, y estuvo allá llegar a ser capitán del equipo de proyección y al final Católica le dio su libertad de acción. Como digo, no significa que sea un mal jugador, pero Católica tiene tantos jugadores, y trae tantos jugadores, muchos extranjeros, es difícil de repente hacerse un lugar. En la misma situación que hay otros jugadores formados en San Luis, como son Brian González y Jorge Ortiz, dos jugadores también que estuvieron hasta la sub-15, sub-16 acá y fueron a Católica. Y que le ha costado insertarse, ¿no es cierto?, en el equipo católico.
1: Jorge Ortiz estuvo a préstamo en Serena el año pasado, me parece.
0: Este año está en Copiapó.
1: En Copiapó este año, claro.
0: No ha jugado,
1: Jorge.
0: Jorge.
1: No, no ha jugado.
0: Brian está en Católica.
1: Brian está en Católica, volvió a Católica.
0: Tampoco ha jugado. Yo me lo traería para acá, Juan Carlos. Es un muy buen jugador, Brian. Es muy buen jugador, pero jugando más adelantado lo hacen jugar en Católica. En Católica lo hacen jugar con un segundo volante de contención. Y él por físico, por características técnicas, es un jugador más bien ofensivo. De hecho, en la división inferior de Católica hacía muchos goles, como lo hacía acá en San Luis. Es un enganche, un jugador que tiene que jugar cerca del rival, porque tiene mucho gol, tiene muy buen disparo, un jugador bien inteligente. Pero se le va a hacer difícil jugar ahí en Católica. Yo me lo traería a ojos cerrados a San Luis.
1: Bueno, ahí hay un nombre que podría ser, ¿por qué no? Opción. Bueno, dejamos hasta ahí lo de San Luis. El plantel, recordemos que tenía libre hasta mañana, hasta el día miércoles. Mañana debería volver al entrenamiento San Luis de Quillota, porque no tiene acción hasta la próxima semana. Este fin de semana no juega San Luis de Quillota para quienes estaban ahí preocupados por la actuación del fin de semana. No juega San Luis, vuelve a jugar el 20 de junio frente a Everton en Viña del Mar por la Copa Chile. Ese será el regreso de San Luis a los partidos por los puntos. Y el campeonato recién regresa el 19 de julio. Una vez que concluya el campeonato mundial, ahí vuelve el campeonato local, donde San Luis, recordemos, tiene que recibir a Unión Española. Antes deberá jugar con Everton por la Copa Chile, con Católica en Santiago y con Católica en Quillota para terminar lo que va a ser su participación en la fase grupal de la Copa Chile, el conjunto sanluisino, que recordemos hasta el momento tiene un punto en la tabla, jugado dos partidos porque perdió su partido de ida frente a Copiapó allá en el norte y empató acá en Quillota, Mauricio.
0: Exactamente, Juan Carlos. No olvidemos el año pasado, San Luis clasificó.
1: Clasificó en la fase grupal de la Copa Chile.
0: Eliminando después, a Católica.
1: Exactamente, claro, tiene razón.
0: Le ganó los dos partidos, le ganó acá y le ganó en Santiago.
1: Sí,
0: exactamente. Yo creo que hay que concentrarse, Juan Carlos, en el campeonato nacional.
1: En el campeonato, sí, yo creo que la Copa Chile la tiene que utilizar, como ha dicho Humberto, en búsqueda de jugadores, en darle minutos a algunos que han jugado menos.
0: Recuperando, jefe, Danilo Catalán.
1: Debería estar recuperado, a lo mejor ya ahí podría jugar esos partidos, Catalán.
0: ¿Se le nota la falta de fútbol?
1: Sí, pues se le nota, claro, exactamente. Y con rivales exigentes, además, que es bueno, pues Everton en Viña, Católica acá y Católica en Santiago, son partidos exigentes.
0: Exactamente.
1: Bueno, vamos con Deportes Limache, que sigue con esta seguidilla de derrota, lo comentábamos ayer, el cuadro limachino volverá a jugar el último partido de la primera rueda después de jugar la fase grupal en la Copa de la Liga, donde no clasificó, y ahora tendrá que jugar frente a Deportes Concepción el próximo domingo al mediodía, ya en la región del Biobío, en el estadio Alcaldesa Esther Roa Rebolledo de la Avenida Collao, ante Deportes Concepción. Un partido difícil, Concepción necesita urgentemente puntos, está en el último lugar de la tabla, por lo tanto necesita sumar unidades el conjunto lila ante el conjunto limachino. Nosotros conversamos con el técnico Cristian Leiva, recordemos que estaba suspendido Víctor Rivero para el partido ante Everton por la Copa de la Liga, y de esta manera habló Cristian Leiva refiriéndose a cómo se busca salir de esta seguidilla de derrotas. Esta es la voz del técnico Cristian Leiva, ayudante técnico Víctor Rivero, acá en los micrófonos de Tribuna Deportiva.
4: Son la oportunidad que tenemos de reemplazar y de que el equipo también pueda funcionar, y que por momentos nuestro ha funcionado, pero es el equilibrio lo que él marca mucho, y que hemos tratado de controlar eso, que fuimos por un momento el equipo que, y somos el equipo que marca siempre, y que somos uno de los equipos que más llegadas tiene, pero también bueno, tenemos que equilibrar eso con las veces que nos llegan, de también tener ese cerrojo que en algún momento tuvimos.
5: Por ello conversamos con Gonzalo Sosa en la primera parte del año, la que quedaba era gol, quedaban poquitas y eran goles, hoy quedan 5, 6 en un año.
4: Sí, nosotros, bueno, todos los días tenemos la parte ahí con Gerald, el analista, que analizamos todo, estamos muy ocupados en eso, prácticamente la semana completa ya empezamos a buscar fórmulas de poder cambiar esto, y esto es fútbol, esto pasa siempre, hay que generar confianza, bueno, es por eso también que hoy día se mostró un equipo, el equipo que venía jugando, las alternativas las buscamos después.
1: Ahí estaba la voz de el técnico Cristian Leiva refiriéndose a esta búsqueda de poder salir del cuadro limachino de esta seguidilla de derrotas, Mauricio.
0: Sí, como que ha caído Juan Carlos una nebulosa el equipo. No es que esté jugando mal, pero tampoco está jugando bien como venía jugando antes. Algo pasó, como que se, no sé, como que lo noto un poco enredado entre la ida de
1: Pinares.
0: De Pinares, la lesión de Martínez, no sé, algo pasó por ahí, esa derrota con Palestino en Santiago, que como que exacerbó un poco los ánimos, no sé, como que está en otra el equipo, ¿no? Algo pasa, Juan Carlos, no es que esté jugando mal, pero como que se perdió ese hilo conductor de que llevaba el equipo.
1: Sí, concuerdo, creo que el equipo ha ido perdiendo esa fisonomía que tenía, ya no le es tan fácil llegar a campo rival, se va confundiendo. Antes se generaba tres, cuatro ocasiones por partido y la anotaba, ahora llega el equipo y no anota. En fin, todo eso que un poco se va sumando cuando no están los buenos resultados, cuando se entra en esta seguidilla de malos resultados. Ahora deberá ir a buscar puntos a Concepción el fin de semana para tratar de mantenerse en lugares de clasificación a Copa Internacional, que es un poco el objetivo que tiene el plantel de poder llegar a una Copa Internacional al final de la temporada. En este momento está en el sexto lugar, o sea, está consiguiendo aquello, pero quedan 15 partidos todavía, 16 con el del fin de semana ante Deportes Concepción, un rival complicado allá en el sur porque se juega una verdadera final en el conjunto Lila, Mauricio.
0: Exactamente, pero yo creo que lo que tiene que hacer Limache es mirar la tabla. Mientras la tabla se ha hecho una buena campaña, sumando y restando, ¿no es cierto? Si uno pensaba a principios de año que Limache iba a estar donde está ahora, yo creo que probablemente no. Entonces, es una buena campaña, tal vez, ¿no es cierto? Él ha estado puntero en algún momento, como que abrió el apetito de un posible título. Pero eso es difícil de mantener en el tiempo, Juan Carlos, es muy difícil. Diría que Coquimbo fue la excepción el año pasado. Pero en la suma y la resta, ha sido una buena campaña de Limache, el equipo en general ha jugado bien, entonces yo creo que hay que mantener la calma en estos momentos difíciles, que el equipo en algún momento va a retomar, ¿no es cierto?, la senda futbolística que le conocimos. Una cuestión técnica, me gustaría ver a Meneses más cerca del arco rival. Lo veo demasiado retrasado, de repente bajando hasta el área propia y de ahí salir al otro lado. Yo creo que la cancha le queda muy larga. Se agradece su esfuerzo, ¿no es cierto?, por colaborar, en defender, pero yo creo que esas tareas las tienen que hacer otros. Él es bueno y determinante de tres cuartos de cancha hacia adelante.
1: Y eso tiene que ver, Mauricio, lamentablemente también con la ausencia de Martínez. Martínez era el que copaba ese sector del campo de juego y les daba libertad a los volantes de salida o los delanteros del equipo limachino, y que, lamentablemente, claro, la lesión de Martínez perdió un poco ahí. Está actuando César Fuente en ese puesto y no, como volante central, y no tiene las mismas capacidades de Martínez, que copaba muy bien la cancha, que llegaba a los cruces. Entonces creo que ahí también se ha visto perjudicado Meneses, como bien lo dice usted, en tener que ayudar, colaborar para tratar de recuperar el balón.
0: Claro, pero esa ayuda yo creo que tiene que ser hasta cierto sector nomás de la cancha, porque lo vi el otro día permanentemente en el área propia, Juan Carlos, defendiendo, buscando balones ahí, y él, ¿no es cierto?, por sus características físicas, le queda muy largo tener que llegar al otro lado, hacerlo dos o tres veces en un tiempo. Eso es pesado, como que pierde chispa, como que pierde frescura, ¿no es cierto?, cuando ya llega a enhebrar ataque.
1: Bueno, vamos a ver entonces cómo le va Limache este fin de semana en Concepción para tratar de mantenerse en esa zona expectable de la tabla de posiciones del torneo de la primera división cuando se juegue la última fecha de la primera rueda. Luego Limache, al igual que San Luis, tendrá que jugar Copa Chile. Le tocó un grupo con Arica, con equipos del norte para el conjunto limachino, por lo tanto ahí tendrá que viajar también el elenco rojo. En los últimos minutos, Mauricio, por supuesto vamos con información del deporte amateur, lo que está pasando con diferentes competencias, y como siempre tenemos la Liga de las Estrellas, este campeonato que tanto atrae en La Cruz. Tenemos los resultados de esta fecha pasada, que era la decimosegunda, en la serie de 45 años, Centrosport le ganó a Ferroviarios por 4-0, 1-0 le ganó Santa Elena al Amtor. Yaima derrotó a Arauco por 2-0. Independencia goleó a San Eduardo por 5-0. Panadería Mallorca le ganó por 4-1 a Elías Figueroa. 1-1 empataron Victoria y San Martín. Y Porvenir le ganó a Riquelme por 3-1. Resultados de la serie de 45 años. ¿Qué pasó en la serie de 53 años? Centrosport goleó a Ferroviarios por 5-0, Santa Elena ganó al Amtor por 2-0, 3-1 le ganó Yaima al Arauco, Independencia venció a San Eduardo por 2-0, Panadería Mallorca ganó a Elías Figueroa por 3-1, en tanto que Victoria le ganó a San Martín por 4-0 y Riquelme ganó por 2-1 a Porvenir. Resultados de la fecha del fútbol senior de La Cruz, Liga de las Estrellas, en sus dos categorías, 45 y 53 años, Mauricio.
0: Siempre es interesante, Juan Carlos, la Liga de las Estrellas, donde participan algunos ex jugadores profesionales también, lo que la hace indudablemente mucho más atractiva.
1: Vamos a la programación, decimotercera fecha, el próximo día sábado, en cancha Riquelme, desde las 14 horas, Riquelme con Victoria, van a jugar en 53 y 45 años, y a continuación lo harán desde las 4, Antor con Centro Sport, ambas categorías también. En cancha San Eduardo, comienzan jugando Panadería Mallorca con Arau, con 53 y 45 años, a contar de las 2 de la tarde, y por ya la tarde, las 16 horas, San Eduardo con Llaima, en ambas categorías. En cancha Victoria, van a jugar desde las 14 horas Elías Figueroa con Porvenir en 53 y 45 años y a continuación desde las 4 lo harán Ferroviarios con Independencia en 53 y 45 años. Finalmente, en la cancha Santa Laura, solo dos partidos desde las 3, Santa Elena con Talleres Castro en 53 y 45 años, quedando libre en esta oportunidad San Martín. Ese es el equipo que queda libre este fin de semana en la Liga de las Estrellas, nueva fecha ya que se juega el día sábado, Mauricio.
0: Así es, Juan Carlos. Esperemos que las canchas estén en buenas condiciones porque hay anunciada agüita para mañana.
1: Exactamente, algo de lluvia para mañana. Y donde van a haber acción esta noche, hay que ser valiente, ¿ah? ¿Eh? Porque se comienza a jugar a las 20 horas el primer partido, son tres partidos, el último va a comenzar después de las 10 de la noche. En Cancha Pataguas se juega la liguilla para determinar al representante de la Asociación Valle de Quillota a la próxima competencia, mayores de 45 años del fútbol ANFA Región de Valparaíso. Cancha Las Pataguas. 20 horas, o sea, en un ratito más ya deben estar ahí en la cancha, Unión Royal con los Lúcumos. Luego en el semifondo de esta reunión triple, a las 21 horas, la Corvi va a enfrentar al Hogarzo y a las 22 horas van a jugar Zahid con Manuela Figueroa. Esos son los tres partidos que se juegan esta noche. El valor de la entrada es 2.000 pesos, cancha Patagua, tres atractivos partidos para buscar al representante de la Asociación Valle de Quillota al próximo campeonato regional mayores de 45 años que comienza pronto, Mauricio.
0: Así es, Juan Carlos. Que ser valiente va a estar allá a esa hora, Juan Carlos.
1: No, si tengo frío yo acá dentro de la casa,
0: Y aquí
1: imagínense
0: es usted ahí en el campo, o en la
1: en el
0: cancha de afuera.
1: estadio.
0: Sí, pero bueno, los futboleros nos sobreponemos a todos.
1: Exactamente, ahí van a estar los hinchas y los jugadores de cada uno de estos seis equipos que van a animar esta jornada triple ahí en Cancha Pataguas, comenzando, como decíamos, en un ratito más, Unión Royal con los Lúcumos, luego Corby con los Garzos y Zahid con Manuela Figueroa. Como siempre, Mauricio, agradecido de su presencia en el programa, nos reencontramos en cualquier momento, ¿eh?
0: Muchas gracias por la invitación, Juan Carlos, y un gran saludo para el gran pueblo canario.
1: Aguante el canario. Nosotros
0: Aguante.
1: nos vamos. Eran estas todas las noticias, comentarios y entrevistas especialmente preparadas para el día de hoy. Será entonces hasta mañana.
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